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2: Oye, y no des por terminado este día, porque todavía tiene mucho que ofrecerte. Y nosotros también aquí en Manantial FM. Quizás a lo mejor tu día no ha salido como tú lo esperabas, hubo cambio de planes, cambio de ruta a lo mejor. Bueno, tantas cosas que a veces pueden cambiar en un día, ¿verdad? Pero lo más importante es que tenemos a nuestro Dios que no cambia. Y este día nos lo ha dado de una manera especial para que lo disfrutemos. Y aquí en Manantial queremos seguirte acompañando precisamente con el mejor mensaje. Por más difícil que esté tu día el día de hoy, recuerda, tu día puede ser también ese día en el que te puedas encontrar con Dios y puedas tener ese espacio especial con Él. Así que quédate con nosotros, aquí seguimos juntos en Manantial FM y sobre todo llevándote ese mensaje que inspira tu día aún en el peor de los días. Quédate en sintonía.

Fíjate que hace unos días miraba un video donde dos hermanitos están por ahí comiendo su merienda, su leche con sus galletitas. Y me llamó la atención porque la más chiquita estaba llorando mucho que ni siquiera estaba disfrutando pues la galleta y su leche. El hermanito estaba pues tratando de disfrutar, tratando de comerse su leche y su galleta, pero obviamente pues los llantos de su hermana de alguna manera lo molestaban. Él voltea, la mira muy serio y la empieza a analizar y le dice, creo que tú no tomaste siesta el día de hoy. Y me llamó tanto la atención, así termina ese video prácticamente de una manera tan graciosa, ¿verdad? El hermanito luego, luego entendió, mi hermana tiene sueño, por eso está llorando. Y sabes, yo pensaba, y me daba risa, ¿verdad? Pero pensaba cómo a veces nosotros como seres humanos incluso nos comportamos así de esa manera. Cuando viene el cansancio y el agotamiento físico, o que viene el estrés y nos consume, cómo a veces también nosotros podemos reaccionar mal ante las cosas de nuestra vida. Por eso, mira, Dios conoce también nuestras necesidades espirituales, pero también conoce nuestras limitaciones físicas. Y lo vemos ahí en la Biblia, mira, con muchos, ¿verdad? Que encontramos ahí que les dio el descanso, como a Elías, que el Señor prácticamente lo puso a dormir y le dio de comer para que él pudiera descansar y con claridad ya pensar mucho mejor lo que venía para su vida. Y a veces así necesitamos nosotros también en nuestras vidas. Así que cuando vengan esas situaciones o momentos difíciles en tu vida, trata de descansar, porque a veces las decisiones y las cosas permanentes que vamos a tomar nosotros en ese momento no deben de depender, obviamente, del cansancio físico que también estamos teniendo. Es por eso que hay que tomar ese descanso y con claridad, ¿verdad? Orar, comer, descansar. Y después vas a ver que las cosas se van a ver totalmente diferentes. Porque incluso recuerda, hasta los grandes profetas necesitaron descansar, comer, para después tener un entendimiento claro de cómo iban a proceder. Ahí te lo dejo por si necesitas el día de hoy también tu siesta.

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Y nunca se había vivido más rápido como en esta época. Sabes que hace tiempo escuchaba precisamente a una persona hablar sobre esto y me pareció sensato y hasta cierto punto real. Porque, sabes, vivimos ahorita tiempos donde cada vez cambia algo, cada aplicación tiene una actualización al siguiente día, cada teléfono sale en unos meses. Bueno, tantas cosas que pudiera ponerte como ejemplo, ¿verdad? Que nos hacen de alguna manera estar en esa perspectiva y decir, sí, los tiempos están cambiando y todo está en un constante movimiento. Y, sabes, eso me hacía pensar también porque incluso nosotros debemos de verlo en nuestras propias vidas. ¿Cómo a veces incluso nuestros hijos, verdad, crecen, ya no los tenemos en casa o las etapas van cambiando de nuestros hijos o de nuestras familias? Y te lo dice una mamá, ¿verdad? Que acabo de mandar una hija a la universidad y tengo ahora un adolescente. Un día estuvieron pequeñitos y ahora estoy en esas etapas experimentando, ¿verdad?, cosas distintas con ellos. Pero, ¿sabes?, ante este movimiento y esta rapidez con la que estamos viviendo, yo también pensaba en eso, en esa calidad que nosotros debemos de tener en el tiempo que pasamos con los nuestros, porque un día, recuerda, tus hijos van a estar quizás ya grandes, pero no se van a acordar a lo mejor del regalo que tú les compraste, se van a acordar más bien del tiempo que tú estuviste presente. Y a veces estamos tan ocupados tratando de darles una mejor vida, tratando de que ellos tengan, ¿verdad?, todo lo mejor, y nos olvidamos de disfrutar la vida que tenemos con ellos juntos, de sentarnos a escucharlos, de compartir incluso comida con ellos, de tener a lo mejor alguna distracción, ¿verdad?, con ellos, de llamarles a nuestros padres, incluso aquellos que están ya envejeciendo, ¿verdad?, y que a veces se nos olvida comunicarnos con ellos. Yo te invito para que pensemos en esto, ¿verdad?, y que recordemos que la vida se esfuma. Dicen la palabra de Dios que la vida es como neblina. De un momento a otro se va a desvanecer. Y con la manera que nosotros vivimos y el tiempo como lo invertimos, es como realmente vamos nosotros a voltear hacia atrás, ¿verdad? Y ver que realmente valió la pena en nuestras vidas. Así que el día de hoy, recuerda que al final, una de las herencias más hermosas que nosotros podemos dejar, quizás no va a ser lo material. Va a ser realmente lo que conseguimos como familia, lo que sembramos en nuestra familia, el amor e incluso también la fe que se quedó en ellos. Y recuerda, solo eso nace con invertir tiempo en sus vidas. Ahí te lo dejo para que lo reflexionemos y también con más de la música aquí en Manantial FM, que de hecho también velamos porque esta programación llegue a los tuyos y sobre todo que llegue directo a su corazón y que inspiremos su vida.

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1: Si usted está casado, ¿fue fácil pasar de soltero a casado?
2: Mi esposa y yo hemos estado casados por 25 años y puedo decir que el matrimonio es difícil. Lo que quiero decir es que si usted ha estado casado por un tiempo razonable, sabe que es un duro trabajo y debe aprender a amar a la persona con quien se casó.
1: Cuando mi esposa Bárbara y yo recién nos casamos, vivíamos en un lugar donde los inviernos son muy fríos y nosotros adquirimos el hábito de acurrucarnos debajo de las cobijas eléctricas, pero Bárbara solía olvidar apagar las luces. Todas las noches me decía, corazón, ¿recordaste apagar todas las luces? Me di cuenta que mi esposa esperaba que yo apagara las luces, porque su padre siempre lo había hecho, aun si ella había dejado alguna luz prendida. Nos dimos cuenta que cada uno de nosotros traía un poco de expectativas al matrimonio. Cuando esas expectativas no se cumplen, la desilusión entra en la relación.

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Y el tiempo avanzó súper rápido y en este miércoles pues ya nos toca pasar algo más de la programación de Manantial FM. Quizás ha sido un día bueno para ti o posiblemente un día pesado, sea como sea que hayan salido las cosas. Déjame decirte que aquí te vamos a seguir acompañando para recordarte la esperanza y la fe que debemos de tener en Dios. Así que no trates de resolverlo todo hoy, más bien conéctate con Dios a través de los mensajes y la música que tenemos para ti el día de hoy y que puedas obtener ese descanso que tu mente necesita el día de hoy. Nosotros estaremos a tu lado acompañándote con más de la programación. Viene más de la música, más de los mensajes que vamos a seguirte ofreciendo aquí en Manantial FM. Que tengas una linda tarde llena de paz, de esperanza, acompañándote Manantial como siempre con el mensaje que inspira tu vida. Yo estaré contigo el día de mañana.

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2: Si en verdad deseamos proclamar la palabra de Dios con el propósito de que otros sean impactados por su mensaje, debemos dedicar tiempo para orar y estar sumisos a su voluntad. Al humillarnos ante Jesús, seremos usados y muchas vidas serán transformadas.
3: 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En repetidas ocasiones, el Dr. Stanley nos dijo que la oración debe ser la prioridad número uno en nuestra vida. Hoy se nos recuerda el lugar que debe tener la oración en nuestra proclamación de la palabra de Dios. Escuchemos el mensaje, la oración y la proclamación.
2: En otras ocasiones hemos hablado acerca del lugar que la oración debe tener en la vida de un ministro y en todos aquellos que han decidido servir a Dios. También hemos mencionado el lugar que debe tener en cada creyente. Pero hoy deseo que hablemos sobre el lugar que ocupa en relación con nuestra proclamación de la palabra de Dios. Y les invito a que abran su Biblia en la Epístola a los Colosenses, capítulo 4, versículos 2 al 4. Perseverad en la oración, velando en ella con acción de gracias, orando también al mismo tiempo por nosotros para que el Señor nos abra puerta para la palabra, a fin de dar a conocer el misterio de Cristo por el cual también estoy preso, para que lo manifieste como debo hablar. Pablo exhorta a los creyentes de Colosas a que oraran por él para que recibiera la oportunidad de predicar el Evangelio. De igual manera, nosotros también debemos incluir esta petición en nuestras oraciones. No solo esto, sino que también debemos pedir a otros cristianos que nos sostengan en oración y que intercedan para que muchas puertas se abran y que así podamos predicar la palabra de Dios. Pero es importante recordar que si Dios nos ha llamado, es porque ya ha escogido los lugares a los que desea que vayamos a predicar. Lo único que debemos hacer nosotros es permitirle que nos guíe a donde desea que vayamos. En varias ocasiones he sido rechazado por el liderazgo de algunas iglesias. No deseaban que fuera su pastor, pues buscaban a un hombre que fuera conocido en el ámbito cristiano. Mi forma de predicar o mis cualidades no los convencía de que yo era el que buscaban. Pero aún así, si el Señor decidía que debía ir a esa congregación para servirle, siempre terminaban aceptándome como su pastor. Pablo nos dice que debemos orar para que Dios nos abra puertas y que así podamos predicar el Evangelio. Pero es importante recordar que mientras oramos, también debemos prepararnos y capacitarnos para poder llegar a servirle de la manera que desea que lo hagamos. Y creo que debemos dar lo mejor que tenemos en cualquier lugar que el Señor nos envíe. Pablo no solo le pidió a esos creyentes que oraran para que Dios le diera oportunidad de predicar su evangelio, sino que también los exhortó a interceder para que su predicación fuese efectiva. Leamos nuevamente lo que nos dice en Colosenses 4:4. Para que lo manifieste como debo hablar. Es importante que nos demos cuenta cuán crucial es la oración en relación con la proclamación del mensaje de la palabra de Dios. De hecho, creo que ese es el primer paso que debemos dar si deseamos compartir este mensaje de salvación. Ya sea que usted es un maestro de escuela dominical o el pastor, debe pedirle a Dios que ponga en su corazón el mensaje que debe compartir esa semana. Cualquier persona puede preparar un bosquejo o los puntos principales de la clase que piensa compartir, pero no todos pueden proclamar ese mensaje de la manera correcta. No se trata de impresionar a las personas que nos escuchan, sino de que seamos capaces de impactar sus vidas. Si alguien me preguntara cuánto tiempo toma preparar un sermón, podría contestarle que toma toda una vida. Pero si fuéramos a definir el tiempo específico que dedicamos en la preparación del mensaje, deberíamos contar no solo el que pasamos frente a la computadora, sino también el que usamos para orar y para reflexionar sobre lo que el Señor nos ha dicho. Y hay ocasiones en las que meditamos en ese mensaje mientras manejamos, comemos o mientras estamos envueltos en cualquier otra actividad cotidiana de nuestra vida. Siempre y cuando esté en nuestra mente, podamos afirmar que estamos enfrascados en la preparación de ese mensaje. Sin embargo, ha habido ocasiones en las que he tenido que dedicar grandes porciones de tiempo para pedirle al Señor en oración que me guíe en el sermón que debo preparar. No siempre ocurre lo mismo, pero hay veces que sencillamente uno no siente que avanza mientras trabaja en ese mensaje. Y es en esos momentos en los que debemos aferrarnos más a esa preciosa herramienta que es la oración. Hemos hablado de cuán importante es que oremos mientras preparamos el mensaje del Señor. Pero la oración también es imprescindible mientras proclamamos la verdad de Dios. Podemos estar convencidos de esto. Si no dedicamos tiempo para orar, nuestra predicación no tendrá ningún poder. Si predicamos sin haber orado, lo estaremos haciendo por nuestras propias fuerzas y nuestras palabras tendrán muy poco impacto en la vida de los que nos escuchan. Hay algunos predicadores que son muy hábiles para entretener a su audiencia con sus palabras elocuentes. Aquellos que les escuchan pueden sentirse atraídos por su manera de predicar y por el humor que usan para ilustrar sus enseñanzas, pero al terminar su predicación, muy pocos recuerdan el mensaje que se les acaba de compartir. Debo recordarles que vivimos en un mundo herido y lleno de necesidades. Aquellos que se congregan para escuchar la verdad de Dios no están interesados en escuchar chistes. Su deseo es poder recibir ese mensaje que puede hacer una gran diferencia en sus vidas. Quieren saber qué es lo que el Señor nos ha dicho en relación con el dolor que sufren o con la dificultad que enfrentan. Saben que es por medio de ese mensaje que recibirán las indicaciones necesarias para poder sobrevivir una semana más. Es por eso que debemos tomar muy en serio la misión que hemos recibido de parte de nuestro Padre Celestial. Hemos sido llamados a una obra sagrada y santa. Nosotros también debemos vivir en santidad para así poder ser usados por el Señor en el lugar que nos ha puesto. Solo de esta manera podremos llegar a ser la persona que Dios desea que seamos y así poder proclamar su palabra. No podemos dejarnos engañar por las mentiras que Satanás trata de poner en nuestra mente. En ocasiones hará todo lo que esté a su alcance para hacernos creer que lo más importante es que nuestra predicación impresione a los que nos escuchan. Trataremos de hacerlo todo de tal manera que agrademos los oídos de nuestra audiencia. Sin embargo, sabemos que esto no es lo más importante, sino que debemos proclamar el mensaje que Dios ponga en nuestro corazón. No es un mensaje para impresionar, sino para impactar sus vidas. Pongamos nuestra mirada en Jesús y destruyamos todo aquello que pueda arrastrarnos al orgullo, pues sabemos que este dañino sentimiento puede llegar a destruir nuestro ministerio. Debemos aceptar con humildad los elogios que otros nos dan, pero no podemos olvidar quiénes somos y la misión que hemos recibido del Señor. Recordemos en todo momento que hemos sido hechos santos por la gracia de Dios, quien nos ha dado un privilegio al escogernos para que prediquemos el Evangelio de Jesucristo. Este pensamiento debe siempre estar presente en nuestra mente. No podemos olvidar que es por su gracia que hoy somos lo que somos. Y el Señor ha tenido que recordarme esto en diversas ocasiones en mi vida. De igual manera, es importante resaltar que la pureza y el poder son dos palabras que no pueden estar separadas cuando hablamos de la predicación del Evangelio. Para que el poder de Dios se manifieste mientras proclamamos su palabra, debemos vivir en pureza y santidad. No hablo de perfección, sino de pureza. Y es por eso que debemos pedirle al Señor cada día que nos ayude a vivir alejados del pecado y así poder ser santos para Él. Recuerdo lo que sucedió hace muchos años atrás mientras planificaba una campaña que tenía el propósito de recaudar fondos para nuestro ministerio televisivo. Habíamos trabajado en esa campaña durante varias semanas. El domingo de resurrección se aproximaba y pensaba predicar sobre el pasaje que se encuentra en 1 Corintios 15, versículos 51 al 58. Ya tenía el estudio exegético de esa porción bíblica y había dedicado varias horas en esto. Pero al llegar el jueves y tratar de poner todas esas ideas juntas para escribir el bosquejo, me di cuenta que las ideas no fluían. Lo mismo sucedió el viernes y el sábado. No pude redactar el bosquejo de ese mensaje. ¿Se imaginan? Ya eran las 11:30 de la noche y no tenía preparado el mensaje que debía predicar en 3 servicios al día siguiente y que además sería transmitido en la televisión. En más de una ocasión le pregunté al Señor por qué permitía que esto sucediera. Había pasado toda la semana enfrascado en la preparación de ese sermón, pero aún no tenía el bosquejo que usaría para predicar al día siguiente. Y mientras más tiempo pasaba, más desesperación sentía al pensar que no estaría preparado para cuando llegara el momento de compartir el mensaje de la palabra de Dios con la congregación. Debo confesarles que me estaba enojando un poco con el Señor, pues no atendía a lo que le pedía, y no fue sino hasta que me di cuenta que trataba de decirme algo con todo este asunto, que comencé a comprender por qué no me había dado el bosquejo que necesitaba para el día siguiente. De una manera específica me dijo que no debía hacer planes para recaudar fondos. Su deseo era que confiara en sus promesas y que me comprometiera completamente a su obra. Luego de haber pasado casi 45 minutos en oración, me levanté y comencé a escribir el bosquejo del mensaje. No les miento al decirles que era como si mis manos no pudieran escribir con la rapidez que mi mente deseaba hacerlo. Las ideas fluyeron como pocas veces sucede. Estaba emocionado al darme cuenta de que Dios me amaba lo suficiente como para no permitir que hiciera mi voluntad, sino que dirigió mis pensamientos para que hablara de aquello que deseaba que sus hijos escucharan al día siguiente. Es importante que dediquemos tiempo para estudiar la porción bíblica de la que predicaremos, pero mucho más trascendental es que permitamos que sea el Señor quien nos guíe en la preparación y en la proclamación de su palabra. Si el Espíritu Santo no nos guía al hacer esto, nuestra predicación no tendrá ningún valor y no podrá llegar al corazón de los que nos escuchan. Las personas de nuestro mundo necesitan escuchar a un predicador que proclame el mensaje de Dios con un corazón ardiente, Es bueno que seamos del agrado de los que nos escuchan, pero es más importante que podamos compartir la palabra de Dios para que sus vidas sean transformadas. Aquellos que no dedican tiempo para orar no podrán compartir esa clase de mensaje. No solo se trata de la elocuencia que poseamos o del nivel académico que hayamos alcanzado, sino de la disposición que tengamos de obedecer a Dios y de permitir que nos guíe al proclamar su palabra. Es al sentirnos incapaz de predicar su mensaje que nos tomará de su mano y nos guiará para que podamos hacerlo con gran gozo. Es por eso que es tan importante que otras personas oren por nosotros e intercedan delante de Dios para que podamos continuar adelante con la misión que nos ha encomendado. No solo debemos orar nosotros durante la preparación y la proclamación del Evangelio, sino que debemos poder contar con la ayuda de otros hermanos en la fe. Esto nos ayudará a tener el convencimiento de que el mensaje de Dios tendrá el efecto que esperamos en la vida de los que nos rodean. Así que es importante darle a la oración el lugar que merece mientras nos preparamos para predicar, mientras proclamamos ese mensaje y también después de haberlo hecho. No podemos pretender que seremos bendecidos con muchos frutos si no dependemos completamente en el Señor. Un corazón orgulloso y lleno de vanagloria no puede ser del agrado de nuestro Padre Celestial. Tenemos que poseer un espíritu lo suficientemente humilde como para reconocer que debemos orar en todo tiempo y confiar solo en la obra que el Señor hará en nosotros y por medio de nosotros. Después de haber predicado y de haber recibido los muchos elogios que casi siempre recibimos de parte de los que nos escuchan, debemos dedicar tiempo para orar y depositar todo eso en las manos de Dios. Arrodillémonos y démosle toda la gloria que solo Él merece, pues ha sido el Señor quien puso su palabra en nuestro corazón y en nuestra boca para que pudiésemos proclamarlo de la manera que lo hicimos. Reconozcamos delante de su presencia que no hubiéramos sido capaces de hacer nada si no nos hubiera guiado y sostenido en todo ese proceso. Permítanme darles una buena razón para hacer esto. Aquellos que predicamos cada domingo nos agotamos de tal forma que llegamos a sentirnos desgastados emocionalmente. Si en verdad estamos comprometidos de corazón con la obra a la que hemos sido llamados, nos debilitaremos espiritualmente. Y es en ese momento en el que somos más vulnerables a los ataques del enemigo y corremos gran peligro. Esa es la razón por la que algunos siervos de Dios han caído y han perdido su ministerio. No supieron ser lo suficientemente sabios para reconocer la importancia que tiene la oración y el lugar que debemos darle en nuestra vida. No se dieron cuenta que debían dedicar tiempo para estar de rodillas, no solo antes de la predicación, sino también después. Y me gustaría terminar este sermón dándole cuatro palabras que le ayudarán a recordar lo que hemos dicho. La primera de esas palabras es fidelidad. Debemos ser fieles a la palabra de Dios. La segunda es fructífero. Si oramos de la manera que el Señor desea que lo hagamos, podremos ser testigos de cómo la vida de muchos será cambiada, pues el mensaje del Señor los transformará. La tercera palabra es valiente. No tendremos temor de lo que otros piensen, pues no buscamos su aprobación mientras predicamos, sino que deseamos agradar solo a Dios y que su mensaje llegue al corazón de los que nos escuchan. La cuarta palabra es ferviente. Sentiremos un gran fervor en nuestro corazón en relación al mensaje que el Señor nos ha dado para que prediquemos. Y es mi deseo de que cada uno de nosotros pueda reconocer cuán importante es la oración en la proclamación del Evangelio. Oremos para que el Señor nos ayude a tener un ministerio fiel, fructífero, que no dependa de lo que otros piensen y que esté lleno de fervor por su obra en todo momento. Padre, Te suplico que este mensaje llegue al corazón de cada uno de los que hoy lo han escuchado. Permite que todos podamos comprender cuán cruciales son estas verdades para nuestra vida y para la tarea que nos ha llamado a hacer mientras moramos en este mundo. Permite que aquellos creyentes que estén viviendo en pecado en estos momentos puedan tener un verdadero arrepentimiento. Recuérdales cuán importante es que podamos vivir en santidad mientras hacemos aquello que es de tu agrado. Ayúdanos a reconocer el maravilloso privilegio que nos has dado, no solo al redimirnos y al venir a morar a nuestro corazón, sino también al darnos la oportunidad de servirte en el ministerio que nos has puesto. Señor, te pedimos que aumentes nuestra visión para que podamos servirte tal y como deseas que lo hagamos. Guíanos para que podamos hacer tu voluntad en todo momento. Aléjanos de todo aquello que no es de tu agrado para que así podamos terminar con gozo la obra a la que nos has llamado. Permite que podamos darle a la oración el lugar que debe tener en nuestra vida y que reconozcamos cuán trascendental es para el ministerio que nos has encomendado. Todo esto te lo pedimos en el nombre de tu Hijo Jesucristo. Amén.
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4: ¿Está usted sujeto a algo que sabe que está fuera de la voluntad de Dios? A continuación, escuchemos una oración que el Dr. Stanley hace por nosotros en la edición para hoy de Un Momento con Charles Stanley.
2: ¿Qué sostiene usted fuertemente en su mano que se arriesga a renunciar a la intervención sobrenatural y poderosa del Cristo resucitado en su vida? ¿Qué tan dispuesto está a sujetarse a algo y abandonar la gran expresión de la gracia de Dios en su vida? Amable oyente, la obediencia es lo único que trae confianza, humildad y gozo cada día en el servicio a Dios. No abandone lo mejor por algo que no es más que arena movediza. Permítame orar por usted hoy. Padre, te agradecemos por tu maravillosa promesa de que podemos conocer tu voluntad, caminar y permanecer en ella mientras descubrimos tu contentamiento y esa paz que sobrepasa todo entendimiento. Oro por aquel que nos escucha para que pueda ser salvo hoy, por aquellos que están luchando con los quehaceres de la vida, a los que se han venido aferrando por años y años, y no han estado dispuestos a rendirlos a ti. Dios, dales sabiduría para que entiendan que han renunciado a todo por nada, Oramos en el nombre de Cristo. Amén.
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0: En su primera carta a los Corintios, el apóstol Pablo explicó que su vasto conocimiento espiritual no provenía de su mente brillante. Explicó que su sabiduría espiritual era el resultado directo del poder del Espíritu Santo. Entonces, ¿cómo interpretamos la confesión de Pablo? ¿Fue falsa humildad o nos está dando Pablo pistas esenciales sobre cómo obtener sabiduría de nuestro ayudante espiritual? Me refiero al Espíritu de Dios. Hoy, en Visión para Vivir, el pastor Carlos Azazueta nos asegura que la respuesta es definitivamente el Espíritu de Dios. Continuemos con el estudio que iniciamos ayer, titulado El Espíritu que nos sorprende.
1: En este momento, nuestro Padre Celestial se agrada profundamente de nosotros, no por lo que hayamos hecho o lo que hayamos podido hacer hasta este momento, sino por lo que le hemos permitido a Él que haga en nosotros y a través de nosotros. ¿Quieres dibujar una sonrisa en el rostro de Dios? Obedezca su palabra. Si el Señor dice que haga algo, hágalo. Si el Señor le dice, no hagas esto, no lo haga. ¿Pero qué queremos? Me quiero subir al banco y ser yo el que tome las decisiones. Dios me dice, aborrezco el divorcio. No, yo me tengo que divorciar porque no, ya no somos compatibles, ya no tenemos nada. Pero Dios te está diciendo que te cases, pero para toda la vida. Pero no, es que si conocieran a esta mujer que tengo, si vieran lo energúmena que es, si vieran lo mala vida que es, nadie se quisiera casar con ella. La decisión fue tuya desde antes. ¿Para qué te metiste en eso? Ahora te aguantas y honra al Señor haciendo que tu matrimonio funcione. Pero qué duro, ¿verdad? Porque cuando a uno es el que le llueven las pedradas, cuando a uno es el que se le pone difícil, queremos hacer a un lado al Espíritu, sentarnos en el banco y nosotros dar las órdenes. El Espíritu no solamente infunde y sustenta nuestra vida espiritual, Él es nuestra vida espiritual. El gran deseo de nuestro Padre Celestial que tiene para nosotros como sus hijos es que nos sometamos a la dirección de su Espíritu por amor a su gloria divina, por causa del bienestar, la paz y la vida espiritual fructífera de cada uno de nosotros. La tercera manera en que el Espíritu Santo guía a los hijos de Dios es por medio de la oración. Hay muchos cristianos que piensan que la oración es una pérdida de tiempo. Claro que usted no dirá eso porque no quiere que se piense mal de usted. Es cristiano, ¿cómo va a decir que la oración es una pérdida de tiempo? Pero sus actitudes lo reflejan. No ora, no ora, no se reúne en grupos para orar, no tiene tiempo, está muy ocupado, tiene más obligaciones. Si te ha ocupado, usted no tiene que venir a un lugar físico para orar. Usted ora donde usted está, pero ore. No me diga que va a orar, pero no ore. A veces yo tengo ese problema con algunos hermanos cuando me dicen, hermano, voy a estar orando por usted. Hermano, ore en este momento porque se le va a olvidar. No hagamos promesas que no vamos a poder cumplir. Y todos tenemos que aprender así. Yo a veces cuando alguien me dice, hermano, quiero que esté orando en este momento porque a mí se me olvida. Si no traigo pluma, aquí se me olvida. Vamos a orar ahorita. El mismo Dios de ahorita es el de mañana y el de más hasta tarde. Así es que oremos ahorita, ¿no es cierto? Así es que cuando alguien le diga, hermano, ore por mí, la primera pregunta que yo le hago a esa persona, hermano, ¿usted ya oró? No me venga a colgar cositas que usted tiene que ver con Dios, usted mismo. Es que no sé orar. O sea, el problema es que nosotros en lugar de ir a Dios, vamos a con 20,000 gentes para que ellos oren por nosotros y yo quedarme bien a gusto sin hacer nada. Y al encargar a los demás mi problema, no, ese es el problema suyo con Dios. Ore, tome la decisión, hable con Él, expóngale las cosas a Él. ¿Por qué digo esto de que algunos no oran? Porque la verdad es que no, estamos orando, somos negligentes. Ahora usted se explica por qué muchas veces no experimentamos la guía, la dirección del Espíritu Santo, porque no somos persistentes en la oración. Si la oración es muy escasa en su programa espiritual de semanal o diario, si está demasiado ocupado para orar, entonces puedo garantizarle que usted no va a experimentar la dirección del Espíritu Santo en su vida. Va a estar completamente bloqueado. A veces nosotros estamos percibiendo algo borroso, algo que no está muy claro. Bueno, siga orando, no se quede. No me salga como los que dicen, yo oré, pero ya no, porque Dios no hizo nada. Es que estamos viendo por fuera, estamos buscando cables por fuera, cuando lo que tenemos que hacer es mirar hacia nuestro interior y ver qué es lo que Dios está haciendo. Lo más seguro es que Dios esté haciendo algo para cambiar mi oración, para cambiarme a mí, pero yo nunca voy a poder cambiar el corazón de Dios. El Señor es el que me va a cambiar a mí. La oración me cambia a mí, no a Dios. Pero lo cierto es que a veces tratamos de ver a Dios obrando afuera cuando el trabajo más maravilloso lo está haciendo adentro de mí. Por eso tengo que sintonizar bien mi antena, y la antena es mi oración al Señor. Nunca se olvide de eso. Por eso es bien importante orar al Señor. Para decirlo de otra manera, el Espíritu comienza a conformar su pensamiento y los deseos suyos a la voluntad de Dios. Pablo llama a esto la renovación de la mente, en Romanos 12:2. Muchas veces estamos esperando que Dios haga algo externamente, cuando el hecho es que Él ya está trabajando dentro de nuestros corazones. Ese movimiento de volante en nuestra vida es la experiencia de la guía del Espíritu Santo en nosotros. Si usted está orando y aún así Dios permanece en silencio, le tengo una buena noticia. Cuando Dios permanece en silencio por un tiempo determinado, generalmente se debe a que Él tiene algo mejor que darle que lo que usted está pidiéndole en ese instante. ¿Usted recuerda en Juan capítulo 11 cuando Marta estaba molesta cuando llegó Jesús? Cuando su hermano Lázaro estaba enfermo, ella le mandó avisar que viniera porque su hermano estaba muy grave. El Señor retrasó a propósito su llegada allá con Marta y con María. Cuando finalmente llega, le reclama: Señor, si tú hubieses tenido un poquito de sensibilidad, hubieras venido antes cuando mi hermana estaba enferma. ¿Ya para qué? ¿Ya se murió? Ya se petateó el cuate. ¿Se da cuenta? Marta no sabía que lo que Jesús tenía para Lázaro era algo mejor, porque en ese momento Lázaro volvió a la vida. Y es lo que pasa muchas veces con nosotros cuando nuestra oración no está siendo contestada. Hay silencio de Dios. Una es porque Dios está esperando cambiar nuestra mente, sobre todo porque usted está esperando que salga el siguiente iPad, ¿verdad? Pero usted ya se lo oró al Señor. Espérese, a lo mejor le cambia. A lo mejor le da un Samsung, ¿verdad? ¿Quién sabe? Yo no sé. Lo cierto es que hay algo más y debemos tener confianza. Aprender a orar al Señor y decirle: Señor, yo tengo este plan delante de ti, pero si tu plan es mejor que el mío, cancela mi petición porque la tuya siempre es mejor. Pero perseveremos en la oración. La cuarta manera que el Espíritu guía a sus hijos es por medio de las circunstancias. Y las circunstancias no tienen que ser todas positivas. Generalmente son circunstancias negativas. El Espíritu Santo también nos guía por medio de las circunstancias negativas. Déjenme aclarar una cosa. Las circunstancias son para confirmar el testimonio interno del Espíritu, no para determinar la forma como nos guía el Espíritu. Aquí es donde muchos se desvían como cristianos. Ellos dicen: uy, esta puerta está abierta, entonces es por aquí. Si no, no hubiera abierto Dios la puerta. Tranquilo, hay que orar. Aquí es donde entran en juego todas las demás formas como Dios nos habla: leer la palabra, orar, esperar en Él, obedecer. Pero a veces vemos una puerta abierta, por aquí es. De repente al hermano fulano de tal le salió un trabajo por allá en la China y se lleva con toda la familia. Resulta que cuando llegó, el trabajo ya se había cerrado. No se apresuren en tomar decisiones en el aspecto en que vean una puerta abierta, porque a veces también las puertas cerradas son parte de la voluntad de Dios. ¿Sabía usted eso? Usted sabe que solamente etiquetamos las buenas experiencias como la voluntad de Dios. Si algo negativo nos pasa, decimos: ay, es que no era voluntad del Señor. Estaba el noviazgo funcionando muy bien, ya se iban a casar y pum, tronaron la pareja y ya no están juntos. Ay, es que no era para ti. Es fácil con otro decir eso, ¿verdad? Pero, ¿y qué si no era para ella? ¿Y qué si Dios cerró esa puerta? ¿Y qué si ese patán que no era creyente nomás la estaba engañando para luego de casarse con ella hacer la vida de cuadritos como la de muchos? Pero no esperamos la dirección del Señor. Moisés enfrentó sus propias circunstancias. Después de ir a ver a Faraón y darle el mensaje de parte de Dios, Faraón respondió haciéndole la vida más difícil a los israelitas. ¿Se acuerda usted en Éxodo capítulo 5? Y luego va donde el Señor y se queja diciéndole: ay, Señor, ¿por qué tratas tan mal a este pueblo? ¿Para eso me enviaste? Desde que me presenté ante el faraón y le hablé en tu nombre, no ha hecho más que maltratar a este pueblo, que es tu pueblo, y tú no has hecho nada para librarlo. Echarle la culpa a Dios cuando las cosas se pintan mal. Es bien fácil para nosotros culpar a Dios. Ay, Dios, ¿por qué a mí? ¿Por qué no, hermano? ¿Por qué no? Porque de esa manera usted va a entender, a conocer que una puerta cerrada le lleva a la puerta abierta que Dios quiere abrirle en su vida. No necesita esperar en Él. Necesita persistir en la oración. Necesita buscar al Señor en su palabra. Necesita obedecer su palabra. Entonces, la televisión va a comenzar a poner una imagen un poquito más clara de cuál es la voluntad divina. Si Moisés hubiera escuchado sus circunstancias negativas, él hubiera renunciado en ese momento. Pero perseveró. Y Dios respondió de una manera preciosa aquí en Éxodo capítulo 7, versículo 1. Le dice: toma en cuenta, le dijo el Señor a Moisés, que te pongo por Dios ante el faraón. Tu hermano Aarón será tu profeta. Tu obligación es decir todo lo que yo te ordene que hagas. Tu hermano Aarón, por su parte, le pedirá al faraón que deje salir de su país a los israelitas. Yo voy a endurecer el corazón del faraón, y aunque haré muchas señales milagrosas y prodigios en Egipto, él no les hará caso. Entonces descargaré mi poder sobre Egipto Con grandes actos de justicia sacaré de allí a los escuadrones de mi pueblo, los israelitas. Y cuando yo despliegue mi poder contra Egipto y saque de allí a los israelitas, sabrán que los egipcios que yo soy el Señor. Dios le estaba diciendo a Moisés: Moisés, tengo que hacer que las circunstancias sean negativas para poder, al final de cuentas, hacer mi voluntad y que Faraón sepa que yo soy Dios y que los caballos de Faraón sepan que yo soy Dios y todo el pueblo de Israel sepa que yo soy Dios y tú reconozcas que yo soy Dios. A veces una puerta cerrada es la voluntad del Señor. No lo culpemos por eso. Digamos: gracias, Señor, espero en ti. ¿Cuál es el siguiente movimiento? Si la nube se mueve, me muevo. Si la nube no se mueve, aquí me quedo, Señor, pidiéndote y orando al Señor. La quinta y última manera de que el Espíritu guía a los hijos de Dios es por medio de la iglesia. El Espíritu Santo usa al cuerpo de creyentes para guiarnos como parte de este cuerpo vitalmente interconectado que somos. Si usted no es un miembro activo de una iglesia que enseña la Biblia, sana doctrina, usted se va a perder un gran elemento de la guía del Espíritu Santo en su vida. Una de las cosas que Dios usa para guiarnos es a otras personas maduras en la fe. No a la amiguita que usted tiene que es una chismosa igual que usted. No, a una persona madura en la fe, a esa persona Dios va a usar para guiarle. Si usted aprende a pedirle consejo porque usted ha visto su testimonio, ¿se da cuenta? A veces pensamos: ay, es que en esta iglesia de verdad hay gente muy hipócrita. Usted se junta con los hipócritas, venga, júntese de este lado, acá hay otros que son genuinos. Acá hay de todo, lo siento mucho, yo no tengo responsabilidad de cómo son los que están acá. El Señor tiene responsabilidad de cambiarle, pero déjeme decir una cosa: si usted sabe buscar, si le pide dirección al Espíritu Santo, si le dice: Señor, guíame ante tal persona, seguramente le vendrá a la mente una persona que sabe que ama al Señor y va a compartir con usted palabra del Señor que le va a animar y a entusiasmar, no el chisme de la telenovela de ayer. Tenemos lo que buscamos y a veces no obtenemos lo que queremos porque no sabemos pedir, pero el Señor quiere darnos cosas buenas siempre. Una de las cosas que Dios usa para guiarnos es a personas en el cuerpo de Cristo. Usted recuerda, en Hechos capítulo 15 había un problema muy grave en la iglesia. La iglesia en Antioquía tenía problemas con Pablo y con Bernabé. Había un grupo de judíos que habían llegado al lugar y habían comenzado a enseñar que, a menos que la gente siguiera la tradición de Moisés de circuncidarse los varones, ellos no podían ser salvos. Se levantó tanta revuelta en las iglesias de alrededor que decidieron llevar el caso al grupo de ancianos y a los apóstoles en la iglesia madre allá en Jerusalén. En Hechos capítulo 15 usted leerá toda la historia. Es fascinante, se la recomiendo. No voy a entrar en detalle, solamente le voy a mencionar algo interesante. Lo que encontré en algunos de los versículos era que había un común acuerdo en la iglesia. Por ejemplo, si en Hechos 15, versículo 22, usted lee la siguiente frase: entonces los apóstoles y los ancianos, en común, ¿se da cuenta? En común acuerdo. Luego el versículo 28, nos pareció bien, hablo en plural, o sea, la iglesia. Luego el versículo 28, nos pareció bien al Espíritu Santo y a nosotros. Luego el versículo 33, los hermanos lo despidieron en paz. ¿Se da cuenta? La iglesia es usada por el Espíritu Santo para comunicarnos la manera en que Él mismo nos va a guiar. Si ustedes quieren adentrarse en el estudio del Espíritu Santo, yo les recomiendo muchísimo el libro que escribió el pastor Sindoli. Muchas de las historias me gusta leerlas porque el pastor tiene algo único de compartir. Se llama Abrazados por el Espíritu. ¿Por qué tenerle miedo al Espíritu Santo cuando el Espíritu Santo es nuestro consolador? Y hay una historia que habla precisamente el pastor Sindoli acerca de las puertas que se abren y las puertas que se cierran. Un día que él estaba de viaje, cuando venía del aeropuerto hacia su casa, el taxista, que supo quién era, el chofer que tenía en ese momento, supo quién era, le quiso contar a él una historia. Él, el taxista, había sido misionero en Uganda, pero le contó la historia de cómo él había llegado a ese lugar. Había estado queriendo ser sensible a la voz del Espíritu Santo, pero se habían cerrado algunas puertas en lo que él quería hacer en su iglesia local. Finalmente, se abrió una puerta con el Ministerio de los Navegantes para ir hasta África. Entonces le contó cómo, al llegar a aquel lugar, el lugar que escogieron en esta agencia misionera de los navegantes fue que fuera a Uganda. Y casi no podía ni deletrear cómo se decía Uganda, ni encontrarlo en el mapa. Pero dice: bueno, quizás es ahí donde el Señor te quiere tener. Fue a su casa, le comunicó a su esposa, a sus hijos, y empezaron a orar. La esposa le preguntó: ¿estás seguro que Dios te está guiando a este lugar? Creo que sí, pienso que sí. Si Dios te está guiando a este lugar, entonces vamos contigo. Así es que vendieron sus cosas, sus propiedades, viajaron en avión hasta Nairobi, luego a Kenia, donde se hospedaron con una familia en un hotel, mientras él alquiló un auto para ir hasta cruzar la frontera entrando a Uganda, a fin de investigar cómo ¿Cómo era? ¿Cómo estaba la situación? Se asustó cuando vio a niños de apenas 10 o 8 años de edad, con unos rifles de alto poder que cuando pasaron comenzaron a disparar al aire, jugueteando para asustarlo. Y él se preguntaba, Señor, ¿será que aquí me estás guiando? Nada sucedió, pero el entorno era así de incierto. Cuando llega a un hotelucho de esas de quinta, la persona que atendía el hostal apenas y se comunicaba en inglés y a duras penas le enseñó la habitación donde iba a quedarse. Era un cuartito bien sucio, bien pequeño, con dos camas, una extendida y la otra tendida. El foco todavía pelado con los cables que echaba medio chispas, así, así como la luz. Le empezó a dar temor. Se arrodilló sobre su cama que no estaba extendida, empezó a orar pidiéndole al Señor dirección. Señor, tengo miedo. Estoy en un país que no conozco, en una cultura que me es completamente desconocida. No tengo idea de quién duerme en esa otra cama. Por favor, muéstrame que tú estás presente en este viaje, en este lugar. No terminaba de orar cuando entró un africano, pues, gigantesco, de 2 metros de altura, fuerte. Y lo ve y dice, ¿qué haces tú aquí, en mi cuarto? El Señor, aquí me pusieron, le dice. Yo solamente vine aquí. ¿Y tú quién eres? ¿A qué has venido a mi país? Yo vengo con los navegantes, la agencia misionera de los navegantes, venimos a tratar de traer materiales y enseñar a discipular a las personas. ¿Dijiste los navegantes? Entonces el negro viene y lo abraza, le dice, llorando de emoción, por 2 años he estado orando para que los navegantes envíen a una persona a este lugar y que nos ayuden a evangelizar. Mira, y sacó de su pantalón un paquete de escrituras, precisamente cortadas de una revista que ellos producían, y le dice, he estado orando porque tú vienes de Colorado Springs, Colorado. Pues sí, allá era mi lugar hasta que me mudé aquí, le dice. Pues qué bendición. Desde ese momento este hombre fue su guía, su intérprete, su traductor, su compañero fiel, su defensor. En todo momento el ministerio empezó a crecer increíblemente en esa región de Uganda. Cuando Dios cierra puertas en un lugar es porque hay puertas más grandes abiertas en otro lugar. Y tenemos que aprender a confiar en la dirección, en la guía del Espíritu Santo. Hay 4 cosas importantes que nos pueden ayudar a nosotros cada vez que encontramos circunstancias negativas y que puertas se cierran, sobre todo cuando esas puertas tienen que ver con el servicio a Dios. Primero que nada, número 1, dado que Dios es soberano, Él ejerce pleno control. Dado que Dios es soberano, Él ejerce pleno control. Apocalipsis 3:7 dice, yo soy el que abre y nadie puede cerrar, el que cierra y nadie puede abrir. ¿No es eso consuelo para nosotros? El Señor es el que muchas veces cierra las puertas. A Pablo y a Silas, en una ocasión el Espíritu Santo los guió por otro lugar y les impidió ir a tal sitio. Él sabe mejor que nosotros porque a veces no siente usted que ha querido hacer algo por Dios y de alguna otra manera eso que usted estaba haciendo por Dios resulta que todo sale al revés y hasta le afecta y piense usted que duda. Es porque realmente el Señor quiere enseñarle a depender completamente de Él. Cuando el Señor le está llamando a hacer algo, déjele a Él la responsabilidad de cómo resulta todo. Y eso me lleva al segundo punto. Dado que Dios ejerce pleno control, Dios acepta la responsabilidad de los resultados. No intente llevar esa carga que no le corresponde. No le empiece a decir al Señor, Señor, ¿por qué? Mira, yo que intenté hacer esto por ti, mire,

0: No se preocupe. Dios tiene la manera de hacer que la soga se extienda más. Déjele a Él. Número 4. Solo al entrar por la puerta abierta podremos comprender la necesidad de la puerta anterior que se ha cerrado. Como resultado de obedecer a Dios, de aceptar las puertas cerradas y de entrar por la puerta abierta, este hombre de la historia que se fue a Uganda, con todo el resto de la historia, cuando ellos habían terminado la labor de varios años de haber fundado la misión de los navegantes en aquel lugar y de haber tenido tanto éxito de la manera de Dios, finalmente decidieron mandar a otra persona. Era tiempo de que este misionero regresara a los Estados Unidos y se jubilara. Con dolor en su corazón tuvieron que regresarse y estaban aquí en este lugar, aunque eran jóvenes y habían terminado su labor allá en aquel sitio. Ya Dios se había encargado de colocar a otra persona en aquel lugar. Al estando acá, su hijo estaba terminando la secundaria y como viaje de fin de cursos, habían decidido ir a la ciudad de Washington D.C. para ver los monumentos. Entonces, el padre misionero saca $50 y se los da a su hijo y le dice: hijo, cuando llegues a Washington D.C., cómprate algo que sea memorable, que te ayude a recordar de este viaje especial que has hecho a la capital de nuestro país. Cuando regresó, el muchacho no podía esperar a decirle a su padre lo que había comprado. Abrió la caja y le mostró una bandera de Uganda. Y le dijo: papá, los mejores momentos de mi vida yo los viví en Uganda. Y yo quiero volver a Uganda como misionero. No es hasta que no decidimos entrar por una puerta que se abre, que podemos entender que el Señor que nos abrió la puerta realmente tiene el control y tiene la seguridad de hacernos comprender por qué la otra puerta fue cerrada. ¿No es maravilloso nuestro Dios? Lo dejo con un pensamiento final y es este: pase tiempo con Dios, pase tiempo a solas con el Señor. Medite en la palabra del Señor, obedezca la palabra del Señor. Hable con una persona madura en la fe y cuéntele las luchas que usted está teniendo en cuanto a oportunidades o a decisiones. Escuche el consejo de la iglesia. Pero sobre todo, escuche la manera como el Espíritu Santo le guía. Si lee la Biblia, pone en práctica la Biblia, ora al Señor. Si usted entiende que las circunstancias difíciles de alrededor no necesariamente son tan malas para nosotros, sino que Dios tiene control de ellas, vamos a comenzar a ver una manera muy distinta de cómo nos guía el Espíritu Santo en nuestra vida. Entonces lo reto a que no se deje amedrentar por las circunstancias negativas y se enfoque en un Dios que es más grande que nuestras circunstancias. Las circunstancias negativas están afuera. Nosotros tenemos que comenzar a trabajar de adentro hacia afuera. Preguntémosle al Espíritu Santo las razones por las que estamos ahí. Y de adentro hacia afuera, hagamos que esas circunstancias solamente alimenten el testimonio del Espíritu de que Él tiene.
1: Este es el mensaje número 6 de un total de 14 de la serie acerca de la persona y la obra del Espíritu Santo. Hemos titulado Más cerca de la llama, bajo el cargo del pastor Carlos Azazueta y Visión para Vivir. En unos minutos el pastor Carlos terminará el estudio de hoy con una oración. Y con el tiempo que nos queda le quiero recordar que Visión para Vivir ofrece una amplia variedad de herramientas para el estudio de la Biblia, para que usted pueda estudiar por su propia cuenta. 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
1: Padre Celestial, hoy reconocemos que muchas veces hemos querido llevar el volante de nuestra propia vida. Hemos querido decidir el camino, escoger las puertas y determinar el destino. Y cuando las cosas no resultan como esperábamos, nos cuesta comprender lo que usted está haciendo. Por eso, hoy queremos rendirnos completamente a su voluntad. Por favor, enséñanos a confiar cuando no entendemos qué está sucediendo. Ayúdenos a esperar cuando usted guarda silencio. Pero sobre todo, ayúdenos a obedecer cuando su palabra ya nos ha mostrado el camino a seguir. Ayúdenos, pues, a permanecer firmes cuando las circunstancias difíciles parecen decirnos que todo va en dirección contraria. Gracias por habernos dado a su Espíritu Santo. Gracias porque no caminamos solos en las circunstancias de la vida. Por medio de su palabra, de la oración, de las circunstancias de la vida y de gente sabia en su iglesia, usted continúa formando nuestro corazón y guiándonos en nuestro caminar. Padre, si una puerta se cierra, concédanos la fe para no forzarla y querer abrirla con nuestras propias fuerzas. Si una puerta se abre, entonces denos el valor para atravesarla sin cuestionamientos. Y mientras esperamos a que eso suceda, líbrenos de no confundir nuestros deseos con su voluntad. Haga que nuestro corazón sea sensible a la voz de su Espíritu Santo y que estemos dispuestos a obedecerle sin condiciones. Y cuando no podamos comprender lo que usted está haciendo, recuérdenos que no necesitamos conocer todo el camino cuando conocemos al Dios que nos conduce en el camino, a ese Dios que nos sorprende. Así que hoy decidimos soltar el volante. Por favor, tome usted el control de nuestra vida. Guíenos por donde usted quiera llevarnos. Cambie lo que tenga que cambiar. Cambie en nosotros todo lo que haya que cambiar y úselo todo, aun aquello que hoy no comprendemos, para poder darle la gloria que usted merece y también para nuestro bien. Y que al mirar hacia atrás podamos decir con gratitud: ahora entiendo, Señor. Usted sabía el camino desde el principio. Ayúdenos a ser sabios y reconocer esa voz que nos habla en nuestro interior. Se lo pedimos en el nombre poderoso del Señor Jesucristo, nuestro Salvador y nuestro amigo. Amén.
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1: Tal vez en este día y por cualquier circunstancia que te tocó enfrentar, has llegado a pensar que los eventos mundiales se arremolinaron a tu alrededor y tu mundo personal pareció inestable. No dejes que tu mente se entregue a esas cosas que son estresantes y que te impiden ver en tu vida la gracia y la misericordia de Dios. Gracias por estar en sintonía de Manantial. Mariana Romero, con mucho gusto contigo para que con palabras y con canciones recordemos que también en este día la gracia y la misericordia de Dios rodearon nuestras vidas. Bienvenido, bienvenida a este Juntos en la Noche.

0: Dios.
1: ¿Cuántas veces nosotros nos vemos en la disyuntiva, podríamos decirlo así, de escoger entre lo bueno y lo mejor? Ninguna de las cosas son malas, pero hay alguna que es mejor y realmente no sabemos cuál es. Y tal es la confusión que tenemos, que empezamos de Tin Marín, de Dopingüe, para ver en dónde cae el dedo, y eso lo elijo. Mira, cuando la vida nos pone frente a más de una buena oportunidad, puede resultar difícil tomar una decisión. El camino que deberíamos tomar depende de muchos factores, todos ellos distintos el uno del otro. Puede ser el principio de la senda que no está clara. ¿Cómo determinar la voluntad de Dios? ¿Cómo estar seguros de cuál es el camino entre eso que es bueno, pero lo mejor? ¿Cuál es o qué es lo que yo debo escoger? ¿Y cómo debo ver, cuáles elementos debo considerar para estar seguro, para estar segura de que lo que elijo es y está dentro de la voluntad de Dios?

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Pensando en esto de cómo determinamos la voluntad de Dios, recuerdo el testimonio de una persona que quiso ser misionera, pero antes de ese deseo, de ese llamado, estaba su deseo de ir a un determinado lugar para servirle al Señor. Y ese lugar era donde siempre, quizás muchos años en su vida, había deseado vivir. Y la respuesta que recibió, según ella, era: esa es la voluntad de Dios. Pero no pasó mucho tiempo, no pasó ni siquiera un medio año para darse cuenta de que se había equivocado, que lo que siguió no fue la voluntad de Dios, sino el deseo de su corazón. Déjame decirte que no es fácil descubrir la elección de Dios para nosotros. No es fácil, pero al mismo tiempo es sencillo. Tú dirás, qué complicado. ¿Es fácil o es sencillo? Primero debemos orar pidiendo su dirección. Él promete darnos sabiduría cuando le pedimos. En segundo lugar, es necesario que escudriñemos su palabra y nos aseguremos de que nuestra decisión de lo que queremos hacer se alinea con las Escrituras, se alinea con la voluntad de Dios. Manantial contigo acompañándote en Juntos en la Noche.

Sí, en este día muchas cosas que no han sido tan favorables, que no han sido tan suaves y que al contrario han traído a lo mejor hasta lágrimas a tus ojos, que se han arremolinado alrededor de tu vida, no te concentres en ella. Recuerda quién ha dicho que caminará contigo hasta el final de los tiempos. Convéncete de esta verdad. Es cierto, el mundo está lleno de problemas, pero Jesús está contigo y Él tiene control de todo. Gracias por estar en sintonía de Manantial Mariana Romero, con muchísimo gusto, acompañándote en Juntos en la Noche, disfrutando de estas canciones con sabor a cielo.

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Hace un rato yo te hablaba de circunstancias difíciles, de nubarrones negros sobre nuestras cabezas. Es tiempo de que recordemos lo que dice el apóstol Pablo cuando nos exhorta a los cristianos a estar siempre gozosos y orar sin cesar. Hay momentos, es cierto, en que no tenemos ganas de orar, en que no tenemos ganas de decir algo. Es más, como que lo único que nos sale es decirle a Dios, no tengo nada de qué agradecerte, porque todo ha sido triste en mi vida en este día. ¿Sabes? No importa. Aún esa queja llega al corazón de Dios. Y el que conoce las intenciones que hay en él mismo, sabrá responder con su gracia y con su infinita misericordia.

0: Porque todo aquel que pide recibe. El que busca encuentra. Y aquel que llama a la puerta se le abrirá. Ahí en estudio. Lo mi vida.
1: Y pensando en esos momentos de confusión en que tenemos que tomar una decisión entre lo bueno y lo mejor, hemos orado, hemos puesto todo en las manos de Dios, hemos escudriñado su palabra y queremos tener la completa convicción de que eso es lo que Dios quiere. Mira, tú verás cómo las puertas se abren, cómo aquellas puertas que tú veías como oportunidad, pero que no estaban alineadas con la voluntad de Dios para tu vida, se van cerrando. Muchas de ellas, no lentamente, se cierran bruscas. Y cuando tú ves eso, cuando tú ves que se cierran bruscamente, exclama tu corazón una oración de gratitud, porque sabes que Dios lo hace por tu propio bien. Así que ten por seguro que Dios hará resplandecer su luz sobre la senda correcta, así como guió a los israelitas con una columna de nube de día y otra de fuego por la noche, así guiarán siempre nuestras vidas. Y cuando llegue, su dirección irá acompañada de paz. Cuando esa decisión que tú tomes llegue, irá acompañada de paz, de gozo y la certeza de haber seguido a aquel que procura nuestros mejores intereses. Un gusto haber estado contigo. Gracias por tu sintonía.

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Muy buenas noches, bienvenidos al refugio. Yo soy Tommy Pantojas. Te voy a estar acompañando hasta las 12 de la medianoche. Para entonces vamos a estar haciendo una oración, entregando este día en las manos de Dios, diciéndole gracias, Señor, por todo lo que hiciste, porque nos acompañaste, porque no me abandonaste. Aquí está mi descanso. Gracias porque en ti hallo descanso. Y mañana, pues, cada día tiene su propio afán. Bregamos mañana con eso. Tras tanto, en ti vamos a descansar. Así que acompáñame hasta el final para poder orar juntos y asimismo disfrutar de la paz que sobrepasa todo entendimiento, que guarda nuestros corazones y pensamientos en Cristo Jesús. Yo no sé, eso sí, yo no sé cómo estuvo tu día, pero yo no sé si a ti te ha pasado que alguien te dice algo, si alguien te dijo algo durante el día y en cuestión de nada, mira, ¡ajá! Te encendiste, te cambia el humor, te cambia la cara, el tono de voz. Mira, ten cuidado, no permitamos que una persona nos robe la paz que nos da el Señor. Dice Santiago 1:19, ¿verdad? Nos recuerda que debemos ser prontos para oír, tardos para hablar y tardos para airarnos, para enojarnos. O sea, no tienes que responder a todo lo que te digan, ni tampoco tienes que ganar todas las discusiones. Y es que a veces las victorias más grandes las obtenemos, mira, calladitos, calladitos, nos vemos más bonitos. Y tú deja que Dios trabaje, que Dios nos defienda, que mira, que Dios abogue por nuestra causa. Tú no tienes que estar ahí discutiendo con nadie. Mira, nadie se merece que secuestren tus emociones bajo la ira. Nadie se lo merece. Tú respiras, tú oras y no le entregues el control de tu día a la ira. ¿Estamos? ¿Sí? Ok, muy bien. Así te quiero, relajado, relajada. ¿Por qué? Porque comenzó el refugio. Yo soy Tommy Pantojas, en Manantial FM, inspirando tus noches, inspirando tu vida.

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Salmo 103:12 dice que Dios se llevó nuestros pecados tan lejos como está el este del oeste. Solo queríamos recordártelo. 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

Oye, cuidadito, mi gente. Ojo con esto. Y es que hay palabras que a veces decimos en 5 segundos. Pero podemos causar heridas que pueden durar años. Y es que las palabras no se las lleva el viento. Y a veces, motivados por la ira, podemos causar mucho daño. Proverbios 15:1 dice que la blanda respuesta quita la ira, pero que la palabra áspera hace subir el furor. Así que la próxima vez que alguien te saque de quicio, antes de tú contestar y decirle del mal que va a morir, antes de eso, tú cuenta hasta 10 o hasta 20 si es necesario. Pero, y no es que eso sea débil, que tú cedas, que tú no le digas a la persona todo lo que está pensando. No, eso no es que sea débil, al contrario. Tienes que tener su tremendo dominio propio para poder mantener la boca cerrada y no destruir a la otra persona. Tú recuerda que no todo lo que tú sientes lo tienes que decir. Y si lo puedes decir, no a todos se lo puedes decir. Por eso te invito a que tu boca sea un instrumento de paz. Mira, y no una fábrica de problemas. ¿Ah? ¿Qué tal? 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

y hay personas que te hicieron daño. Quizás fue hace mucho tiempo. Y tú sigues peleando con ellas en la mente. Todos los días estás, y no, deja que me lo encuentre. Y le voy a decir. Y lo peor es que probablemente ellos ni se acuerdan de qué te hicieron, ni de lo que pasó. Efesios 4:26 nos enseña que podemos airarnos, nosotros podemos molestarnos, es normal, somos humanos, pero no debemos de pecar ni darle oportunidad al enojo que se prolongue, que sea de mayor proporción. Por eso yo te exhorto, yo te aconsejo, tú sabes, yo soy tu amigo aquí que se preocupa por ti, que tú no alimentes ese resentimiento. Tú habla con Dios, ora, entrégale esa carga, busca una manera de resolver el conflicto, de resolver el asunto, pero no permitas que esa ofensa temporal que te hicieron, esa herida, se convierta en un veneno permanente para tu corazón. ¿Okay? Vamos a esa raíz de amargura, arráncala con toda, con papa, con zanahoria, con yuca. No dejes que eche raíces. Porque mira, siempre te lo he dicho, cuando tú perdonas pasan dos cosas, liberas a un preso y te das cuenta que el preso eras tú. No te dejes. Mira, te lo dije ahorita, el odio despierta rencillas, pero el amor cubrirá todas las faltas. 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

Oiga, mi gente, y ser cristiano no significa que tú no vas a pasar por corajes. Tú eres un humano normal. Claro que sí. O sea, no vas a estar levitando con una aureola en la cabeza, así, de Los Ángeles. Mira, la diferencia está en que en lo que hacemos con ese coraje. ¿Qué tú vas a hacer con esa emoción, ese sentimiento, esa incomodidad? Dice Gálatas 5, del 22 al 23, pues nos habla del fruto del espíritu, incluyendo la paciencia y el dominio propio. Yo no prendí la radio para esto, ¿no? Escucha, y es que cuando tú sientes que estás a punto de explotar, pues detente y pídele al Señor que gobierne tus emociones. Y no le des la oportunidad a tu carácter que hable más fuerte que tu fe. Que la gente no solamente escuche que tú conoces a Dios, sino que también lo pueda ver en la manera que tú reaccionas. Y es todo es práctica. Van a haber diferentes escenarios que te van a invitar a tú, mira, explotar. Y tú en cada escenario tú tienes que pasarlo como si fuera un nivel de Nintendo, de Mario. Dice, no, me voy a controlar, voy a pasar. Y después vas a ir a otro nivel y te va a tocar otro escenario, pero vas a estar ejerciendo el músculo de la paciencia, del dominio propio, y cada vez vas a ver que te vas a seguir pareciendo a Cristo. Esa es la meta. Demos la oportunidad al Espíritu Santo que haga su obra en nosotros y nosotros ser diligentes y entregar ese coraje en sus manos y gozarnos en el gozo de Dios. Valga la redundancia, en el gozo y la paz que obtenemos en Él. 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

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Pues mira, nos vas a poder escuchar, no te vas a perder el refugio, ni la descarga, ni Buenos Días Manantial, nada, nada de eso. Porque ahí vamos a estar contigo. También puedes ver el programa Top Manantial con Vico Quintero, compartiéndote los nuevos temas que serán parte de nuestro repertorio. Así que gracias por tu sintonía. Recuerda que ya a la medianoche, ya mismo, ya vamos a la segunda hora, pronto en unos minutitos, pero al final de la noche vamos a estar orando, dándole gracias a Dios por este maravilloso día y esta hermosa noche en la que vamos a descansar en él. 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

Bienvenido a la segunda hora del refugio, lo que significa que se acaba de activar el conteo regresivo para que se acabe este día, pero también para que se renueven sus misericordias. Yo soy Tommy Pantojas, te voy a acompañar hasta las 12 de la medianoche y no nos vamos sin antes haber orado. Haber hablado con papá, sabiendo que él nos escucha, que él siempre responde de que él está atento al clamor de sus hijos. Por eso dice, pedid y os dará, tocad y se abrirá. Mira, busca y vas a encontrar. Es una invitación del Padre a que llegues a él. Y mira qué lindo cuando a la hora de la verdad, a la hora de la acción, que nos busques él. Este es el Dios que en vez de nosotros buscarlo, él fue y nos buscó. Él fue a enviar a su Hijo. Él llegó aquí, el Verbo se hizo carne con tal de que tú conocieras que eres amado, que hay una oportunidad de salvación, que podemos vivir una eternidad junto a él, que no tengo que ser esclavo de mis pecados, de mis deseos, sino que puedo ser libre en él. Claro que voy a tocar. Claro que voy a llamar, claro que voy a buscar. Y voy a pedir. Nah, por supuesto. Si ya Él me lo dio todo a través de su amor, de su gracia en Cristo Jesús. 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

A veces durante el día sentimos que las fuerzas se nos acaban, como que no van a llegar hasta el final. Nos falta el ánimo, nos falta el deseo de seguir. Pero para momentos como esos, nos invita a Dios a decir, diga el débil, fuerte soy. Y dice más, dice en el Nuevo Testamento que nos hagamos fuertes en el poder de su fuerza. Y por eso es que podemos decir fuerte soy. Y suena como que, ajá, ya me siento débil, digo soy fuerte y ya se acabó todo. No, no, no. Sino que gracias a que Él está con nosotros, podemos seguir adelante. Aunque no tengamos fuerzas, porque dice esa fórmula matemática incomprensible en la palabra, que Él le multiplica las fuerzas al que no tiene ninguna. Si no tienes ninguna, eres un excelente candidato en esta noche para hacerte fuerte en el Señor. Diga el débil, fuerte soy. Él le multiplica las fuerzas al que no tiene ninguna. ¿Por qué? Porque nos hacemos fuertes en el poder de su fuerza. Sencillo. Estas son las fórmulas matemáticas de la palabra de Dios. 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

0: Quizás en la mañana oraste, Señor, quiero que te manifiestes en este día, quiero que me hables, quiero una señal. Y sientes que pasó el día y Dios no hizo absolutamente nada. Y lo que te quiero decir en esta noche es que sí, Dios te habló mucho durante el día de hoy. Quizás a través de la sonrisa de un niño, a través de un gesto amable de una persona, a través de muchas cosas, a través del sol, a través de un pajarito cantando, de una ardilla que viste pasando delante de ti. Y Dios está hablando 24/7. Como esta emisora transmite 24/7, pero si no estás en la frecuencia correcta, no la vas a poder escuchar. De la misma manera, Dios está transmitiendo, Dios está hablando todo el tiempo, pero a veces nosotros no estamos en la frecuencia correcta. Solo te quiero recordar que Dios te ama, que Dios te habla, te está hablando. Solamente hay que prestar el oído para oír. ¿Sabes por qué? Porque ¿a quién más iremos si solamente Él tiene palabras de vida eterna? 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

en unos minutitos vamos a estar orando para culminar nuestra jornada. Pero antes de despedirnos, yo te invito a que enumeres las cosas que fueron difíciles el día de hoy. ¿Sí? Ese proyecto del trabajo, ese problema quizás en la relación. Sí, anótalo. Y comiences a anotar todas las cosas buenas que te sucedieron hoy. O que tú diste por sentadas. Todavía tengo luz en casa. Abrí el grifo y había agua. Estando la gasolina tan cara, tuve gasolina para el auto. Y sigue enumerando. El Dios que mueve todo el universo para que tú puedas tener todas esas cosas que sí tenías, ¿no crees que tiene el poder para obrar en las cosas con las que batallaste hoy? Dios tiene el control. Dios sigue siendo poderoso, sigue estando en su trono. Y aquel que nos dio su único hijo, ¿no nos dará juntamente con él todas las cosas? Por eso te invito a que busques el reino de Dios. Busca conocer a Dios. Encárgate de las cosas de Dios y Dios es el que va a encargar de tus cosas. Mira, lo demás vendrá. Dios va a poner cada cosa en su lugar. Tú confía, tú busca. Y no necesitamos que un ángel venga y nos diga qué tenemos que hacer. Ya está explícito en su palabra. Pues busquémosla, devorémosla. ¿Qué te digo? Dios está ahí para ti. La comunión íntima de Jehová es con aquellos que le temen y a ellos le hará conocer su pacto, dice la palabra. 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

invito a orar conmigo para culminar esta noche, sabiendo que la oración del justo orando eficazmente puede mucho. Señor Jesús, gracias por tu amor, por tu bondad, por tu misericordia, por este día donde nos sostuviste de nuestra mano, donde oraste de manera especial, aun cuando yo no lo pude ver, pero sé que estuviste orando a mi favor. Te presento los que en esta noche, Señor, se encuentran lidiando con una enfermedad. Te pido que tú obres conforme a tu voluntad, que impartas sanidad. Clamamos por ellos, que estés con ellos en medio del proceso. Pidiendo que tú hagas tu voluntad, obres conforme a la necesidad. Y no importa el resultado final, siempre te vamos a adorar. Te presentamos los que están lidiando con la escasez, pidiendo que tú le proveas conforme a tus riquezas en gloria, sabiendo que no hemos visto un justo desamparado ni su simiente que mendigue pan. Te presento a los que me escuchan en el centro de tensión. Abrázalos, fortalécelos, alienta su vida. Padre, aboga por la causa de tus hijos. Te presento a los policías, los bomberos, los paramédicos, los padres, los enfermeros, camioneros, delivery, los norieros que vuelven a casa. Yo te pido que tú los protejas y que regresen con bien. De la misma manera, te presento ese hijo pródigo lejos de casa, Señor. Clamamos por su vida, Señor. Queremos verlo de vuelta, abrazarlo, Padre. Y estas familias que están batallando, Padre, con diferentes crisis, te pido que tú, Espíritu Santo, obres y restaures lo que el enemigo quiso destruir. Señor, esta noche depositamos sobre ti nuestra ansiedad, nuestras preocupaciones, nuestras dolencias, sabiendo que tú estás con nosotros, Señor, que nos invitas a venir ante ti estando cargados, cansados, Señor, porque en ti hallamos descanso. Padre, todo esto te lo pedimos en el nombre de Jesús. Y gracias a ti podemos declarar: en paz me acostaré y asimismo dormiré, porque solo tú, Jehová, me haces vivir confiado. Esta noche Jehová te bendiga y te guarde, haga resplandecer su rostro sobre ti, tenga de ti misericordia y ponga en ti paz. Ya será hasta la próxima, de no ser así, será porque estaremos en un lugar donde el sol no hace falta, porque la luz de Cristo lo alumbra todo en todo. 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

Yo soy la puerta. Los que entren a través de mí serán salvos. Entrarán y saldrán libremente y encontrarán buenos pastos. El buen pastor da su vida en sacrificio por las ovejas. Yo soy el buen pastor. Conozco mis ovejas y ellas me conocen a mí. Ellas escucharán mi voz y habrá un solo rebaño con un solo pastor.

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1: ¿Alguna vez te has preguntado si Dios existe? Las razones para creer que Dios existe pueden incluir la belleza que encontramos en la naturaleza, el conocimiento del bien y del mal, y la historia a través de los siglos de gente que, diciendo ser atea, fue convencida de la existencia de un Dios supremo. Pero a diferencia de cualquier otra revelación de Dios, Jesucristo es la más clara y específica. ¿Por qué Jesús? Echa un vistazo a las religiones principales en el mundo y encontrarás, por ejemplo, que Buda, Mohammed, Confucio, entre otros, se identificaron como maestros y profetas. Ninguno de ellos mencionó ser igual a Dios. Sorprendentemente, Jesús sí. Y no solo eso, sino que Él fue el único que dijo tener tanto amor por ti que pagó por tu rebelión y tu desobediencia. Él murió en la cruz y resucitó para pagar por todos tus pecados y darte una vida nueva.
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1: ¡Doble seis! ¡Ya no me puedes tocar!
2: Veamos, un par de ases, voy hacia atrás y puedo pegarte.
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2: ¡Claro que se puede! 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
1: Este capítulo 53 es el lugar santísimo del libro de Isaías. Es sorprendente, es inagotable, es una profecía. Es una visión del futuro dada a Isaías 700 años antes de que Jesús viniera.
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1: Estamos en un estudio de Isaías 53 y lo invito a que abra su Biblia en Isaías 53 en este momento. Este gran capítulo en muchas maneras es el corazón del Antiguo Testamento. El nombre Isaías significa salvación del Señor. La profecía de Isaías, de 66 capítulos, como un dato muy interesante, está dividida de la misma manera en la que la Biblia está dividida. La Biblia tiene 39 libros en el Antiguo Testamento, 27 libros en el Nuevo, e Isaías tiene 39 libros en la primera mitad y 27 en la segunda mitad. Isaías es la forma de calidad más elevada de poesía hebrea que existe. La profecía de Isaías es la más grande de los profetas mayores y contiene más contenido que todos los profetas menores combinados. Debe ser dicho que si el Nuevo Testamento se hubiera perdido y lo único que tuviéramos fuera un relato de la muerte y resurrección de Jesucristo, habría suficiente explicación y teología en Isaías 53 para llevar a un pecador a la salvación completa. Explica la muerte y resurrección y exaltación de Cristo. Este capítulo 53 es el lugar santísimo del libro de Isaías. Es sorprendente, es inagotable y hemos estado diciendo esto a lo largo de este estudio. Es una profecía, es una visión del futuro dada a Isaías 700 años antes de que Jesús viniera. Hay algunas visiones sorprendentes dadas a los escritores de las Escrituras y a la gente que conocemos en la Biblia. Por ejemplo, a Moisés se le permitió tener una visión del monte Nebo, viendo la tierra de Israel, y él, en un sentido, pudo ver esa tierra antes de que Israel, de hecho, la poseyera. Y después Abraham. Se dice de Abraham que él, de hecho, vio hacia adelante por revelación divina y vio el día de Cristo y se regocijó. Jacob vio el rostro mismo de Dios en Betel, en esa experiencia de lucha, y vio al Cristo preencarnado. El apóstol Pablo fue levantado al tercer cielo y vio cosas de las que no se le permitió hablar, y tuvo una probada de lo que sería un día después de su martirio cuando él entrara a ese cielo mismo que él vio. Y claro que el apóstol Juan fue transportado a visiones una y otra vez, visiones registradas en el libro de Apocalipsis del futuro de la tierra y el futuro también en el cielo. Ezequiel vio la gloria de Dios en espera del juicio que aún estaba por venir. Pedro, Santiago y Juan estuvieron en el monte de la Transfiguración y vieron una probada de la gloria de la segunda venida de Jesucristo y quedaron sorprendidos, como bien lo sabemos. Pero ninguna de todas estas visiones sorprendentes de cosas venideras, ninguna excede esta visión sorprendente de Isaías. Y mientras que en un sentido técnico no fue una visión, como definiríamos una visión bíblica, fue una revelación directa. No obstante, en esa revelación directa se contiene una descripción clara de la importancia de la cruz. Isaías, más que cualquier otro, recibí el privilegio de ver en mayor profundidad el significado del Calvario, la muerte de Jesucristo, que cualquier otra persona antes de que ese acontecimiento se llevara a cabo. En ese sentido, Isaías se convierte en el profeta del Evangelio, el profeta de la cruz. Y mientras que hay cosas que sucedieron en la cruz que son profetizadas en otros lugares, en ningún lugar todo se presenta junto como aquí. Entonces, como dije, si lo único que tuviera fuera el registro histórico de la crucifixión y la resurrección, entendería la teología de ello a partir de este capítulo únicamente. Isaías 53 entonces se convierte en un resumen del Evangelio, en el sentido de que es un resumen de lo que es necesario para que un pecador sea salvo del juicio y perdonado por el pecado. Pero es más que eso. Es la más profunda de todas las revelaciones dadas a un profeta. Pero al mismo tiempo, es más que tan solo una profecía del Calvario, más que tan solo una profecía de la cruz de Cristo. Va más allá de eso. Y es presentada en el contexto del final de la historia humana, mucho después de la cruz, mucho después de nuestro día en la actualidad. En ese tiempo, en el futuro, al final de la historia humana, cuando Israel como nación se volverá a Jesucristo, creerán en Él, serán salvos, Cristo regresará, destruirá a los impíos sobre la faz de la tierra, establecerá su reino, inaugurará el reino, tomará a la Israel creyente como también a los gentiles redimidos, a ese reino y cumplirá todas las profecías del reino del Antiguo Testamento. Entonces, en un sentido, vamos más allá del Calvario al final de los siglos y estamos oyendo en este capítulo una confesión de los judíos al final de la historia humana, conforme miran hacia atrás a la cruz y reconocen lo mal que estaban acerca de Jesucristo y cómo evaluaron de manera equivocada ese acontecimiento tan monumental, el más monumental de todos los acontecimientos. Es un viaje en el tiempo, pero no es de regreso al futuro, sino que es hacia adelante al pasado, si puedo entender eso. Lo que Isaías hace es que se adelanta al futuro cuando Israel mira hacia atrás aquel a quien traspasaron y llora por aquel como unigénito, y una fuente de limpieza les abierta a ellos para limpiarlos de toda iniquidad y pecado. Y esas son las palabras de Zacarías 12:10 y 13:1. Él va hasta el final, al momento en el que Israel reconoce que crucificaron al Mesías, al Señor de la Gloria. Esta profecía entonces presenta ese gran acontecimiento escatológico, el arrepentimiento nacional de los judíos. Zacarías nos dice que 2/3 de ellos no creerán, serán juzgados, serán limpiados, pero 1/3 de esa nación creerá. Si eso fuera a suceder pronto, ese sería un número alrededor de 4 a 5 millones de judíos, la salvación de la nación escogida. Esta es la única manera en la que alguien puede ser salvo y es la única manera en la que Israel será salvo. No hay salvación para nadie a menos de que crean la verdad de Jesucristo y la verdad acerca del Evangelio de la cruz y a menos de que se arrepientan y abracen a Jesús como Señor y Salvador. Y eso es exactamente lo que una generación futura de judíos hará. Lo abrazarán a Él, verán su muerte como una muerte vicaria, sustitutiva, sacrificial para ellos, seguida por resurrección y exaltación. Este capítulo, Isaías 53, es la confesión que ellos harán en ese tiempo futuro, pero también es la confesión que todo pecador salvo tiene que hacer. Estamos aquí porque nosotros hemos hecho esta confesión. Estas son palabras que, en cierta manera, han estado en nuestras mentes y en nuestras bocas. Estas palabras maravillosas. El tono del capítulo es muy triste, muy sombrío, con un corazón quebrantado, lleno de tristeza. ¿Por qué? Porque esa generación futura de judíos va a mirar hacia atrás y va a reconocer que venir a la fe en Jesucristo les ha tomado tanto tiempo y han amado a su Mesías mucho, mucho tiempo después. Cuando ese día venga, esto es lo que dirán. Permítame volvérselo a leer. ¿Quién ha creído a nuestro anuncio? ¿Y sobre quién se ha manifestado el brazo de Jehová? Subirá cual renuevo delante de él, y como raíz de tierra seca. No hay parecer en él, ni hermosura. Le veremos, mas inatractivo para que le deseemos. Despreciado y desechado entre los hombres, varón de dolores, experimentado en quebranto, y como que escondimos de él el rostro, fue menospreciado, y no lo estimamos. Ciertamente llevó él nuestras enfermedades, y sufrió nuestros dolores, y nosotros le tuvimos por azotado, por herido de Dios y abatido. Mas el herido fue por nuestras rebeliones, molido por nuestros pecados. El castigo de nuestra paz fue sobre él, y por su llaga fuimos nosotros curados. Todos nosotros nos descarriamos como ovejas, cada cual se apartó por su camino, mas Jehová cargó en él el pecado de todos nosotros. Angustiado él y afligido, no abrió su boca. Como cordero fue llevado al matadero, y como oveja delante de sus trasquiladores, enmudeció y no abrió su boca. Por cárcel y por juicio fue quitado, y su generación, ¿quién la contará? Porque fue cortado de la tierra de los vivientes, y por la rebelión de mi pueblo fue herido. Y se dispuso con los impíos su sepultura, mas con los ricos fue en su muerte, aunque nunca hizo maldad, ni hubo engaño en su boca. Con todo eso, Jehová quiso quebrantarlo, sujetándole a padecimiento. Cuando haya puesto su vida en expiación por el pecado, verá linaje, vivirá por largos días, y la voluntad de Jehová será en su mano prosperada. Verá el fruto de la aflicción de su alma y quedará satisfecho. Por su conocimiento justificará a mi siervo justo a muchos y llevará las iniquidades de ellos. Por tanto, yo le daré parte con los grandes y con los fuertes repartirá despojos, por cuanto derramó su vida hasta la muerte y fue contado con los pecadores, habiendo él llevado el pecado de muchos y orado por los transgresores. Sí, como algunos sugieren, Isaías es el libro más grande en el Antiguo Testamento. El capítulo 53 es el capítulo más grande. 5 veces en ese capítulo la palabra muchos aparece. 5 veces. Muchos en este capítulo se refiere a los beneficiarios de la expiación del siervo sorprendente. Están los muchos, él es uno. Ahí en el versículo 11, él es el justo. Hay muchos que son pecadores. Hay uno que es justo. Hay muchos que son culpables. Hay uno que provee una expiación satisfactoria para ellos. Muchos es una palabra recogida por los escritores del Nuevo Testamento también. Tanto Mateo como Marcos se refieren a Cristo como habiendo dado su vida como rescate por muchos. Pablo en Romanos 5:15 habla del sacrificio de Cristo por muchos. El escritor de Hebreos en Hebreos 9:28 se vuelve a referir al hecho de que Cristo dio su vida por muchos. Y la idea ahí es que muchos se presenten en contraste a uno. Y todos esos escritores, Mateo, Marcos, Pablo y el escritor de Hebreos, están remontándose a Isaías 53, sin citarlo necesariamente, en donde usted tiene el contraste entre uno en el versículo 11, quien es justo, y los muchos que son pecadores. Y muchos son culpables, pero solo uno es justo. Esta es una confesión genuina, y quiero mostrarle por qué sabemos eso. Es característica de cualquier confesión que es salvadora. Permítame repetir eso. Es característica de cualquier confesión que es salvadora. Es una confesión verdadera y honesta para salvación. Escuche con atención, porque aquí el pecador asume la responsabilidad plena de su pecado. El pecador asume la responsabilidad total por su pecado. Ese será el caso de la Confesión Nacional de Israel en el futuro, pero es verdad ahora en la actualidad en todo individuo que viene a la fe salvadora verdadera en Jesucristo. Hay una confesión de pecado que es genuina y honesta en la que el pecador asume la responsabilidad completa por su pecado. En otras palabras, sin culpar a nadie más. Culpar a alguien más es tan antiguo como Adán y Eva, ¿no es cierto? La mujer que me diste. Pero este capítulo maravilloso no solo está lleno de verbos en el tiempo pasado, lo cual nos dice que esta es una generación futura que está mirando hacia atrás a la cruz, sino que está llena de otra característica lingüística que necesita ser identificada, y es que está cargada de pronombres plurales en primera persona. Puede oír el eco de nosotros, nosotros, nuestro, nuestro, nosotros, nosotros, nosotros. El problema somos nosotros. Eso es reconocido en cualquier acto verdadero de arrepentimiento. Sí, es verdad que el Espíritu Santo tiene que dar vida soberanamente para que el pecador sea salvo. Sí, el Espíritu de gracia y oración, como dice Zacarías, debe venir sobre los pecadores en Israel y después pueden volverse y creer. Sí, el poder del Espíritu Santo es necesario para la regeneración y así despertar al pecador muerto. Y sí, es verdad que las Escrituras dicen que Dios ha endurecido el corazón de los incrédulos, y en particular ha endurecido a Israel contra él debido a la incredulidad de ellos. Uno podría asumir entonces que un pecador se levantaría y diría, no es mi culpa, el Espíritu Santo no me ha dado a mi vida, y por otro lado, Dios me ha endurecido. Hay un negativo que me hace que yo esté en la condición incrédula en la que estoy. Esto es, el Espíritu no me ha dado vida. Hay un aspecto positivo que me hace estar en la condición en la que estoy, y es que he sido endurecido por Dios. No puedo ser yo culpado por esto. Pero no hay nada de eso aquí. No obstante, la operación del Espíritu Santo y los propósitos soberanos de Dios se unen con la fe salvadora y el arrepentimiento. No obstante, Dios hace eso en su mente vasta e infinita. La solución para resolver estas cosas no es que el pecador aleje la responsabilidad de sí mismo. De hecho, fue Jesús quien lloró por la ciudad de Jerusalén. Y Jesús dijo, ¿cuántas veces quise traerte, pero no quisiste? Él dijo, no creísteis. En Romanos 10, 21, Pablo cita el Antiguo Testamento, todo el día he estirado mis manos a un pueblo obstinado y desobediente. Ellos no culpan al Espíritu Santo. Ellos no culpan el juicio de Dios. Ellos asumen responsabilidad total por su incredulidad y la condición en la que su incredulidad los ha colocado. Ellos asumen responsabilidad completa por los pecados que han cometido, las transgresiones y las iniquidades. Ellos asumen responsabilidad total por los efectos y las consecuencias de esos pecados. Eso significa las tristezas y dolores que llenan sus vidas. Todo es por nuestra culpa, dicen ellos, y en toda confesión verdadera y salvadora, no se culpa a nadie más. El pecador acepta responsabilidad total. Todo penitente debe hacerlo. Esto no es solo ellos, esto es ahora usted y yo. Entonces aquí tenemos un modelo genuino para el arrepentimiento verdadero. Ellos reconocen que son los muchos y son pecaminosos y todo es por su culpa y es su responsabilidad. Y también reconocen que solo uno puede proveer la única salvación a los muchos y ese es el siervo justo que murió en su lugar. Ese es el corazón de esta confesión aquí. Ahora, al llegar a los versículos 4 al 6, llegamos a la estrofa de en medio de esta canción. Esta es la verdad más importante. Estos tres versículos pueden ser los versículos más magníficos de todo el Antiguo Testamento. Confesaré que es un poco atrevido ponerme de pie ante ustedes y tratar de representar estos versículos. Me siento inepto y no preparado en hacer esto, porque son tan incomprensibles y tan inescrutables como para estar más allá de cualquier mente. Haré mi mejor esfuerzo por dirigirlos hacia esta porción y colocarlos en una dirección como para que entiendan la grandeza de esta porción de las Escrituras. Los muchos que son pecadores, que son honestos y que están dispuestos a confesar su pecado y como consecuencia son salvos de manera genuina, son los que creen en los versículos 4, 5 y 6. Esta es verdad salvadora. En la primera estrofa tuvimos al siervo sorprendente, el Mesías es llamado el siervo de Jehová. Vimos al siervo sorprendente en los versículos 13 al 15, al final del capítulo 52. Vimos al siervo menospreciado, versículos 1 al 3, y ahora llegamos al siervo sustituido. Viendo continuamente al siervo de Jehová, lo vemos ahora en su función como un sustituto. En los tres versículos de apertura, recordará que vieron su vida, los judíos confesarán, vimos su vida y no nos impresionó. No creímos el mensaje acerca de él, no creímos en el brazo del Señor, esto es el poder de Dios que vino en Cristo, de tal manera que Cristo literalmente es el brazo del Señor personificado. ¿Cuántos de nosotros de hecho creímos? Muy pocos. ¿A cuántos vino esta revelación y la recibimos por la fe? Muy pocos. ¿Por qué? Porque vimos su origen y fue como un vástago, fue como un pedazo de raíz en un desierto insignificante, innecesario, totalmente alguien que no fue importante. Su principio fue de esa manera. Vino de ninguna aldea, de ninguna familia, sin ninguna influencia alrededor, que fueran religiosas en términos de personas élite en el liderazgo. Él simplemente fue un hombre muy común, de una familia muy común, en una ciudad muy común, que se rodeó a sí mismo con más gente común. Era un nadie de ningún lugar, ese fue su principio. Y después vimos su vida y no hubo nada cerca de él, nada majestuoso cerca de él, ninguna forma atractiva, su apariencia no nos atrajo, no hubo nada en él que dijo Mesías, y después su fin fue lo peor, él fue menospreciado, desechado por los gobernantes, él se volvió un varón de dolores, experimentado en quebranto, y él fue desfigurado a tal grado que escondimos nuestros rostros de él, ni siquiera lo queríamos ver, él fue un horror en su final, un comienzo de la nada, una vida sin consecuencias y una muerte horrenda, y entonces lo menospreciamos, lo consideramos nadie, nada. Ese es el siervo menospreciado en los versículos 1 al 3. Y ahí es en donde la confesión del pecador comienza. Estuve tan mal acerca de Jesucristo. Eso es lo que Israel estaba diciendo. Estábamos mal. Y la transición viene en el versículo 4 con la primera palabra, ciertamente o verdaderamente. Esta es una exclamación. Este es un reconocimiento repentino de algo inesperado. Un cambio dramático de la percepción anterior. Esta es una reversión. Esto es cambiar de dirección rápidamente, ciertamente, como si dijeran, hombre, deténganse y vayan en la otra dirección. Ahora vemos que Él llevó nuestras enfermedades y sufrió nuestros dolores. Él fue herido por nuestras rebeliones, fue molido por nuestros pecados. El castigo de nuestra paz fue sobre Él. Ahora tenemos una perspectiva totalmente nueva de esto. Nuestra consideración fue que Él fue nadie. Dijimos, no queremos que este hombre reine sobre nosotros. Y cuando tuvimos la opción de Barrabás o Jesús, dijimos, maten a Jesús, crucifíquenle. Y ahora sabemos, ciertamente Él no murió por su propio pecado. Él no murió por sus propias iniquidades. Él no murió por sus propias transgresiones. Él no murió porque Él fue un blasfemo como pensamos que lo era. Él no murió porque Dios lo mató por decir que era Dios. Él no murió porque Dios lo mató porque dijo ser el Mesías cuando Él no lo era. Él no murió porque Él dijo ser igual a Dios. Eso es lo que ellos pensaron. Ellos pensaron que Dios lo mató por sus blasfemias, que Él era un blasfemo, dijeron eso, y Dios lo mató como un blasfemo por sus propios pecados y sus propias iniquidades y sus propias transgresiones, las cuales en sus mentes fueron blasfemias supremas, diciendo ser el Mesías, diciendo estar vivo antes de Abraham, diciendo ser igual que Dios, diciendo tener la capacidad de resucitarse a sí mismo de los muertos, diciendo ser el Creador. Este blasfemo murió por la mano de Dios, por esos pecados horrendos, terribles. Eso es lo que pensamos. Ahora sabemos. Él llevó nuestras tristezas. Él llevó nuestros dolores. Él fue traspasado, aplastado. Él fue azotado por nosotros. Esta es la reversión completa de cómo vieron la cruz. Él tomó nuestro lugar, murió en nuestro lugar. Dio su vida por nosotros. En términos técnicos, llamaríamos esto sustitución vicaria penal. Finalmente, como una nación, van a verlo y lo van a creer. Van a ser salvos en esa hora. Estos tres versículos, por cierto, versículos 4, 5 y 6, están conectados de tal manera que son como círculos concéntricos. En cierta manera, están entrelazados y giran el uno en torno al otro. Y cada uno menciona las maldades y la provisión del siervo para proveer expiación por esas maldades. Y están en un ciclo en torno al mismo tema. Pero su riqueza es tan profunda. Ellos entienden lo mal que estaban. Tuvieron una actitud equivocada, manifiesta en conducta equivocada. Escuché, saliendo de su naturaleza. El arrepentimiento entiende estas tres facetas. El arrepentimiento verdadero toma el reconocimiento de que pensamos mal, actuamos mal, porque somos profundamente corruptos por naturaleza. El versículo 4 tiene que ver con sus actitudes equivocadas. El versículo 5 tiene que ver con su conducta equivocada. Y el versículo 6 tiene que ver con su naturaleza equivocada. Todos se remontan a las profundidades. Nuestra actitud estuvo mal, terriblemente mal. Lo estimamos golpeado, azotado por Dios y afligido. Eso está mal. Pensamos que Él estaba siendo castigado por su propia iniquidad. Nuestras conductas estuvieron mal, transgresiones, iniquidades. Pero sobre todo porque nuestra naturaleza está mal. El versículo 6 tiene que ver con la naturaleza. Todos como ovejas nos descarriamos. Cada uno se volvió por su camino. Dice usted, ¿en qué sentido está eso hablando de naturaleza? Las ovejas hacen lo que las ovejas hacen. Esa es la analogía. Se desvían y se van hacia el peligro. Eso fuimos nosotros. Nuestra naturaleza estuvo mal y seguimos nuestro camino. Entonces han llegado a un lugar, a un punto, esta generación futura de judíos, al que todo pecador debe llegar para ser salvo. En donde usted entiende que tiene que cambiar su mente acerca de Cristo, acerca de cómo piensa acerca de Cristo. Usted tiene que reconocer las transgresiones e iniquidades que marcan su conducta y la separación subsecuente de Dios y la enfermedad del alma que usted posee. Y después usted debe reconocer que hay un problema en la profundidad de su ser, profundamente arraigado en su humanidad. Usted es un pecador. Y eso es lo que usted tiene aquí. El despertar es sorprendente. ¿Lo entienden? Nuestras tristezas Él mismo llevó. Nuestras tristezas Él llevó. Nosotros somos el problema aquí. Nuestras tristezas, nuestras enfermedades, nuestros dolores. La palabra para enfermedades es enfermedad. Son enfermedades, calamidades, una palabra bastante amplia. Y aquí los pecados son vistos desde la perspectiva de sus efectos. Los pecados son vistos desde la perspectiva de lo que producen. Las condiciones que vienen del pecado. La vida se vuelve llena de enfermedades, calamidad, debilidad. Estas son las enfermedades. Y es una palabra que ve primordialmente lo objetivo, lo de afuera, las agonías y las luchas y los problemas que enfrentamos en la vida.
2: Y de esta forma se nos ha enseñado que el verdadero arrepentimiento ocurre cuando el pecador reconoce su propia culpa, cambia su manera de pensar acerca de Cristo y confía en Él como Salvador. Nos encontramos en la serie El Evangelio según Dios, aquí en Gracia a Vosotros. 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Le damos las gracias por su tiempo y sintonía en nombre del personal de este organismo y le comento que estamos orando para que Dios continúe extendiendo su gracia en usted mientras nos acompañe en la próxima edición para continuar desatando la verdad de Dios un versículo a la vez aquí en Gracia a Vosotros.

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amarse unos a otros, como en Efesios, sea de izquierda o de derecha, no llames a tu hermano necio, y al árbol caído, no lo trates con desprecio, ayúdame.

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4: Hace unos días tuve una conversación muy dulce con una pareja que me contó una historia asombrosa de la gracia de Dios en sus vidas. No tuve la oportunidad de preguntarle si tenía permiso para usar sus nombres, así que solo los voy a llamar Tim y Julie. Tim compartió sobre la forma en que de niño había pasado por el trauma del abuso sexual y el intento de asesinato de su madre. Alguien en su vecindario estuvo involucrado y él estaba traumatizado por estas experiencias de la infancia. Luego, siendo adulto, entró en un trabajo en el área de la medicina y su trabajo era recolectar órganos después de accidentes. Y él estuvo expuesto a todas estas muertes y estaba realmente traumatizado por eso, además de las experiencias que tuvo cuando era niño. Así pues, como un esposo joven y también ahora como un padre joven, comenzó a sufrir de una ansiedad paralizante, de depresión y de miedo a perder su familia. Y me contó cómo él se medicó el miedo consumiendo drogas y alcohol por años, y como consecuencia se volvió violento en su matrimonio. Y su esposa finalmente se fue y estuvieron a punto de divorciarse. Toda su vida se estaba cayendo a pedazos. Vio a un psiquiatra durante un año y el psiquiatra no fue capaz de ayudarlo. Finalmente, Tim estuvo al borde del suicidio. En realidad llegó a escribirle cartas de despedida a su familia y me dijo que tenía documentos en su billetera con los nombres y direcciones de los miembros de la familia para que los contactaran cuando encontraran su cuerpo. Bueno, Julie estaba en el teléfono mientras estábamos teniendo esta conversación y me contó su parte de la historia. Con 7 años de edad, la madre de Julie la recogió un día en la escuela y le dijo: «Hoy voy a dejar a tu papá». Y así siguieron años de disfunción. Julie iba de aquí para allá entre sus padres y también hubo abuso sexual involucrado en su vida. Cuando finalmente se casó con Tim, dijo: «Bueno, Tim era mi príncipe azul. Él fue quien me rescató. Me sentí fuerte y segura con él». Y ella dijo que cuando se casaron, ella sabía que él estaba en recuperación del alcohol, pero pensó: «Bueno, esto no será un problema en nuestro matrimonio». Pero él comenzó a beber de nuevo y finalmente llegó a un punto donde apenas podía funcionar. Ella dijo que él no podía ni ir al supermercado porque había demasiados estímulos. Era disfuncional y llegó a ser violento y volátil. Dijo: «No tenía ni idea de cómo lidiar con esto. Yo vivía en constante temor. Estaba trabajando a tiempo completo, un turno de noche, y después que se separaron, estaba trabajando y tratando de cuidar 4 niños pequeños». Ella estaba desconsolada por el hecho de que sus hijos iban a tener que pasar por lo que ella había pasado durante su infancia. Ella tenía la esperanza de que nunca se diera el caso de que sus hijos tuvieran que pasar por la separación de sus padres. Pero allí estaba, viviendo ahora la misma historia con sus hijos de nuevo. Y un día Julie gritó en su desesperación: «Oh Dios, si tú eres real, por favor, dame paz». Ahora, antes de decirte cómo Dios respondió esa oración, quiero hablar en estos próximos momentos acerca de la paz. Isaías capítulo 9, versículo 6. Hemos estado viéndolo desde hace varias sesiones, pero en Isaías capítulo 9, versículo 6 dice: «Un niño nos ha nacido, un hijo nos ha sido dado, y la soberanía reposará sobre sus hombros, y se llamará su nombre, Admirable Consejero, Dios Poderoso, Padre Eterno, Príncipe de Paz». El regalo que todos quieren y que pocos tienen no es una cosa, no es una emoción. Ese regalo, la paz, es una persona. El príncipe de paz, quien es un regalo para las personas que no tienen paz. El príncipe de paz. Ahora, en el idioma hebreo, ese término es Sar Shalom. Probablemente has escuchado la palabra Shalom, paz. Tener Shalom es tener bienestar, plenitud, integridad, prosperidad, alegría. Significa seguridad, tranquilidad, descanso, armonía. Bueno, Jesús es nuestro príncipe de paz. Y mientras miras la vida terrenal y el ministerio de Jesús, te das cuenta de que Él demostró extraordinaria serenidad, incluso bajo la presión más intensa. Y me encanta cuando leo en los evangelios acerca de Jesús y veo cómo Jesús tuvo tanto que hacer. Y eso por hablar de una larga lista de cosas por hacer. Mi lista de cosas por hacer me estresa todo el tiempo y tengo listas de mis listas de cosas por hacer. Y déjame decirte que nunca pongo mi cabeza sobre la almohada en la noche y pienso, wow, hice todo lo que tenía que hacer hoy. Hice todo lo que estaba en mi lista. Si tú eres la mujer que hizo eso, necesitas escribir un libro o algo porque se va a vender mucho. Va a ser un éxito de librería porque estamos estresadas por todo lo que tenemos que hacer, que no hemos hecho. Y bueno, ¿piensas en alguien que tenía una larga lista de cosas por hacer? A Jesús le dieron 3 años aproximadamente para llevar a cabo el plan eterno de redención de Dios. Y eso es un montón por hacer. Pero nunca lo ves estresado, no lo ves ansioso o irritable o apresurado. Yo siempre estoy en un apuro y se nota. A Jesús lo ves teniendo quietud y una confianza tranquila de espíritu, nunca entrando en pánico, calmado en las circunstancias más turbulentas. Cosas que a mí me causan agitación no perturban a Jesús en lo absoluto. Ya sea que Él esté durmiendo en la parte trasera de una barca en medio de una tormenta donde los discípulos, que eran navegadores experimentados, estaban diciendo, nos estamos hundiendo, nos estamos muriendo, ¿y tú qué haces, Jesús? Está tomando una siesta. Él es el príncipe de paz. Él es el príncipe de paz cuando tiene una multitud hambrienta y no hay restaurantes de comida rápida alrededor. Y los discípulos empiezan a agitarse como, y ahora, Señor, envíalos a sus casas, se van a morir de hambre. Y Jesús les dice con calma, denles ustedes de comer. Él es el príncipe de paz. Él es el príncipe de paz cuando está enfrentando constantes críticas de los fariseos, que siempre estaban tratando de hacerle equivocar en sus palabras y de atraparlo. Él es el príncipe de paz cuando se ha enfrentado con esas multitudes volubles que un día lo honran como rey y a la semana siguiente están pidiendo a gritos que lo crucifiquen. Él es el príncipe de paz. Y quiero que recordemos que Jesús tenía paz, no porque Él no tuviera ningún problema. Su paz no era el resultado de medicar su dolor. Su paz era el fruto de su relación con su Padre Celestial. Él confiaba en el plan soberano y en la voluntad de Dios. Sabía que todo estaba bajo el control de Dios. Las olas, los vientos, las personas hambrientas, la comida, los fariseos, las multitudes. Él sabía que Dios estaba a cargo. Él estaba en su trono. Sabía que nadie podía hacerle nada a Él sin la autorización del Padre y de la voluntad divina. Y es por eso que Él podía mantener la calma, porque sabía que alguien estaba en control, y ese alguien era su Padre Celestial. La mayor y la primera necesidad en nuestras vidas es tener paz con Dios. Paz con Dios. Fuimos creadas para tener comunión con Dios. Pero ¿sabes cómo el pecado rompió esa comunión y entonces nacimos alejadas de un Dios santo, en enemistad con Él? En última instancia, en el corazón de toda nuestra carencia de paz, está el hecho de que Dios ha tenido que retirar su presencia de nosotras debido a nuestro pecado y al hecho de que un Dios santo no puede mirar el pecado. En definitiva, es nuestra culpa en este mundo humano lo que causa esa falta de paz. Pero maravilla de maravillas, a través de su muerte en la cruz en nuestro lugar, Jesús nos reconcilió con Dios. Y Él abrió el camino para que podamos entrar a la presencia misma de Dios, ser amigas de Dios. Y así Romanos capítulo 5 nos dice, por lo tanto, habiendo sido justificados por la fe, se nos ha hecho bien con Dios. Tenemos paz para con Dios por medio de nuestro Señor Jesucristo. Y ese es el punto de partida para toda paz. Efesios 2 dice, ahora, en Cristo Jesús, vosotros, que en otro tiempo estabais lejos, habéis sido acercados por la sangre de Cristo, porque Él mismo es nuestra paz. ¿Tienes paz cuando piensas en la vida después de la vida? Hace unos días recibimos un correo electrónico de una oyente que decía, mi familia tiene un ser querido camino al cielo hoy, dicen los médicos. Hemos comentado toda la semana después de oír que sus heridas por una caída eran potencialmente mortales de la paz que tenemos. La razón, sabemos a dónde va. Frances, quien es esta pariente que estaba muriendo, creció en la iglesia, pero nunca supo la historia del Evangelio hasta hace 2 años cuando su hermano estaba muriendo. Comentamos de la alegría que él mostraba y ella dijo que deseaba tener esa seguridad. Mi cuñado, el que estaba muriendo, dijo, tú puedes tener esa seguridad. Y le contó la historia del Evangelio y ella oró para recibir a Cristo por primera vez a sus 86 años de edad. Hoy ella tiene 88 años y los 2 últimos años de su vida han estado llenos de paz y alegría, porque conoció a Jesús esa noche. Ella es una mujer diferente, enfrentando la muerte con una paz que sobrepasa todo entendimiento. ¿Sabes cómo puedes tener paz cuando vas a morir o cuando piensas en la muerte? Es sabiendo que tienes paz con Dios, que estás bien con Dios, porque Jesucristo ha pagado el precio por tu pecado. Bueno, y habiendo recibido el regalo de la paz con Dios, queremos tener también la paz de Dios. Y la Escritura dice que podemos tener descanso para nuestras almas, podemos dejar de esforzarnos, podemos detener la agitación, podemos estar en calma en las tormentas de la vida. Jesús dijo en el Evangelio,

zona muy pacífica. Si pudiera ir y vivir en las regiones deshabitadas del mundo, sin personas, tendría mucha paz. ¿Sabes? Puedes tener paz justo donde vives, en tu casa, en tu lugar de trabajo, en tu vecindario, con ese vecino, con esa persona problemática, con ese hijo que está tan lejos del Señor. Puedes tener paz. La paz no es la ausencia de problemas. La paz es la presencia de Cristo en medio de los problemas. Él es el príncipe de paz. Pero ahí está el punto. No puedes tener la paz de Dios en tu corazón si el príncipe de paz no está reinando en tu vida. Vivimos en un mundo caído, en un mundo roto. Tú sabes que es así. Siempre habrá pruebas, decepciones, dolor y tristezas. Pero hasta que no veamos a Jesús cara a cara, vamos a tener que lidiar con estas cosas. Pero en medio de todo eso, no hay ninguna circunstancia en la que nuestro corazón no pueda estar en paz y en reposo si tenemos la relación correcta con el príncipe de paz. Esa paz no está basada en emociones, no está basada en sentimientos, no está basada o determinada por circunstancias externas. Es un regalo que Él da cuando confiamos en Él en medio de la confusión que hay a nuestro alrededor. Y luego, habiendo encontrado la paz con Dios y experimentado la paz de Dios, entonces podemos experimentar paz con los demás. Porque las barreras que se han creado entre Dios y nosotros por nuestros pecados han sido destruidas, han sido rotas. Ahora las barreras entre nosotros y los demás también se pueden romper. Habiendo sido reconciliadas con Dios por la muerte de su Hijo, ahora podemos ser reconciliadas con otros. Podemos tener paz con otros. Y entonces, finalmente, habrá paz en este mundo. Recuerda que la noche en que Jesús nació, los ángeles dijeron, paz en la tierra, entre aquellos con quienes Dios se complace. Jesús murió para hacer esa paz posible. Pero no habrá paz en la tierra hasta que el príncipe de paz sea coronado como rey y se siente en su trono. Y cuando él regrese, el príncipe de paz derrotará a todos sus enemigos y él establecerá su reino eterno de paz en la tierra y le pondrá fin a todos los conflictos. Y me encanta ese versículo en el último capítulo de Romanos, en Romanos 16, versículo 20, que dice, el Dios de paz aplastará pronto a Satanás debajo de vuestros pies. El príncipe de paz es un guerrero poderoso. Y quizás te preguntes, ¿y qué tan pronto hará eso? No lo sé, pero es pronto. El príncipe de paz, el Dios de paz, aplastará pronto a Satanás debajo de sus pies. Entonces, ¿por qué estamos tan molestas? ¿Por qué estamos tan tensas? ¿Por qué nos agitamos? ¿Por qué perdemos de vista quién es Jesús y lo que Él está haciendo y lo que hará? Saber que ese día se acerca puede ayudarnos a enfrentar las pruebas de esta vida. Y podemos tener su paz ahora, mientras esperamos el día en que Él restaurará la paz en todo el mundo, cuando el mundo entero se rinda ante el príncipe de paz. Ahora bien, nunca encontrarás esa paz en una botella. Nunca la encontrarás en una pastilla. No la encontrarás en un cambio en tus circunstancias. Esa paz fue comprada por el príncipe de paz a un gran precio, a un gran costo, el costo de su vida. Y se nos da como un regalo. Ese regalo es una persona, es Jesucristo mismo. Así que tenemos paz como resultado de lo que Él ha hecho por nosotras en la cruz. El castigo por nuestra paz cayó sobre Él y por sus heridas hemos sido sanados. Experimentamos esa paz cuando confiamos en que Él es nuestro príncipe de paz. Y estaba meditando sobre esto el otro día, y mientras estaba inquieta alistándome para estas sesiones, me di cuenta de que si tengo paz o no en un momento dado, revela en quién o en qué estoy confiando. Si mi mente está enfocada en mí misma y en mis circunstancias, si estoy confiando en mí misma, no voy a tener paz. Pero si mi mente está enfocada, fija en Cristo, y estoy confiando en Él, voy a tener paz. Paz de salvación, paz para toda la vida, paz por la eternidad.
Y pienso en cómo Jesús se recostó en esa barca y se durmió durante

0: de una tormenta. Y hace un par de días, pensando en eso, fui capaz de recostarme mientras pensaba en tener listas todas estas sesiones y pude tomar hasta una siesta. Y me di cuenta, por 20 minutos puedo descansar mi mente, no tengo que estar luchando y esforzándome todo el tiempo para sacar esto adelante. Puedo confiar en Él, ya sea si estoy durmiendo una siesta o estoy sentada trabajando. Puedo confiar en Cristo, quien es mi príncipe de paz. En paz me acostaré y asimismo dormiré, dijo el salmista, porque solo tú, Señor, me haces habitar seguro. Bueno, y ahora permítame volver aquí a Tim y a Julie antes de cerrar. ¿Te acuerdas de ellos y de la forma en que se encontraban? Sin paz, su vida estaba en un lugar de absoluta, de total devastación. Cuando los dejamos al inicio del programa, Julie estaba tratando de que Tim fuera internado. Ella estaba tratando de conseguir una orden de restricción y ellos se separaron. Entonces Dios trajo a un hombre a la vida de Tim a través del equipo de las pequeñas ligas de su hijo. Y este hombre le tendió la mano a Tim, le dio una Biblia, compartió a Jesús con él. Y luego, 3 días después de que Tim escribió esas cartas de despedida a su familia, ¿te acuerdas las que dejó en su billetera? Él se encontró dando vueltas en agonía en el suelo y dijo, yo clamé a Dios en desesperación. Y se levantó del suelo motivado por el Señor y fue a la casa de aquel hombre. Y ese hombre se sentó con él y lo llevó a través de la palabra. Y Tim dijo, no sé explicar lo que sucedió, excepto que me arrepentí. Abracé y fui atrapado por el Evangelio. Y entonces me dijo, Nancy, me desperté a la mañana siguiente y era alguien radicalmente diferente. Me di cuenta de que estaba en paz. Ya no tenía esta horrible ansiedad enfermiza, esta rabia quemándome dentro de mí. El miedo horrible que me había atormentado durante años se había ido. Y ya no estaba escuchando voces o alucinando. Dejé de usar drogas, dejé de usar el alcohol. Inmediatamente el deseo de esas cosas se fue. Jesús hizo algo esa noche mientras dormía, que 19 años de autoayuda y programas de 12 pasos, psiquiatras y consejeros seculares habían sido incapaces de lograr. Bueno, y Julie me contó también su historia. Y no tengo tiempo para entrar en todo eso, porque es una historia increíble también. Pero en resumen, varios meses más tarde, Julie vino a la fe en Cristo también. Y Tim dijo, oh, nuestro matrimonio estaba tan roto, pero Jesús lo ha reconstruido pieza por pieza. Sus 4 hijos han llegado a conocer al Señor. Y él dijo, solo tenemos que compartir con otros la esperanza que Cristo nos ha dado para que ellos también puedan conocer la paz que tenemos en Cristo. ¿Tienes esa paz? ¿Tienes esa paz con Dios por medio de Jesucristo y has dejado de tratar de salvarte a ti misma? ¿Has reconocido tu necesidad de un Salvador? ¿Has puesto tu confianza en Él? ¿Tienes hoy la paz de Dios en tu corazón? Es fácil tenerla mientras estamos escuchando la Escritura siendo enseñada, pero sé que algunas de ustedes se encuentran en medio de circunstancias difíciles, fuertes. Pero el Príncipe de Paz irá contigo a donde este programa no puede ir, a donde nadie más puede ir, pero Él irá contigo. Si tú lo dejas, Él te dará su paz. Él te dará paz en tus relaciones. Si es posible, en cuanto de vosotros dependa, estad en paz con todos los hombres. No puedes cambiar su corazón, pero Dios te puede dar un corazón pacífico hacia ellos. Así que mi oración por ti mientras cerramos hoy es esta bendición. Y el mismo Señor de paz, el Príncipe de paz, siempre os conceda paz en todas las circunstancias. El Señor sea con todos vosotros.
1: Nancy DeMoss Wolgemuth te ha estado mostrando cómo tener verdadera paz. Esta solo puede venir a través de una persona, el Príncipe de paz. Hemos estado conociéndole a él más profundamente durante la serie de enseñanzas de Nancy titulada La maravilla de su nombre. Conocer a Jesús es algo verdaderamente transformador. Y al entender el trasfondo de los nombres que estaremos viendo, realmente le estamos conociendo más, asombrándonos de quién es él y nuestro amor por Él está siendo renovado. Dios ha permitido que estas enseñanzas de su palabra lleguen a muchos lugares alrededor del mundo a través de Aviva Nuestros Corazones y las conferencias Mujer Verdadera. En estas conferencias nos encanta poder compartir con nuestras seguidoras. En una de ellas conocimos a Lea.
2: Soy Lea Granados de la Ciudad de México. Originalmente, cuando estaba en la universidad, con el grupo de universitarios donde nos reuníamos, la misionera que nos dirigía, conoció el libro, que ya estaba todavía en español, me parece, pero de las mentiras que las mujeres creen, y tuvimos un estudio del libro. Pasaron los años, me casé, tuve a mi hija, y cuando nació ella, dejé de trabajar y buscando información o sitios de información cristiana para ser mejor mamá, esposa, encontré el ministerio de Revive Our Hearts y lo empecé a unir. Entonces, sí, ya algunos años, como 8 o 9 años.
1: Ella nos cuenta lo que Dios ha estado haciendo en su vida.
2: Pues principalmente en mi matrimonio ha sido bastante difícil, y el escuchar el programa de Nancy me ha dado esperanza para poder seguir adelante y cumpliendo con el propósito de Dios en mi vida y mantener mi familia. Y entonces realmente ha sido el punto de esperanza, de ánimo, de aliento para poder rendirme a Él de una manera plena y sabiendo que Él a través de esto puede seguir haciendo cambios en mi vida y en mi matrimonio.
1: Lea pudo asistir a la conferencia True Woman Clama, que se llevó a cabo en Indianápolis.
2: No, pues es una respuesta de oración, porque cuando fue la conferencia en República Dominicana, yo tenía toda la intención de ir y tenía la opción de ir, pero justo ya para poder asistir, algo pasaba y no podía asistir, ¿no? En ese momento, y así año tras año, y ahorita pues es una respuesta de oración y de bendición el que podamos venir juntas con mi mamá y yo, y bueno, pues podría haberlo escuchado igual por internet desde México, el estar aquí y compartir con tantas hermanas y poder involucrarme en el ministerio de embajadoras que ahora estoy aplicando para ver si podemos participar, pues es una respuesta de oración.
1: Ella te hace una invitación.
2: Se acercan a Dios de manera confiada, que a pesar de las pruebas que podamos estar viviendo como hijas de Dios, que no se desalienten, que sigan adelante, que eso que puedan estar viviendo, Dios lo está usando con un propósito, empezando con ella misma que lo pueda estar viviendo y con toda la gente a su alrededor con las que puedan tener contacto. Entonces, que no se desanimen, que sigan adelante y que Dios tiene un plan especial para ellas.
1: También tuvimos la oportunidad de conocer a su mamá.
3: El venir aquí ha sido una bonita, una gran experiencia para mí, porque Dios me está confrontando mucho a pesar que tengo tantos años. En Cristo Jesús siempre me hace falta, ¿no? Hay motivos por los que el Señor me llama y quiero cambiar y esto nos ayuda, ¿no? A reconocer nuestros errores y que lo bonito exactamente que Él está al pendiente, nosotros no nos deja.
1: Amén. Ese es nuestro Dios. 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
6: Muchísimas gracias por acompañarnos hoy en esta nueva edición de Momento Decisivo. Nos entusiasma esta nueva serie que estamos desarrollando aquí durante este mes de octubre. Esta serie se titula La Promesa del Cielo. Ese es el título del nuevo libro de esta serie. Es un libro que trata de estos temas que se refieren al hogar que Dios ha prometido para nosotros y que es la promesa del cielo. Todavía tenemos muchos días por delante, pero hoy vamos a hablar del tema adoración celestial. Hablaremos de eso hoy y mañana aquí, en Momento Decisivo. El día viernes y lunes de la semana entrante consideraremos el tema de recompensas en el cielo con la lección titulada Cinco Coronas. El día martes y miércoles consideraremos la lección titulada ¿Acaso el cielo será aburrido? El tema que sigue es ¿Dónde están ahora?, que es una pregunta que hacen muchos respecto a seres queridos que eran cristianos y que ya han fallecido. Luego enfocamos otra pregunta respecto al hogar celestial y que nos toca muy adentro en la pregunta ¿Qué? En cuanto a los niños, el tema que sigue es ¿Firmes en cuanto al cielo? Y concluiremos esta serie el último jueves del mes de octubre, considerando la lección titulada Un solo camino, porque la Biblia nos dice que hay solo una manera de llegar a ese hogar celestial que Dios tiene preparado para los creyentes. Pues bien, empecemos nuestra consideración del tema, adoración celestial, al abrir nuestras Biblias el día de hoy.

0: Por muchos años, la Universidad Wheaton estuvo bajo la dirección del doctor Ray Edman. Era amable y piadoso, y estudiantes y facultad lo respetaban mucho. En 1967, predicó en la capilla un mensaje sobre la adoración. Les contó a los estudiantes que tuvo la oportunidad de hablar con el rey de Etiopía. Era una ocasión formal, y describió lo que hizo para alistarse para la reunión. Le dieron instrucciones sobre el traje que debía ponerse, y cómo hablar y actuar. Entonces, les dijo a los estudiantes que, si todo eso era necesario para acercarse a un rey terrenal, cuánto mucho más cuidado debemos tener cuando nos acercamos a la presencia del Rey de Reyes. Dijo que nuestra adoración debe reflejar la grandeza de aquel a quien estamos adorando. Y justo en ese momento, en medio de su mensaje, el doctor Edman se desplomó y murió. En un momento estaba predicando en cuanto a la adoración, y en el momento siguiente estaba frente a frente al Señor que había adorado toda su vida. Muchos dijeron que su transición al cielo debe haber sido una de las más raudas que alguien pudiera imaginarse. Había pasado tanto tiempo adorando a Dios aquí la tierra, que debe haber sentido algo natural entrar a la adoración en el cielo. La adoración en la tierra incluye unos cuantos elementos clave. Alabamos a Dios mediante el canto, la oración, y le presentamos a Dios nuestras necesidades y escuchamos la predicación de la Biblia. Pero en el cielo será diferente. Ya no tendremos necesidad de orar, porque todas nuestras necesidades estarán suplidas. No me gusta esta, pero tampoco habrá sermones, porque conoceremos plenamente la verdad en cuanto a Dios. Solo quedará una parte de la adoración, y es la alabanza. Alabar es lo que haremos para siempre. El cielo rebosará de adoración, y lo que eso significa es que debemos empezar a prepararnos aquí abajo. Nuestra adoración aquí en la tierra es una especie de repaso para lo que habrá allá. Mientras más aprendamos a adorar ahora, más natural la sentiremos cuando vayamos al cielo. Hoy vamos a mirar el pasaje de Apocalipsis, capítulo 4, versículos 1 al 11. Es un cuadro poderoso de cómo será la adoración en el cielo. Quiero hablarles primero acerca del contexto de la adoración en el cielo. Apocalipsis 4:1. Después de esto miré y vi una puerta abierta en el cielo. Y la primera voz que yo había oído, como sonido de trompeta que hablaba conmigo, decía: sube acá y te mostraré las cosas que deben suceder después de estas. La Biblia dice que Juan, en la isla de Patmos, en un día como cualquiera, de repente alzó la vista y vio una puerta abierta en el cielo. Desde su lugar en la tierra, de repente pudo ver por esa puerta abierta y atisbar el cielo mismo. Vio algo que nadie más había visto antes. Desde la isla de Patmos, en su exilio y aislamiento, Juan presenció la adoración que tenía lugar alrededor del trono de la gloria. Como saben, Juan era parte del círculo íntimo de Jesús, y él, junto a Pedro y a Jacobo, parece que estaban presentes en todo lugar en donde Jesús hizo algo importante. En verdad, estuvo con Jesús en los momentos más críticos de su vida. Estuvo en el huerto del Getsemaní cuando Jesús se sintió abrumado por la angustia. Estuvo al pie de la cruz cuando Jesús fue crucificado. Corrió más rápido que Pedro para ir a la tumba en la mañana de la resurrección. En todas partes uno ve a Juan en medio de todo lo que ocurre. También estuvo presente junto a Pedro y Jacobo en el monte de la Transfiguración, cuando Jesús fue glorificado en su presencia. También estuvo presente cuando Jesús ascendió al cielo. Había estado con el Señor durante muchos de los momentos más importantes de su vida. Pero Juan también atravesó mucha adversidad. En el capítulo 1 de Apocalipsis, Juan se describe a sí mismo como hermano de ustedes y compañero en la tribulación. Parte de esa tribulación era que se hallaba en la isla de Patmos, exiliado. Yo he estado en esa isla, y se halla en el mar, frente a la costa, en donde están las iglesias a las que escribe más adelante en el libro de Apocalipsis. Juan debe haberse quedado perplejo. Aunque recibe del Señor esta gran visión, está en una isla, exiliado de sus amigos y solo. Además, es viejo. Y sin embargo, en medio de ese exilio, las Escrituras dicen que sucedió algo. Un día la vida solitaria de Juan fue interrumpida cuando vio una puerta abierta en el cielo. En un momento, el anciano Juan, que lamenta su reumatismo y por las noches se da vueltas y revuelve en su camastro sin poder dormir. Su mente probablemente divaga a sus amigos ausentes, preguntándose cómo les irá bajo la persecución. Tal vez revivía los días cuando andaba con Jesús, como acabamos de mencionar. Y si era como nosotros, su corazón probablemente era presa del desencanto por el mundo que le rodeaba. Y de repente, la Biblia dice que vio abierta una puerta en el cielo. Juan, en su espíritu, entró por esa puerta y miró el vestíbulo del cielo y va a ver lo que nadie antes había visto. ¿Pueden imaginarse eso? Quiero decir, ni siquiera puedo empezar a hallar las palabras para describir cómo debe haber sido. En la isla de Patmos, viejo y solo. Y de repente el cielo se abre y Juan contempla toda su gloria en el culto de adoración más grande que jamás haya tenido lugar. El contexto de la adoración. Ahora el centro de la adoración en el cielo. Versículos 2 y 3. Al instante estaba yo en el espíritu y vi un trono colocado en el cielo y a uno sentado en el trono. El que estaba sentado era de aspecto semejante a una piedra de jaspe y sardio, y alrededor del trono había un arco iris de aspecto semejante a la esmeralda. La palabra clave en este capítulo es la palabra trono. Esta palabra se halla 46 veces en el libro de Apocalipsis, y 14 de ellas en este capítulo. Cada vez que se ve esa palabra, puede dar por sentado que es un recordatorio de la soberanía de Dios. Escúchenme, damas y caballeros, el trono del cielo está ocupado. ¿Alguien lo notó? No está vacío. Dios está en su trono y gobierna los asuntos de hombres y mujeres. Puede parecer un caos aquí abajo, pero Dios tiene el control. Y cuando se lee en cuanto al trono de Dios, es un recordatorio de que aun cuando eventos caóticos tienen lugar en la tierra, nunca debemos perder de vista el hecho de que Dios sigue en su trono en el cielo. Puede parecer que nadie tiene control de lo que acontece, pero Dios tiene el control. El trono de Dios ni está abandonado ni vacante. Dios lo ocupa. Me gusta pensar en eso, que el trono del cielo está ocupado. Juan mira a este trono y trata de describir lo que ve, pero no es fácil, porque el enfoque del trono es Dios mismo. La Biblia dice que nadie ha visto jamás a Dios y vivido. Así que Juan lo describe en términos simbólicos. Versículo 3. El que estaba sentado era de aspecto semejante a una piedra de jaspe y sardio, y alrededor del trono había un arco iris de aspecto semejante a la esmeralda. El jaspe puede ser un diamante, una piedra hermosa, multifacética, que brilla y resplandece bajo la luz. Juan dice que miró al trono y todo lo que podía ver fue el resplandor del diamante. El diamante estaba acompañado por sardio o cornerina, que sería como un rubí, y alrededor del trono había un arco iris, y ese arco iris lo producía una esmeralda. Y al contemplar la majestad y belleza de su creador, Juan puede solo captar que se parece a un diamante brillante, como un rubí brillante, como una esmeralda en el trono. ¡Qué experiencia asombrosa debe haber sido! Y entonces pasamos a el coro de la adoración en el cielo. Los versículos 9 al 11 nos dan algo de la letra, de algo de la música. Y cada vez que los seres vivientes dan gloria, honor y acción de gracias a aquel que está sentado en el trono, al que vive por los siglos de los siglos, los 24 ancianos se postran delante de aquel que está sentado en el trono y adoran a aquel que vive por los siglos de los siglos y echan sus coronas delante del trono, diciendo: Digno eres, Señor y Dios nuestro, de recibir la gloria y el honor y el poder, porque tú creaste todas las cosas y por tu voluntad existen y fueron creadas. A Juan le fue permitido presenciar la adoración en el cielo, y lo que ve trata de ponerlo en palabras. Nos da apenas un vislumbre de la majestad y asombro de cómo será un día cuando seamos parte de esa gran asamblea, adorando a Dios en un coro celestial. Él notó algo importante. Alrededor del trono había otros 24 tronos, y sentados en ellos había 24 ancianos, vestidos de blanco y llevando coronas de oro. Estos ancianos representan a la iglesia, el pueblo redimido de Dios. Y el capítulo que sigue, capítulo 5, 8 a 10, Juan nos dice: cuando tomó el libro, los cuatro seres vivientes y los 24 ancianos se postraron delante del Cordero. Cada uno tenía una arpa y copas de oro llenas de incienso, que son las oraciones de los santos. Y cantaban un cántico nuevo, diciendo: digno eres de tomar el libro y de abrir sus sellos, porque tú fuiste inmolado, y con tu sangre compraste para Dios a gente de toda tribu, lengua, pueblo y nación, y los has hecho un reino y sacerdotes para nuestro Dios, y reinarán sobre la tierra. Quisiera poder oír lo que Juan oyó. Quisiera poder ver lo que Juan vio. Es impresionante, abrumador, absolutamente glorioso. Los ángeles y la iglesia juntos elevando alabanza interminable al Dios del cielo. William Temple una vez describió la adoración de esta manera. Dijo que la adoración despierta la conciencia por la santidad de Dios, alimenta la mente con la verdad de Dios, purga la imaginación con la belleza de Dios, abre el corazón al amor de Dios y dedica la voluntad al propósito de Dios. Así es como se ve la adoración en el cielo, y así es como deberíamos procurar que sea nuestra adoración en la tierra. Y entonces llegamos a la cuarta cosa en cuanto a la adoración en el cielo, que es mi parte favorita, el crescendo de la adoración en el cielo. ¿Sabe lo que es un crescendo? Básicamente significa empezar en pequeño y acabar en grande. Por lo general se lo aplica a piezas de música. Nosotros solíamos usar crescendos en nuestras reuniones cuando celebrábamos cultos por todo el país. Me encantó por un tiempo. Empezábamos a cantar Gracia Admirable con voz suave. Y cada vez que cambiábamos de estrofa, cambiábamos de clave y aumentábamos el volumen un poco. Cuando llegábamos a la última estrofa que habla del cielo, era como si estuviéramos allí. Era realmente asombroso. Algo sucede cuando uno aumenta el volumen y sobre la tonalidad. En los cantos de adoración en Apocalipsis hay un crescendo obvio. No sé si alguno lo haya visto antes, pero es realmente hermoso. Este es un hecho asombroso. En Apocalipsis 1:6 hay una doxología doble. A Él sea la gloria y el dominio por los siglos de los siglos. Poco después hay una doxología triple. Digno eres, Señor y Dios nuestro, de recibir la gloria y el honor y el poder. Apocalipsis 4:11. En el capítulo 5 hay una doxología cuádruple. Al que está sentado en el trono y al Cordero, sea la alabanza, la honra, la gloria y el dominio por los siglos de los siglos. Versículo 13. En el capítulo 7 hay una doxología séptuple. Amén. La bendición, la gloria, la sabiduría, la acción de gracias, el honor, el poder y la fortaleza sean a nuestro Dios por los siglos de los siglos. Amén. Versículo 12. La adoración crece conforme uno avanza por el libro, un crescendo de adoración al Señor. Cuando los coros en la iglesia hacen eso, empiezan de manera suave y sencilla y el volumen sube y se vuelve más complejo. No solo que es hermoso, es bíblico. Así es como se verá en el cielo algún día. Hay otro aspecto de esto que quiero recalcar y que es en realidad pertinente para nosotros al vivir en esta generación en donde adoramos a Dios. Es como si el crescendo de adoración a Dios aumenta de acuerdo con el cronograma de los propósitos de Dios en el mundo. En otras palabras, mientras más avanzamos en el libro de Apocalipsis y más avanza uno hacia la consumación de la historia y el retorno del Señor, más hermosa y prominente se vuelve la adoración. Y si eso es verdad, si lo que estoy sugiriendo es verdad, y estoy convencido de que lo es, este crescendo de alabanza y adoración que estamos experimentando concuerda con su cronograma, porque nos estamos acercando. Estamos más cerca de la venida del Señor. Me crié en la casa de un pastor y nunca hablábamos de la adoración. Algunos de los mayores tal vez lo recuerden. Teníamos el sermón y el servicio de canto. la persona que dirigía el servicio de canto era el director de canto. Si alguien mencionaba la adoración, sonaba como que tal vez no se lo estaba haciendo como es debido. Me tocó atravesar la transición de director de canto a director de adoración. Viví en los días de músicos y grupos musicales que nos hicieron pasar de simplemente cantos a la adoración al Señor. En su mayor parte, todos llegó a ser alabanza de segunda persona. No era canciones acerca del Señor, sino canciones al Señor. ¿Ha notado alguna vez que cuando entonamos nuestra adoración al Señor sucede algo especial? Es una clase totalmente diferente de adoración y alabanza. Estamos viviendo en tiempos así. Hemos dejado atrás el servicio de canto y ahora vivimos en un periodo de adoración. Se habla de adoración por la radio e igualmente en todas partes por televisión. Incluso hay un comercial enorme por la adoración. Y eso nos dice, si seguimos el libro de Apocalipsis, que nuestra redención está cerca. Estamos acercándonos. Nos acercamos porque conforme uno se acerca a la culminación de la historia, uno logra más una culminación e intensidad de adoración. Y eso es lo que está pasando hoy. Así que tenemos el crescendo de la adoración y lo importante que es, y la ilustración de esta en el libro de Apocalipsis. Luego tenemos el contraste de la adoración en el cielo. Una de las cosas que notamos al estudiar este pasaje de las Escrituras es el contraste entre lo que tiene lugar en el cielo y lo que sucede en la tierra. Juan estaba en lo que pudiera ser el peor lugar en donde estar, exiliado en una isla. Y aquí le es permitido ver la gloria y belleza del cielo y lo que sucede allá. ¡Qué increíble contraste es! A Juan se le permite experimentar dos realidades. Por un lado, está aislado y separado de sus amigos y preocupado por la persecución de los cristianos de parte de Domiciano, el emperador romano. Juan enfrentaba desaliento y, sin embargo, en un momento de tiempo, es escoltado para que salga de esa realidad y vea una puerta abierta al cielo y ve al Señor sentado en el trono, el cuadro de control soberano. Ve a los ancianos postrándose y adorando. Ve la belleza y majestad del cielo. Dios le dio a Juan esta experiencia para alentar su corazón. La adoración llevó a Juan de la soledad de su desaliento directo hasta el salón de control del universo, en donde pudo ver a Dios y su plan para todo el universo. Usted y yo somos constantemente bombardeados por la realidad de este mundo. La televisión, la radio, los medios sociales, todo lo que nos rodea, siempre tirándonos hacia la tierra y alejándonos del cielo. ¿Es eso verdad? Quiero decir, uno tiene que asegurarse de manera consciente que recibe de la televisión influencia que no es mala para uno. Pero hay otra realidad invisible que es real. Según las Escrituras, es incluso más real. Al pensar en las cosas eternas, a veces pensamos que son menos importantes, que lo físico es lo real y lo eterno y espiritual no es real. Pero si se estudia la Biblia y se lo piensa en serio, se descubre lo que es real. Verdaderamente real es lo que dura para siempre, y la Biblia es claro en eso. Así que uno de los grandes productos colaterales de la adoración es que retira nuestros ojos de la lucha y los pone en el soberano y nos da perspectiva. No sé si usted ha tenido algún momento como esto. No me desanimo con frecuencia. Pienso que es una de las herramientas de Satanás cuando quiere atraparme. Y en estos últimos tiempos ha habido abundante razón para lidiar con eso. Pero cuando eso sucede, busco algo de música grandiosa de adoración, a solas. Recuerdo una ocasión cuando vino una cantante y yo le dije, «Tú no cantas para nosotros, cantas por medio de nosotros». La música de adoración no toca para uno, toca por medio de uno. Y cuando uno la oye y se da cuenta de que es asunto del gran Dios al que servimos y su plan para nosotros, de alguna manera las cosas de la tierra se vuelven extrañamente tenues a la luz de la gloria y gracia de Dios. Le animo a que lo experimente. Eso es adoración. No simplemente elevar alabanzas al Señor, sino que el resultado es lo que hace en nosotros. Retira nuestros ojos de las cosas problemáticas que atravesamos en este mundo y nos recuerda que las cosas no siempre van a ser así. Dios tiene un plan y nosotros somos parte del mismo. Es como si Jesús le dijera a Juan, Juan, las cosas no son como parecen. Permíteme mostrarte cómo son en realidad. Pasa al salón del trono y te mostraré la realidad verdadera. Y eso es lo que Juan vio. Las cosas no están fuera de control y Satanás no ha ganado. El mal no ha ganado. Dios está en su trono. Aleluya. Ahora, en conclusión, quiero darle cuatro cosas para que lleve en su mente y que espero que no olvide. Espero que queden grabadas en su corazón y su alma. En primer lugar, la adoración no se trata de nosotros, se trata de Él. Mire los cantos de adoración en Apocalipsis y le impactará la centralidad de Cristo en cada uno de ellos. Lo describe como santo, todopoderoso, eterno, digno, glorioso, poderoso, honorable y fuerte. Adoración es cuestión de ver a Dios sublime y exaltado. Cuando retiramos nuestros ojos de Él y los ponemos en el estilo de adoración o la presentación, perdemos el valor básico de la adoración según el Nuevo Testamento. Dios está activamente buscando los que harán de Él el enfoque de sus vidas en su trabajo y adoración. Periódicamente oigo a algunos que asisten a nuestra iglesia o a alguna otra iglesia y dicen algo como esto: no voy a volver a esa iglesia porque no atiende mis necesidades. La adoración en esa iglesia no llena mis necesidades. Y quiero decirles lo más fuerte que pueda: no se trata de ti, se trata del Señor. Hay muchos estilos diferentes de adoración y no espero que todos les gusten a todos. Algunos son más populares con este grupo y otros con este otro grupo. Pero la clave no es el estilo, es la sustancia. ¿Da esto honor y gloria a Cristo? Si lo hace, deje de pelear por eso y empiece a hacerlo, porque la adoración no es en cuanto a usted, es en cuanto a Él. Número dos, la adoración no se trata de aquí, se trata de allá. Uno de los principales propósitos de la adoración es apartar nuestra mente de las cosas de esta tierra y ponerla en las cosas del cielo. Solo cuando podemos hacer eso, podemos siquiera esperar funcionar con integridad. Escuche lo que Pablo escribe en Colosenses 3, 1 a 3. Si ustedes, pues, han resucitado con Cristo, busquen las cosas de arriba. Sería prácticamente imposible tratar de describir por completo la adoración celestial. Todo lo que podemos hacer es procurar reunir todo lo que la Biblia nos dice en cuanto a cómo será la adoración que rendiremos al Dios Todopoderoso una vez que ya estemos en nuestro hogar celestial. Pero aún así, es suficiente para entusiasmarnos. Esta es una de las 31 razones para entusiasmarnos por nuestro hogar celestial. Aprenderemos más en cuanto a la adoración celestial el día de mañana. 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Pues bien, hasta mañana. Les habló David Jeremiah. Me encanta tener este programa y participar de estos mensajes. Espero que me acompañe el día de mañana cuando continuaremos aprendiendo sobre el tema Adoración Celestial.
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1: Conozco a personas que tienen dificultad para creer en milagros desde el punto de vista bíblico. 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Si usted puede aceptar Génesis 1:1, de ahí en adelante todo es más sencillo de creer. La gente habla mucho de las leyes de la naturaleza y realmente no saben de lo que están hablando porque no existe tal cosa como leyes de la naturaleza. Lo que sí existe son las leyes de Dios que la naturaleza obedece. Dios no obedece las leyes de la naturaleza. Es la naturaleza la que obedece y con exactitud las leyes de Dios. De hecho, la naturaleza obedece mejor que los seres humanos las leyes de Dios. Y eso que los humanos nos consideramos inteligentes.
0: 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Pero es más a la moda el declararse ateo o agnóstico, negando incluso que la oración tenga algún valor práctico. El Dr. Adrian Rogers, en la voz del pastor Lenín de Llanón, termina su estudio bíblico sobre la oración poderosa.
1: En el programa anterior compartí con usted 10 pequeñas lecciones que he aprendido acerca de la oración. Primero, hay que hacer un hábito de la oración. Segundo, hay que elegir un tiempo y un lugar para orar. Tercero, hay que saber optimizar ese tiempo. Cuarto, hay que equiparse para ir a orar. Quinto, hay que leer la palabra de Dios antes de orar. Sexto, hay que saber orar durante todo el día. Séptimo, es bueno mantener un registro de oraciones pedidas y contestadas. Octavo, para orar hay que ponerse la armadura de Dios. Noveno, si usted está solo o sola, ore en voz alta. Y décimo, si lo que le distrae de la oración es importante, ore por eso. También vimos que cuando Dios contesta, lo puede hacer de cuatro maneras. Primero, su respuesta puede ser específica e inmediata. Muchos de ustedes, así como yo mismo, a veces hemos recibido respuestas inmediatas a nuestras oraciones. Segundo, su respuesta puede ser estratégicamente demorada. Dios no siempre contesta en forma inmediata. Su respuesta puede demorar, pero siempre será en nuestro beneficio. Para Dios, el momento apropiado es más importante que el tiempo. Tercero, su respuesta puede ser significativamente diferente. Dios le puede dar algo totalmente diferente de lo que usted pidió, pero siempre será algo mucho mejor de lo que fue su pedido. Cuarto, su respuesta puede ser una negativa soberana. Cuando Dios no contesta su petición, no es porque necesariamente haya pecado en su vida, sino porque su petición está equivocada. Y Dios jamás le dará algo que pueda dañarle, no importa con cuánta intensidad se lo pida. Por ejemplo, una jovencita cristiana puede enamorarse apasionadamente de un joven no creyente, carnal, mundano, pero ella, cegada por lo que cree es amor, le pide a Dios que le dé a ese joven por esposo. No le pide a Dios que el joven se convierta. Dios, para protegerla, le niega su pedido. Ella, de todas maneras, se une a ese joven y esa es una receta segura para un fracaso matrimonial y espiritual. Yo creo que todos nosotros agradecemos a Dios por las oraciones contestadas. Aunque debo admitir que muchas personas ni siquiera le agradecen a Dios por haberles contestado positivamente. Permítame decirle lo que yo he hecho. Le he agradecido a Dios por las oraciones no contestadas. ¿Usted alguna vez lo ha hecho? Ruth Graham, la esposa de Billy Graham, alguna vez dijo, le agradezco a Dios por las oraciones no contestadas. Si Dios hubiera contestado cada una de mis oraciones, cuando le pedí algo, 5 veces me hubiera casado con el hombre equivocado. Y siempre estamos orando, pidiendo cosas. Señor, esto es lo que quiero. Señor, ¿puedes hacer esto por mí? Y Dios dice, no sabes lo que estás pidiendo. Y pienso en algunos personajes bíblicos que pidieron a Dios que les quitara la vida cuando se vieron frente a dificultades. Moisés fue uno de ellos. Elías también le pidió a Dios que le matara. Y Jonás hizo la misma petición. Nosotros estaríamos ya hecho polvo si Dios contestara todas nuestras peticiones. Clama a mí y yo te responderé. Y la respuesta de Dios puede ser sí, no, te daré algo mejor o espera. ¿Qué he compartido con usted hasta este momento? La orden o mandato, la confianza o seguridad, y finalmente veamos la conquista. Clama a mí y yo te responderé y te enseñaré cosas grandes y ocultas que tú no conoces. Dios se ha revelado a sí mismo como un Dios que puede hacer lo que desea hacer. Veamos nuevamente Jeremías 32:17. Oh Señor Jehová, he aquí que tú hiciste el cielo y la tierra con tu gran poder, y con tu brazo extendido, no hay nada que sea difícil para ti. Vamos un poco más adelante, hasta el verso 27, en donde Dios presenta sus credenciales, por decirlo de alguna forma. He aquí que yo soy Jehová, Dios de toda carne. ¿Habrá algo que sea difícil para mí? En otras palabras, Dios está diciendo que, siendo como es todopoderoso, Él puede hacer aún aquello que desde nuestro punto de vista humano es imposible hacer. Conozco a personas que tienen dificultad para creer en milagros. Los científicos, por lo general, y con las debidas excepciones, se identifican como ateos o, a lo sumo, agnósticos. Y pregunto, ¿cómo nadie puede tener dificultad con los milagros si cree en la creación? Si usted puede aceptar Génesis 1:1, de ahí en adelante, todo es más sencillo de creer. La gente habla mucho de las leyes de la naturaleza y realmente no saben de lo que están hablando porque no existe tal cosa como leyes de la naturaleza. Lo que sí existe son las leyes de Dios que la naturaleza obedece. Dios no obedece las leyes de la naturaleza, es la naturaleza la que obedece y con exactitud las leyes de Dios. De paso, bien vale la pena mencionar que la naturaleza obedece mejor las leyes de Dios que los humanos, aunque somos los humanos los que nos hemos puesto la etiqueta de ser inteligentes. Dios lo creó todo y lo creó como quiso crearlo. Jamás piense que Dios tuvo necesidad de nombrar varios comités de ángeles, serafines y querubines para que le asesoren en cómo debía crearlo todo. Si tal hubiera sido el caso, a lo mejor nada existiría porque usted sabe cómo marchan las cosas cuando están de por medio los famosos comités, ¿verdad? Pero no permita que nadie le diga que la época de los milagros ya pasó. En Génesis 18:14 encontramos una muy interesante pregunta. ¿Hay para Dios alguna cosa difícil? Mi amigo, el problema no es con Dios y su habilidad. Anote al margen Mateo 17, los versos del 19 al 21. Viniendo entonces los discípulos a Jesús, aparte dijeron, ¿por qué nosotros no pudimos echarlo fuera? La referencia es que ellos habían tratado de sanar a un joven lunático o poseído por el diablo, pero no habían podido hacerlo. Cuando Jesús intervino, sanó de inmediato al joven. Eso motivó que ellos preguntaran a Jesús, ¿por qué nosotros no pudimos echarlo fuera? Jesús les dijo, por vuestra poca fe. Porque de cierto os digo que si tuviereis fe como un grano de mostaza, diréis a este monte, pásate de aquí y allá, y se pasará, y nada os será imposible. Subraye esa última frase, nada os será imposible. Pero este género se refiere a la posesión demoníaca. No sale sino con oración y ayuno. En otras palabras, Jesús les dijo, la razón por la que mi padre no les contestó no es porque no tenga la habilidad para hacerlo, sino debido a la incredulidad de ustedes. Porque si tuvieran fe aún del tamaño de un pequeño grano de mostaza, podrían decir a un monte, quítate del camino, y se quitaría. Mi amigo, la más pequeña cantidad de fe es mucho más grande que la más grande dificultad. Dios le dijo a Jeremías, clama a mí y yo te responderé, y te enseñaré cosas grandes y ocultas que tú no conoces. Yo creo que la idea aquí es algo que usted nunca ha visto o algo que ni siquiera puede imaginarlo. Y este verso me trae a la memoria Efesios 3, versos 20 y 21, en donde Pablo, pensando en la grandeza del Señor, dice, y aquel que es poderoso para hacer todas las cosas, mucho más abundantemente de lo que le pedimos o entendemos, según el poder que actúa en nosotros, a Él sea gloria en la Iglesia en Cristo Jesús por todas las edades, por los siglos de los siglos. Amén. No hay ninguna oración demasiado difícil como para que Dios no conteste. No hay ningún problema demasiado grande que Dios no pueda resolverlo. No hay persona demasiado perdida como para que Dios no pueda salvarla. No hay promesa demasiado complicada como para que Dios no la cumpla. Clama a mí, y yo te responderé, y te enseñaré cosas grandes y ocultas que tú no conoces. Y si usted me pregunta, si pido a Dios algo que esté fuera de su voluntad, ¿me escuchará? Amigo, debe estar bromeando. Por supuesto que le escuchará, pero no le contestará. Mire lo que dice 1 Juan 5:14. Y esta es la confianza que tenemos en Él, que si pedimos alguna cosa conforme a su voluntad, Él nos oye. Sabiamente se ha dicho que nada está fuera del alcance de la oración, sino aquello que está fuera de la voluntad de Dios. Ahora, usted no querrá nada que no sea la voluntad de Dios para usted, ¿verdad? Verá, la voluntad de Dios no es algo que tiene que hacer, más bien es algo que quiere hacer. La voluntad de Dios es lo que usted quisiera para usted mismo, si tuviera el suficiente sentido.

¿Acaso usted no tiene un inquieto sentir acerca de todo lo que está pasando en el mundo de hoy? Dios le está diciendo a Jeremías, mira Jeremías, todo está bajo control. Ahí está Babilonia. Ahí está el cautiverio. Todas estas cosas van a suceder. En el capítulo 32 de Jeremías, desde el versículo 36, Dios le dice a Jeremías qué es lo que va a pasar y comienza a hablar acerca de sus planes para Israel, del cautiverio en Babilonia, del regreso a la tierra, del venidero reino de Cristo, y luego le dice a Jeremías que ore. En la oración, nos unimos con Dios en regular las naciones y operar el universo. Y yo realmente no entiendo esto, pero Dios ha dicho lo que va a hacer. Y nada de lo que nosotros hagamos podrá detenerlo. Y sin embargo, se nos dice que debemos orar para que venga su reino. Sabemos que un día vendrá, pero se nos dice que debemos orar. Preparando este mensaje acerca de la oración, no pude dejar de pensar qué arma es la oración en tiempos de calamidad nacional o en tiempos de cualquier clase de calamidad. Varios países del mundo tienen ya cohetes con cabezas nucleares, teledirigidos, y que dan en el blanco con precisión absoluta. Hay cohetes que pueden ser disparados desde la superficie de la Tierra, desde las profundidades del mar o desde las alturas espaciales. Pueden viajar sin que nadie los detecte, y tan velozmente como el pensamiento, y pueden tener una detonación demorada. Y si al decir lo que voy a decir usted piensa que estoy cambiando de tema, no es así. Solo escúcheme atentamente. ¿Sabía que en Juan 17 Jesús oró por usted y por mí? Veamos el verso 20. Mas no ruego solamente por estos, sino también por los que han de creer en mí, por la palabra de ellos. Ahí usted puede poner su nombre, o yo puedo poner el mío. Usted puede comenzar a orar ahora si es que tiene niños pequeños en su hogar, por las personas con quienes se casarán. Haga una oración de detonación retardada, sabiendo que dará en el blanco. ¿Sabe qué es lo mejor de todo esto? Que Satanás no tiene ninguna defensa contra nuestros cohetes espirituales. Tampoco existe un cohete contra la oración. Dios dice, clama a mí en tiempo de problemas, en tiempo de calamidades, y yo te escucharé. Amigo, yo no estoy haciendo esa promesa. Es la promesa de Dios en Jeremías 33:3. Clama a mí y yo te responderé y te enseñaré cosas grandes y ocultas que tú no conoces. Cosas que son mucho más abundantemente de lo que pedimos, ¿me entendemos? Mi anhelo es que en su corazón usted pueda decir, Señor, enséñame a orar. No, enséñame cómo orar, sino sencillamente, enséñame a orar. Necesitamos orar. Le agradecería que usted ore por mí, para que mi oración pueda ser más estratégica. No quiero ser un hipócrita acerca de la oración y pedirle que haga algo que yo no lo haga. Profundicemos en nuestra vida de oración y agudicemos nuestro enfoque. Vivimos en días tenebrosos y los hijos de Dios necesitamos orar. La forma de orar es tener la capacidad de decir, Padre, nuestro Padre. Pero Dios no puede ser su Padre a menos que usted haya nacido en la familia de Dios. Y para eso, la Biblia dice que hay que nacer de nuevo. Cuando usted recibe a Jesucristo como su Salvador y Señor, ese momento Él se vuelve su Salvador, su mediador entre el hombre y Dios, el Padre. Cuando lo recibe, usted nace en la familia de Dios y puede orar en el nombre de Jesús. El mismo Señor Jesucristo dijo, si algo pidiereis en mi nombre, lo haré. Pero usted no puede pedir nada en nombre de Jesús hasta que le haya recibido como Señor y Salvador. Si usted todavía no es salvo, puede serlo este mismo momento. Puede tener esa seguridad ahora mismo.

0: Y si entre quienes me están escuchando hay alguien que no conoce a Cristo en forma personal, donde quiera que usted esté, quien quiera que usted sea, Cristo está esperando su invitación para entrar en su corazón y darle vida eterna. La Biblia dice, cree en el Señor Jesucristo y serás salvo. Crea que Él es el Hijo de Dios que pagó por sus pecados, derramando su preciosa sangre en la cruz del Calvario. Crea que Dios, el Padre, le levantó con poder de entre los muertos. Crea que Él no solo puede salvarle, sino que quiere salvarle si solo confía en Él. Si este mismo instante usted confía sinceramente en Él y le recibe como su Salvador y Señor, sus pecados le serán perdonados inmediatamente. Cristo morará en usted permanentemente y el cielo será su morada eternamente. Si tiene ese deseo y necesidad espiritual, le invito a orar una sencilla oración. Use sus propias palabras. Converse con Dios y dígale, querido Dios, anhelo que esta oración pueda llegar a ti. En realidad no estoy acostumbrado a orar. Y no sé si lo que te estoy diciendo es orar o no. En todo caso, vengo a ti porque me reconozco pecador. Estoy perdido espiritualmente y necesito perdón y salvación. Sé que mis pecados merecen tu castigo, pero vengo en busca de tu gracia y misericordia. Señor Jesús, gracias por pagar con tu propia vida la culpa de mis pecados. Gracias por perdonarme, por salvarme, por limpiarme, por darme vida nueva y abundante. Ven a mi corazón. Te recibo como mi Salvador, mi Señor, mi Dios, mi guía, mi amigo. Ayúdame a vivir para ti y por ti. Toma el control total de mi vida y ayúdame a nunca avergonzarme de ti. Tú prometiste que lo que pidamos en tu nombre lo harás. Todo esto lo pido en tu santo nombre. Amén. Si usted hizo esa decisión espiritual en forma seria y sincera, un profundo e indescriptible gozo inundará su ser. Nosotros deseamos gozarnos espiritualmente con usted. Por eso le invito a que nos escriba y comparta con nosotros acerca de su decisión espiritual. Así también nos dará la oportunidad y privilegio de orar por usted y su nueva vida como creyente en el Señor Jesucristo.
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4: Muchas gracias por tu sintonía a Manantial FM. Qué bueno que podemos acompañarte con lindísimas canciones y saber que lo primero que hemos encontrado en nuestra jornada pues es la presencia de Dios, y quizás esta humilde emisora que quiere ser tu amiga y que quiere compartirte esa gran verdad, que Dios ya va de tu lado. Buenos días, Señor, gracias por tu amor y tu misericordia, y me encanta recordar, saber que tú estás con nosotros, que aunque quizás pensemos que tenemos todo, no tenemos nada si tú no nos acompañas. En el nombre de Jesús, bendícenos, Señor. Gracias por quedarte con nosotros. Amén. Una vez más, bienvenida, bienvenido. Este es Manantial FM, inspirando tu vida. Muy tempranito contigo.

Muchas gracias por tu sintonía. La buena música va a seguir sonando, por supuesto. Te confieso, amanecí un día enojado hace poquito. Estuve enojado. Hay algo me enojó. Y verdad que en verdad no es tan importante, pero a veces dejamos que esas cosas que no son tan importantes nos enojen. Y sí, es bueno contarlo a un buen amigo, a una buena amiga, en quien puedas realmente confiar, porque realmente ciertas cosas no puedes confiar a nadie. Es un poquito complicado. Ah, pero tienes un Dios en quien tú puedes depositar ese enojo. Sabes que Santiago, y esto te dejo para comenzar este muy tempranito juntos. Entonces, mis amados hermanos, que cada persona sea pronta para oír, lenta para hablar, lenta para enojarse, porque la ira del hombre no produce la justicia de Dios. ¿Sí ves? A la final eso es lo que más me consuela. ¡Ey, Señor! Mi ira no significa absolutamente nada, mi enojo tampoco. Todo está en tus manos y tú sabes hacer las cosas bien.

Nos quedamos entonces en Manantial FM. Mira que hay escuelas para manejar la ira. ¡Wow! ¡Qué importante es! Y las cosas que la ira puede producir, créeme. Por eso debemos estar siempre en paz, primero con Dios, y procurar lo que dice la misma Escritura. ¿Tú has visto por ahí ese pasaje? Yo sí. San Pablo escribe, ¿no? Si estén ustedes, procuren tener paz con todos los hombres. Gracias por tu sintonía, Manantial FM, inspirando tu vida.

Este es Manantial FM, muy tempranito. Contigo mi nombre es Marco Romero. Claro que hay lindas canciones. Y hay una que te recuerda que siempre debes darle gracias. Muchas gracias a Dios por todo y más todavía que Dios nos ha recibido esta mañana con su gracia y su misericordia. Y también, ¿por qué no decirlo? Con Manantial, que te anima. Tu gran amiga, Manantial FM, inspirando tu vida.

Aquí estamos, en Manantial, por supuesto. Y mira, vamos a seguir hablando del enojo. Por ejemplo, si eres una persona ordenada, te va a enojar el desorden. Y quién sabe, vives con dos o tres personas en tu casa que no son tan ordenadas que digamos. Y a veces nuestra primera reacción es mostrar nuestra inconformidad o nuestro enojo con el desorden. Yo soy una persona que me frustro y me enojo mucho cuando dejo las cosas donde deben estar. Y no te creas que yo soy una persona ordenada en el sentido que todo lo vas a ver bonito, no, pero sé dónde debo dejar las cosas. Y si no está ahí, ¡wow! Pero entonces debo pensar en ese momento que debo tranquilizarme, que a lo mejor soy yo el que pensó que la dejó las cosas donde deben estar y por eso no las encuentro. Y que las dejé en otro lado, que me ha pasado. Entonces debo enojarme contra mí mismo. Si ves, pero debo pensar un poquito, quizás yo soy el responsable. Así es que no voy con un tono antisonante a empezar a decir, ¿dónde están las llaves? Yo las dejé por aquí. Además, cuando el desorden de otra persona te enoja, por ejemplo, piensa, la relación con esa persona, la persona misma, vale mucho más que tu enojo. 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

Manantial FM. Gracias a Dios que nos ha dado la paciencia. Y sabes que hay que desarrollarla. Muy importante tener paciencia en cuanto a esto de el enojo. ¿Has oído ese dicho? Ya perdió los estribos. La paciencia te invita a mantener tus estribos. Y si los has perdido, que Dios te ayude para encontrarlos. 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Aquí vamos con más de las lindas canciones.

Y gracias por la sintonía, Manantial FM. Seguiremos acompañándote con linda música. Un saludo cordialísimo a ti que te unes muy tempranito para disfrutar de lindas canciones. También te hablaré de algo curioso por ahí, que quizás tiene que ver con el fondo del mar. Gracias por quedarte. 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

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Te espera música animadora y alentadora. 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

0: buenos días, ¿cómo estás?
1: ¿Estamos?
0: Claro que estamos. Aquí estamos listos todos juntos en Manantial FM para juntos arrancar nuestro retro jueves.
1: ¡Jueves! Sí, ya estamos en jueves. ¿Cuánto hace que era lunes? Ah, tranquilo, un día a la vez. Gracias por estar en sintonía, Manantial FM. Tus amigos Olga, Chuy Benavides, estaremos contigo estas próximas tres horas juntos, avanzando. Sí, vamos hacia adelante, Dios con nosotros.
0: Es cierto, mira qué bueno poder recordarlo. Yo no sé cómo estés arrancando tu mañana. Tal vez estás con la mejor actitud, ahora sí, vámonos a comernos el mundo. O tal vez has estado pasando situaciones no tan cómodas, no tan agradables, no tan como lo esperabas, que la noche no fue suficiente como para levantarte el ánimo. Pero el que está aquí para levantarte, para sostenerte, para ayudarte, para recordarte que debes de confiar en Él es Jesús. Y eso es lo que nosotros estamos aquí para juntos recordarnos que Jesús está de nuestro lado, que Él es nuestro ayudador, que no nos ha dejado en ningún momento y ¿sabes qué? Nunca lo hará. Así que levanta tu ánimo y levanta tu cuerpo si no te has levantado de la cama. No, nomás el ánimo que se levante, el cuerpo también hay que levantarlo de la cama, ponerlo a accionar y sobre todo pues a estar con esa actitud y disposición de Señor, ¿qué tienes para nosotros hoy?
1: Me late chocolate. Buenos días, Manantial. Avanzamos.
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4: El libro de Salmos, Salmo 116, versículos 1 al 5.
5: Amo al Señor porque escucha mi voz y mi oración que pide misericordia. Debido a que Él se inclina para escuchar, oraré mientras tenga aliento. La muerte me envolvió en sus cuerdas. Los terrores de la tumba se apoderaron de mí. Lo único que veía era dificultad y dolor. Entonces invoqué el nombre del Señor. Señor, por favor, sálvame. ¡Qué bondadoso es el Señor! ¡Qué bueno es Él! ¡Tan misericordioso! ¡Este Dios nuestro!
4: El libro de Jeremías, capítulo 33.
6: Mientras Jeremías aún estaba detenido en el patio de la guardia, el Señor le dio un segundo mensaje.
7: Esto dice el Señor. El Señor que hizo la tierra, que la formó y la estableció, cuyo nombre es el Señor. Pídeme y te daré a conocer secretos sorprendentes que no conoces acerca de lo que está por venir. Pues esto dice el Señor, Dios de Israel. Ustedes derribaron las casas de esta ciudad y hasta el Palacio Real a fin de conseguir materiales para fortalecer las murallas contra las rampas de asalto y contra la espada del enemigo. Ustedes esperan luchar contra los babilonios, pero los hombres de esta ciudad ya están como muertos, porque en mi terrible enojo he decidido destruirlos. Los abandoné debido a toda su perversidad. Sin embargo, llegará el día en que sanaré las heridas de Jerusalén y le daré prosperidad y verdadera paz. Restableceré el bienestar de Judá e Israel y reconstruiré sus ciudades. Los limpiaré de sus pecados contra mí y perdonaré todos sus pecados de rebelión. Entonces esta ciudad me traerá gozo, gloria y honra ante todas las naciones de la tierra. Ellas verán todo el bien que hago a mi pueblo y temblarán de asombro al ver la paz y prosperidad que le doy. Esto dice el Señor. Ustedes dijeron: esta es una tierra desolada de donde la gente y los animales han desaparecido. Sin embargo, en las calles desiertas de Jerusalén y de las otras ciudades de Judá, volverán a oírse risas y voces de alegría. Otra vez se oirán las voces felices de los novios y las novias, junto con las canciones alegres de las personas que traen ofrendas de gratitud al Señor. Cantarán: denle gracias al Señor de los ejércitos celestiales, porque el Señor es bueno. Su fiel amor perdura para siempre. Pues restauraré la prosperidad de esta tierra a como era en el pasado, dice el Señor. Esto dice el Señor de los ejércitos celestiales. Esta tierra, a pesar de que ahora está desolada y no tiene gente ni animales, tendrá otra vez pastizales donde los pastores podrán llevar los rebaños. Una vez más, los pastores contarán sus rebaños en las ciudades de la zona montañosa, en las colinas de Judá, en el Negev, en la tierra de Benjamín, en los alrededores de Jerusalén y en todas las ciudades de Judá. Yo, el Señor, he hablado. Llegará el día, dice el Señor, cuando haré por Israel y por Judá todas las cosas buenas que les he prometido. En esos días y en ese tiempo, levantaré un descendiente justo del linaje del rey David. Él hará lo que es justo y correcto en toda la tierra. En ese día, Judá será salvo y Jerusalén vivirá segura. Y este será su nombre: el Señor es nuestra justicia. Pues esto dice el Señor: David tendrá por siempre un descendiente sentado en el trono de Israel. Y siempre habrá sacerdotes levitas para ofrecerme ofrendas quemadas, ofrendas de grano y sacrificios.
6: Luego Jeremías recibió el siguiente mensaje del Señor.
8: Esto dice el Señor: si ustedes pudieran romper mi pacto con el día y con la noche, de modo que uno no siguiera al otro, solo entonces se rompería mi pacto con mi siervo David. Solo entonces él no tendría un descendiente para reinar sobre su trono. Lo mismo ocurre con mi pacto con los sacerdotes levitas que ministran ante mí. Y así como no se pueden contar las estrellas de los cielos, ni se puede medir la arena a la orilla del mar, así multiplicaré los descendientes de mi siervo David y de los levitas que ministran ante mí.
6: El Señor le dio a Jeremías otro mensaje y le dijo:
7: ¿te has dado cuenta de lo que la gente dice? El Señor eligió a Judá y a Israel, pero luego los abandonó. En son de burla, dicen que Israel no es digno de ser considerado una nación. Sin embargo, esto dice el Señor: así como no cambiaría las leyes que gobiernan el día y la noche, la tierra y el cielo, así tampoco rechazaré a mi pueblo. Nunca abandonaré a los descendientes de Jacob o de mi siervo David, ni cambiaré el plan de que los descendientes de David gobiernen a los descendientes de Abraham, Isaac y Jacob. En cambio, yo los restauraré a su tierra y tendré misericordia de ellos.
4: El libro de Jeremías, capítulo 34.
6: El rey Nabucodonosor de Babilonia llegó con todos los ejércitos de los reinos que él gobernaba y peleó contra Jerusalén y las ciudades de Judá. En ese momento Jeremías recibió el siguiente mensaje del Señor.
7: Ve ante Sedequías, rey de Judá, y dile: esto dice el Señor, Dios de Israel. Estoy por entregar esta ciudad en manos del rey de Babilonia, y él la incendiará. No escaparás de sus garras, sino que te tomarán cautivo. Te llevarán ante el rey de Babilonia y lo verás cara a cara. Después serás exiliado a Babilonia. Pero escucha esta promesa del Señor, oh Sedequías, rey de Judá. Esto dice el Señor: no te matarán en la guerra, sino que morirás en paz. La gente quemará incienso en tu memoria, de la misma manera que lo hizo con tus antepasados, los reyes que te precedieron. Se lamentarán por ti llorando: ¡ay, nuestro amo ha muerto! Esto es lo que he decretado, dice el Señor.
6: Así que el profeta Jeremías transmitió este mensaje al rey Sedequías de Judá. En ese tiempo, el ejército babilónico sitiaba Jerusalén, Laquis y Azeca, las únicas ciudades fortificadas de Judá que todavía no habían sido conquistadas. Jeremías recibió este mensaje del Señor luego que el rey Sedequías hizo un pacto con el pueblo que proclamó la libertad de los esclavos. El rey había ordenado que todo el pueblo dejara en libertad a sus esclavos hebreos, tanto hombres como mujeres. Nadie debía mantener a un hermano judío en esclavitud. Las autoridades y todo el pueblo habían obedecido el mandato del rey, pero luego cambiaron de opinión. Volvieron a tomar a los hombres y a las mujeres que habían liberado y los obligaron a ser esclavos otra vez. Así que el Señor les dio el siguiente mensaje por medio de Jeremías.
8: Esto dice el Señor, Dios de Israel. Hace tiempo hice un pacto con sus antepasados cuando los rescaté de la esclavitud de Egipto. Les dije que todo esclavo hebreo debía ser liberado después de haber servido 6 años. Pero sus antepasados no me hicieron caso. Hace poco ustedes se arrepintieron e hicieron lo que es correcto, obedeciendo mi palabra. Liberaron a sus esclavos e hicieron un pacto solemne conmigo en el templo que lleva mi nombre. Sin embargo, ahora ustedes abandonaron su juramento y profanaron mi nombre al volver a tomar a los hombres y a las mujeres que habían liberado y los obligaron a ser esclavos otra vez. Por lo tanto, esto dice el Señor: ya que ustedes me han desobedecido al no poner en libertad a sus compatriotas, yo los pondré a ustedes en libertad para ser destruidos por guerra, enfermedad y hambre. Serán objeto de horror para todas las naciones de la tierra. Puesto que rompieron las condiciones de nuestro pacto, los partiré en dos, tal como ustedes partieron el becerro cuando caminaron entre las mitades para solemnizar sus votos. Así es, yo los partiré. Sean autoridades de Judá o de Jerusalén, funcionarios de la corte, sacerdotes o gente común, porque rompieron su juramento. Los entregaré en manos de sus enemigos y ellos los matarán. Sus cuerpos serán alimento para los buitres y para los animales salvajes. Yo entregaré a Sedequías, rey de Judá, y a sus funcionarios en manos del ejército del rey de Babilonia. A pesar de que se han ido de Jerusalén por un tiempo, llamaré a los ejércitos babilónicos para que regresen. Pelearán contra esta ciudad, la conquistarán y la incendiarán. Me aseguraré de que todas las ciudades de Judá sean destruidas y que nadie viva allí.
4: La carta del apóstol Pablo a los Filipenses, capítulo 4, versículos 10 al 23.
9: ¡Cuánto alabo al Señor de que hayan vuelto a preocuparse por mí! Sé que siempre se han preocupado por mí, pero no tenían la oportunidad de ayudarme. No que haya pasado necesidad alguna vez, porque he aprendido a estar contento con lo que tengo. Sé vivir con casi nada o con todo lo necesario. He aprendido el secreto de vivir en cualquier situación, sea con el estómago lleno o vacío, con mucho o con poco, pues todo lo puedo hacer por medio de Cristo, quien me da las fuerzas. De todos modos, han hecho bien al compartir conmigo en la dificultad por la que ahora atravieso. Como saben, filipenses, ustedes fueron los únicos que me ayudaron económicamente cuando les llevé la buena noticia por primera vez y luego seguí mi viaje desde Macedonia. Ninguna otra iglesia hizo lo mismo. Incluso cuando estuve en Tesalónica, ustedes me mandaron ayuda más de una vez. No digo esto esperando que me envíen una ofrenda. Más bien, quiero que ustedes reciban una recompensa por su bondad. Por el momento, tengo todo lo que necesito. ¡Y aún más! Estoy bien abastecido con las ofrendas que ustedes me enviaron por medio de Epafrodito. Son un sacrificio de olor fragante, aceptable y agradable a Dios. Y este mismo Dios, quien me cuida, suplirá todo lo que necesiten de las gloriosas riquezas que nos ha dado por medio de Cristo Jesús. Toda la gloria sea a Dios nuestro Padre por siempre y para siempre. Amén. Denle saludos de mi parte a cada persona del pueblo santo de Dios, a todos los que pertenecen a Cristo Jesús. Los hermanos que están conmigo envían saludos. Los demás del pueblo de Dios también les envían saludos, en particular los de la casa de César. Que la gracia del Señor Jesucristo sea con el espíritu de cada uno de ustedes.

0: Hasta aquí fue la lectura de hoy. Esperamos que la palabra de Dios haya cobrado vida en tu corazón. 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
2: Qué bueno es escuchar palabra de Dios porque son palabras de verdad. ¿Cuál es tu texto favorito? Si no tienes uno, tal vez esta mañana al escuchar la lectura pública hubo uno en el cual te enfocaste. Yo te recomiendo que lo personalices. Por ejemplo, si el tuyo es Todo lo puedo en Cristo que me fortalece, di tu nombre antes de decir el texto. Chuy, todo lo puedes en Cristo que te fortalece, Chuy. Así, háblate, coachéate tú mismo, para que esa verdad aterrice en tu pensamiento, en tu corazón, y eso sea parte de la motivación para continuar en este día.
3: Así es, y personalizarlo no es nada más como que, como que hazte la idea. Realmente Dios es un Dios personal.
2: Sí.
3: Su palabra para nosotros es personal. Y que tú y yo podamos hablar con Él de forma personal es una realidad.
2: Es que a veces hay que hablarnos duramente nosotros mismos.
3: O sea, darnos un zape.
2: Sí, sí, porque mira, muchas veces nos creemos más las mentiras del mundo que las verdades de Dios. Uh-huh. Y de repente hay que hablarnos, hey, ¿por qué estás pensando en eso? ¿Por qué estás creyendo en esto? Tienes uh-huh. que creer en lo que Dios tiene para ti. Tienes uh-huh. que recordar lo que Dios tiene para ti. Y eso también lo podemos hacer a través de un momento de oración.
3: Así que vamos a orar juntos en esta mañana, antes de continuar con nuestro arranque del día. Señor, en esta mañana estamos aquí delante de ti como amigos, como hermanos, como familia, o de forma individual contigo, platicando acerca de lo que es nuestra gratitud hacia ti por permitirnos el regalo de la vida. Gracias porque estamos vivos. Gracias, Señor, porque si estamos así, pues porque tú así lo has querido. Si estamos vivos, es porque tú tienes un propósito para nosotros. No hay accidentes, no hay casualidad, hay propósito divino para la vida de cada uno de nosotros. Y hoy queremos agradecerte, Señor, por esa oportunidad de ver lo que tú tienes para nosotros el día de hoy. Hoy queremos ponernos en tus manos, queremos que tú seas, Señor, el que nos lleva de la mano en nuestro caminar del día, en las tareas que tenemos que hacer, en nuestras labores del trabajo, la escuela, citas médicas, viajes, Señor, incluso aquellos que hoy es su día de descanso y han planeado hacer algunas actividades también. Que tú seas en todo y por todo, Señor, en nuestra vida, que tú tengas que ver en todas las áreas de nuestra vida, que las decisiones que tengamos que tomar, Señor, antes de todo nos preguntemos qué es lo que tú piensas, que si estás de acuerdo o no, qué decisión, Señor, será la mejor para tomar. Gracias porque no estamos solos en esta vida. Tú eres el que nos conduce si nosotros lo permitimos. Ayúdanos a seguir haciéndolo. Que nuestra vida, Señor, tenga ese interés de hacer tu voluntad, de querer agradarte. aunque por lo general, Señor, es una lucha la que atravesamos todos los días entre lo que el Espíritu quiere y la carne, pero permítenos ser más que vencedores por medio de Cristo Jesús. Ayúdanos a vencer toda tentación, que podamos salir más que victoriosos ante toda prueba, Señor, y que todo lo que nosotros vivamos nos demos la oportunidad de ver ese propósito que tú tienes, porque a los que te aman, todas las cosas ayudan para bien. Señor, en esta mañana iniciamos nuestro día en tu nombre, sabiendo que tú estás con nosotros, que venga lo que venga, sea bueno, sea no tan bueno. Sabemos, Señor, que tú no nos dejarás, que tú estarás ahí, tomándonos de la mano, no soltándonos, sosteniéndonos y ayudándonos. Gracias te damos en el nombre de Cristo Jesús. Amén.

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0: Seguimos en Buenos Días Manantial, tus amigos Olga y Chuy Benavides, aprendiendo, conociéndonos un poquito, revelando nuestro secreto. No todos.
1: Y esto nada más es para los que están levantados muy tempranito.
0: A ver.
1: Hoy tenemos una pregunta para ti.
0: Pregúntame.
1: ¿Qué cosa en la vida aprendiste por las malas?
0: Ay, tengo... Mira, se me vienen a la mente dos. Una cuando era adolescente, niño, y otra ya he casado.
1: Ay, Dios mío. Ya me dio miedo. ¿Qué vas a decir? A ver, cuéntanos, Chuy. ¿Qué es esa lección que aprendiste por las malas en tu vida?
0: Mira, por las malas es que te fue mal, ¿verdad? Pues sí, pues obviamente, ¿no? Entonces, de chiquillo, en la escuela, en la primaria, había una niña, ay, pues ¿cómo lo digo sin entrar en bullying? Llenita.
1: Ok.
0: Pero más llenita de lo llenita.
1: Ok.
0: Entonces, todos le hacían, pues, burla. Uh-huh. Tristemente, y indebidamente.
1: Y malamente.
0: Uh-huh. Y yo también.
1: Ay,
0: entonces,
1: Dios.
0: Fui malo. Pero, esta chica que me persigue, me corretea.
1: No es cierto.
0: Sí, me corretea porque...
1: ¿Le dijiste algo feo?
0: Le dije llenita, pero...
1: De mala forma.
0: De mala forma, ¿no? Entonces, que me corretea. Entonces, había en aquel entonces un juego así en el recreo, que era como que de dos pisos, ¿no? Entonces, me subo al segundo piso y tenía como... Era de madera, no sé si los ubican, eran de madera los juegos. Entonces había una plataforma en el segundo piso. Y entonces ahí tú te podías sentar y te colgaban los pies hacia abajo.
1: Ajá.
0: Entonces, pues esta chica me agarra de los tobillos. Y me jala. Y gracias a Dios había una travesaño ahí. Entonces de ahí me agarro. Me sostengo. Y digo, ya suéltame. No, porque lo que me dijiste es que no quise. Pero, o sea, yo estaba sufriendo porque si yo no me sostenía, si me dejaba ir, pues me iba a pegar en la espalda, en la cabeza, o sea, hasta la tierra.
1: Ajá.
0: No, sí me dio mucho miedo. Mira, hasta el momento lo cuento y me da ansiedad. Entonces, ya digo, no. Entonces, perdóname, discúlpame, ¿verdad? Ahí ya como puedas hacerle creer que pues sí te arrepientes, ¿no? Pues fue la última vez que le dije eso.
1: Ándale.
0: Si ya no se lo dije.
1: O sea, y si lo pudiera resumir en una frase, la lección que aprendiste a la mala, ¿cómo sería?
0: Es, pues, no decirle llenitas. ¿No? No
1: sé. A nadie.
0: A nadie, claro.
1: Con razón tú nunca me has dicho a mí nada.
0: No, a nadie.
1: Chiquito.
0: A nadie, pues la aprendí por la mala.
1: Sí.
0: Sí, tantas veces que nos dicen, no le digas así a la gente, o no,
1: grosero,
0: no hagas bullying, o ahora es bullying, ¿no? Pero no, pues no aprendí, lo aprendí a la mala. Mi vida se vio...
1: En riesgo,
0: pero aquí estoy para contarla y te digo que ya no le digo eso a nadie.
1: Oye, pues queremos saber cuál, tú que nos estás escuchando.
0: Qué mala onda, se fue el tiempo y no vamos a contar la tuya.
1: No, y te falta contar otra, dijiste que eran dos, te falta contar otra, pero vamos a dejar que los demás nos cuenten también cuál es esa lección que aprendiste a la mala, esa cosa que dijiste, lo aprendí, sí, lo aprendí,
0: pero
1: por las malas aprendí esa lección. Cuéntanos, no tienes que contarnos la historia completa, pero puede ser la lección que aprendiste.
0: Ay, me hubieras dicho, di el lujo de detalle.
1: No, estuvo bien, pero digo...
0: A ver, sí. Si ahora no me llueve a mí, que qué bueno, se lo merecía, Chuy.
1: Cuéntanos, te voy a dar el número de WhatsApp, es el 956-724-9090. Puede ser un mensaje escrito, un WhatsApp, un video, lo que tú quieras, pero la comunicación está abierta para ti. Cuéntanos, pues, cuál es esa lección que aprendiste por las malas.

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0: Oiga, pues estaba la cafetera algo lenta, pero aquí seguimos contigo. Buenos días, Manantial. Coquis Vázquez, ¿cómo estás? Gerardo Favela. Ay, gracias por los postres, mira qué bonitos. Gracias, Tere Aguirre también. Mrs. J, good morning. Before I begin to drive, I want to say that I always listen to both of you while I'm driving to work. I bless you both and pray for God's blessings and protection over you. Time to drive. Oh, thank you, Mrs. J. You're so kind. Gracias, Mrs. J. Dice que antes de empezar a manejar nos escribe y que pues pide bendiciones de Dios sobre nuestra vida. Gracias, Mrs. J.
1: Rosario Esparza, buenos días. Que tú también tengas un excelente día. Teresa Villanueva, ¿cómo estás, Teresa?
0: Hola, Teresa.
1: Qué gusto ver, bueno, saludarte y ver tu mensaje por aquí. Y Saide Isaac, también buenos días en Cuba, escuchándonos.
0: Dice Abby Valdés, ¿qué aprendí yo? Pues pagar mis placas a tiempo.
1: Ah.
0: Porque multón que me pusieron y mi papá siempre me decía, saca las placas, no seas terca. Y yo ahí, apá, no pasa nada. Y me dijo, cuando me multaron, te lo dije, ahí está tú, no pasa nada.
1: Ah, lo aprendiste a la mala.
0: ¡Órale!
1: Esa es la pregunta de esta mañana, ¿qué cosa aprendiste a la mala, por las malas?
0: Entonces,
1: pero ya la aprendiste,
0: en
1: lo
0: México,
1: bueno.
0: Ok, órale, en México multan si no sacas a tiempo las placas.
1: Oh, mira.
0: Órale, sí, qué bueno saberlo. Yuri, ¿cómo estás? Buenos días. Primero que nada, ojalá que la estén pasando bien, súper bien, porque ya salió el café. Y algo que aprendí a la mala fue que no te puedes comer una bolsa de papitas picantes completa, y las grandes, porque te puedes intoxicar y la pasas muy mal. Pregúntamelo, le pasó a mi hijo. Y por cierto, hoy es mi cumpleaños.
1: De Yuri. Ay, Yuri, muchas felicidades. ¿Cuál es el apellido de Yuri? No lo has dado.
0: Pues dice, Yuri, los escucho en la radio desde pequeña y fueron parte de mi infancia. O sea, la radio, porque tú y yo estábamos más chiquitos.
1: Sí, yo todavía ni nacía.
0: Dice, atentamente, Sky.
1: Sky.
0: Entonces, Yuri, ¿quién cumple años?
1: ¿Quién eres?
0: ¿Sky
1: entonces?
0: O Yuri. Para poder decirle happy birthday.
1: Sí, por favor. Y dame el apellido.
0: Sí, y no vuelvas a comerte una bolsa de papas de tú sola. Isaura, ¿qué dice Isaura?
1: Pues buenos días, Olguita y Chuy. Y bendiciones en este hermoso día.
0: Nora Huitrón, buenos días. Hoy no pude llevarles de almorzar porque estoy entrando a trabajar a las 5:45, pero la otra semana preparando.
1: No te preocupes, Nora, de verdad.
0: No, hombre.
1: Qué linda, nos sí. Estaba trayendo de almorzar y la verdad que qué hermosa, pero no te preocupes, no hay compromiso,
0: ¿eh? No pasa nada, gracias Nora, por la verdad, se agradece bastante. Liz dice, con razón se tardan, sí, hombre, la cafetera.
1: Qué bueno que estás escuchando KBNL 89.9 FM. Transmitimos desde Laredo, Texas. Seguimos leyendo tus mensajitos.
0: Ivonne.
1: Terrazas, buenos días.
0: ¿Qué dice Ivonne?
1: Pues buenos días.
0: Ay, pues buenos días. Genaro Alejandro Martínez, mira nada más qué chulada, niño. Uy, me está mandando una foto. Hola, buenos días. Saludos el Monclova. Sonríele a la vida. Bendiciones. ¿Ya viste la fotografía? Qué lindo niño.
1: Qué cosa hermosa. Es un bebecito que está sonriendo.
0: Ay, de
1: qué bonito.
0: De verdad dan ganas, pero ya.
1: No, ¿cómo que?
0: Sí, ya son cuatro. Avi dice, es que mi camioneta es mexicana, pero me multaron acá en Texas por placas vencidas. Ah, no, pues sí.
1: Hombre, no, hasta pues, yo te multo,
0: hasta,
1: muchacha.
0: Hasta yo, igual que tu papá. Ahí está, tú no pasa nada.
1: Edmundo el Jarocho, feliz día. Y nos manda una foto de esa deliciosa barbacoa que todos los días él prepara. Nos manda un fuerte abrazo.
0: Del mensaje. No.
1: Se les dice uvitas a las muchachas llenitas como
0: A la que me persiguió. Adriana Cáceres, muy buenos días. Qué gusto escucharlos. Esa voz nos levanta todas las mañanas. Ay, gracias, Adriana. Qué amable.
1: Tenemos más mensajitos. Enrique, buenos días. Dios les bendiga en esta hermosa mañana. Ya andamos laborando en Taxis Consulado Americano. Saludos a mi esposa Olga. Saludos, Chuy y Olga. Aquí andamos siempre escuchándolos.
0: Dice Avi, ya aprendí. Qué bueno.
1: ¿Verdad?
0: Román Vázquez, hola, buenos días. Saludos para ustedes. ¿Podrán mandar una felicitación a mi esposa Arely Cruz, que hoy está cumpliendo años? Está de manteles largos.
1: Arely, eres de las de octubre. Arely Cruz.
0: Happy birthday to you. ¿No? ¿Sí? Arely Cruz dice, hoy está de manteles largos su esposo Román que es el día de hoy, se la pase feliz, contenta, en compañía de todos los que la amamos, de parte de su hermana Vivi, Kailan, Emma, Emiliano, que Dios la bendiga siempre, de parte de Román Vázquez. ¡Uy, qué padre, Deli! Casi, casi fin de semana en tu cumpleaños. Raúl Valadez, ¿cómo estás, mi querido Raúl? Un fuerte abrazo, gracias. Dice Adriana, lo que yo aprendí es sacar el bote de la basura en la noche porque a veces no sabes si pasa temprano o tarde. Como ya me pasó, mejor saco el bote a tiempo. Fíjate que yo lo saco, en casa pasa el lunes, entonces yo desde el domingo saco el bote, igual que tú. Y alguien que nos está mandando un audio, ya está Olga revisando el audio, claro que sí. José Hernández, ¿verdad? Me parece que es José Hernández.
1: Es un amiguito que dice que está usando el teléfono de su papá, que yo creo que su papá es José Hernández, pero no me ha dicho su nombre, ya le escribí por aquí que me diga que cómo se llama, y pues le quiero mandar un saludo, porque sí, es la primera vez que se está reportando aquí a Manantial FM.
0: Órale, dice Edmundo que todavía está puesto con el medio kilo de carne para un sorteo cuando se requiera. No, no, sí lo tenemos en mente, Edmundo, nada más estamos viendo cómo lo vamos a
1: triangular,
0: y claro que sí, mi queridísimo Edmundo, se agradece. Teresa, el sábado mi cumpleaños.
1: De veras, Teresa, también eres de octubre.
0: Y hoy es su primer día de trabajo.
1: ¿En verdad? No, no, no, al rato me lo cuentas todo. Que Dios te bendiga, Teresa. El primer día de trabajo a veces como que da entre emoción y nervios, pero recuerda que el Señor está contigo.
0: Muchas gracias a Dios por nuestros amigos que son patrocinadores de la estación. Aquí escuchamos a dos de ellos. Muchísimas gracias. 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
1: Es así como arrancamos con Espacio Kids. Un espacio para todos los niños y niños de corazón. Oh. Mm-hmm. Gracias, Teresa, por compartir con nosotros tu fotografía junto a tu hijita. Ay, mira, gracias a Dios. Ahí estará Teresa trabajando con sus niños. Estará en la oficina de recepcionista. Muy bien. Excelente oportunidad. Hay que aprovecharla, Teresa. Ambrosio Chavarría, buenos días. Muchas bendiciones. Gracias, Ambrosio. También tenemos a Raquel Olachea. Un gran abrazo. Quiebra huesos. Mis tortulitos. Poniéndole efectos a tus mensajes, Raquel. Dios les bendiga grandemente día a día. Gracias. Qué gustazo fue verte, Raquel, hace un par de días atrás. Dios te bendiga. Nora, ¿cómo estás? Nora también me mandó un audio. Ay, Nora. Ahorita, a ver si lo escucho. Déjame, lo vuelvo a marcar. Claro que sí. Hola, Mariel. Hola, hola. Bueno, qué bueno escucharlos esta mañana. Nemuel y yo les enviamos un fuerte abrazo. Gracias, Mariel. Elsa, ¿cómo estás? Saludos. Y mandamos saludar a Mary, a Jesse, a Jonathan Villa, de parte de tía Elsa. Carolina, ¿cómo estás? Muy buenos días. Claro, te mandamos saludos y ella nos manda decir hola, hola. También un saludo para mi amiguito Chuy, que me está aquí saludando con el teléfono de su papi. Gracias. Creo que se llama Chuy. Entonces, pues saludando a Chuy. ¿Será Chuy o quién es? ¿Quién es? ¿Quién es? Creo que sí. Es la primera vez que nos manda su mensaje, su audio. Ahorita lo escuchamos. Oigan, pues aquí estoy batallando con la trivia porque no me quiere aparecer. Oigan, de esas veces que uno está aquí al pendiente con la tecnología y la tecnología no le ayuda a uno.
2: No te preocupes, en lo que tú la encuentras. ¿Dónde andas? ¿Dónde andas, trivia? Oye, quiero mandar un saludo para un niño que hoy está cumpliendo 5 años.
1: No, espérame, espérame.
2: 5 años, Aarón Espinosa. Aarón, sabes que tus abuelitos Palomo te felicitan, pero tus amiguitos de Manantial FM también te decimos
3: Happy birthday to you.
2: Muchas felicidades. Tenemos saludos por aquí para nuestra amiga Teresa, que por ahí sale con nuestra amiga May. Amiguita May, que está creciendo. Oye, muchos niños a través de Manantial FM, o sea, va pasando el tiempo, están súper conectados y van creciendo. ¿Sabes que algunos papás crecieron con Manantial? En alguna ocasión eran niños y escuchaban también como tú. Y ahora ya son grandes, ya son papás, incluso algunos ya hasta abuelitos se convirtieron cuando desde hace mucho tiempo sintonizaban Manantial FM. Y es que Manantial FM tiene 41 años al aire. Sí, 41. 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
1: Pues ya encontré, no es la trivia, es el completa la frase.
2: Ah, ok.
1: Ok, y es un texto muy popular, muy conocido y muy requerido de todos los días. Okay. Complétalo, completa este texto. Todo lo puedo en que me fortalece.
2: O sea, falta una palabra ahí. Ok, ¿cuál es esa palabra, mi niño? Niños, niños de corazón, contesten 956-724-9090.
1: Es nuestro teléfono. Todo lo puedo en que me fortalece.
2: ¡Ya se me iba a salir!

0: el reto para nosotros es no revelar la palabra que falta en el texto. A Olga ya se le iba a salir.
1: Ya se me iba a salir.
0: Y ahorita me dice, ay, va a estar bien complicado. Pues, como quiera, no estaría de extrañarse que nos dé la respuesta a Olga, ¿verdad?
1: Así que estate pendiente porque a lo mejor te la revelo.
0: Todo lo puedo en... que me fortalece.
1: ¿Cuál es la palabra que falta en esta frase que es un verso de la Biblia? Así que si te la sabes, envíala en un WhatsApp al 956-724-9090. Mira, ya nos dieron respuesta correcta a las siguientes personas.
0: Dímelos,
1: cuéntamelo. Consuelo Morales, Adriana Cázares, Isaura, Ambrosio, Gibran, Silvia Vives, Leti, Raquel Olachea, Marcela, Cristian Cadena, Ivonne Terrazas, todos respuesta correcta, pero también nuestra amiga Dora, que quiere también aparte saludar a Joel Sánchez, Joseph, Caleb, Chuchis, Leila Sánchez, también José, Chiqui, Leonora, Camila, Diego Emanuel, Giancarlo, Byron, Eliud y Mateo. Y Joel nos manda la respuesta y es correcta.
0: May nos da la respuesta correcta también, como lo hace Rosy Puente. Edmundo el Jarocho también da la respuesta. Nemuel dice, sí, muy
1: ándale,
0: bien.
1: Nemuel.
0: Rosita Barroso, excelente. Luis, buen día. Chuy, Olga, ¿no será la palabra saludos de mi esposa y mía? Estamos aquí escuchando junto con su esposa Marta. Saludos, Marta. Respuesta correcta, al igual que Juan y Elizabeth nos da la respuesta correcta y también la tía Elsa. Excelente, Elsa.
1: También tenemos por aquí a nuestros amiguitos Mateo y Victoria Rosales, respuesta correcta. También Maribel, ¿cómo estás? Bueno, es Ángela, que nos está mandando la respuesta y también es correcta.
0: Tengo de Melody Bañuelos, have a great day, respuesta correcta.
1: Las Cuatas Zúñiga, excelente, muy bien. Pati Méndez, oye, con cita bíblica y toda la cosa, muy bien.
0: Es su texto favorito. Leticia Camacho, buenos días, sí es.
1: También Dora Elia, buenos días, respuesta correcta y además dice gracias por todo lo que inspiran al escucharlos cada mañana. Gracias, Dora Elia.
0: Gracias, Dora.
1: Dios te bendiga.
0: Es Carolina y ella es Caitlin, la hija de Sally, y es el todo lo puedo en... Muy bien, así es la respuesta.
1: Elaine o Elaine, saludos.
0: Elaine,
1: ni una ni otra. Elaine, saludos, respuesta correcta. Julián Huerta, oye, muy bien, Julián. Respuesta correcta, pero además quiere mandar saludos también a toda su pandilla, que son Camila Sánchez, Ángel Almendariz, Junior Sebastián Almendariz, también Isaac Silva, Alejandro García, Amadeo García, Alessandro García y también para Londra Saucedo, Armandito Sauceda y Jonathan Martínez.
0: Caleb Licona, yo ya sé la respuesta y sí, nos da la respuesta correcta. Va rumbo a la escuela, pero antes nos envía un fuego.
1: ¡Ay, qué rico!
0: ¡Fuerte abrazo! ¡Ay, gracias!
1: Lupita Benavides, mi suegra. Respuesta correcta. También tenemos a Nena. Nos hace saber que Lemuel Terrón participa y también con respuesta correcta. Saludos para mi papi, que lo amo mucho, y a todos los chicos de Crecer de ICM. Y para ti, para mí, un fuerte abrazo.
0: Estamos completando la frase. Todo lo puedo en... que me fortalece. Nuestro teléfono 956-724-9090.

0: completa el texto. Todo lo puedo en... ¿Qué me fortalece? Nuestro número, directito aquí a cabina, ya llegó nuestra amiga Mari, lista para contestarte. 956-724-9090. Dame buenas noticias, por favor.
1: Pues tenemos a Santos, que nos da la respuesta correcta. También tenemos por aquí el mensajito de Elian y Ezequiel, que están más que listos con la respuesta. Respuesta correcta, y nos mandan una foto donde ya van bien sentaditos ahí en su coche y bien abrochaditos. Me encanta esa foto porque además van muy felices a la escuela.
0: Eso, Marisol, ayer los extrañé, llegó Gatoño, ya nunca los escuché. Fíjate que, ay, luego te platicamos ahí en nuestra, entre redes sociales le estaremos contando más. Dice Olga que no. Marisol nos da la respuesta correcta. Elizabeth López, ella es Dara y da la respuesta correcta, como también Patty. Muy bien. Iraís de Alexa y Samara, respuesta correcta.
1: Tenemos también a Lander mandándonos la respuesta correcta. Dice, mi hermano cumple años el sábado.
0: Eso.
1: Y él se llama Isaí. Bueno, Isaí, de antemano, muchas felicidades.
0: Mari Frausto de su teléfono, Santiago, Abdiel y Victoria nos dan la respuesta correcta.
1: Nuestra amiga Liz también respuesta correcta. Elvia López, excelente respuesta correcta. Blanca Alemán, oye, muy bien, con todo y cita. Janie Torres también respuesta correcta.
0: Lupita Chacón, ella es Zoet y su respuesta es... Pues nos dio la referencia bíblica, entonces se la vamos a dar. Okay. Porque la idea era completar la frase.
1: Sí, es una palabra la que nos hace falta para que esta frase esté completa. ¿Cuál es esa palabra? Bueno, envíala. WhatsApp 956-724-9090.
0: Y mandamos un saludo para Dailu y para Sobet, que mañana cumple años.
1: Ay, bueno, mañana vuélvanos a recordar para cantarle Happy Birthday, pero ya nos estamos preparando. Irma, buenos y bendecidos días, saludos, la respuesta es correcta.
0: Alex, Jocelyn, Saúl, respuesta correcta.
1: Tenemos también a la niña Regina y le mandamos muchos saludos a ella y a Rodrigo Aquino, que van de camino a la escuela, la respuesta es correcta, Gris.
0: Jimena Ortiz, tu respuesta es la correcta.
1: Tenemos a alguien que nos está escribiendo por primera vez. Muchos saludos. Por aquí nos comenta WhatsApp de Chismoso que Arely Salinas es quien nos está escribiendo y quiere mandar saludos para Carlos Emanuel Martínez. Respuesta correcta. Dice que van rumbo a la escuela.
0: Eso, muy bien, Marisa, con tu respuesta, porque es la respuesta correcta. Y nos manda a decir que tengamos un excelente día.
1: Gracias. Oscar Saucedo, también respuesta correcta. También tenemos a David Sura. Buenos días, un fuerte abrazo. Y la respuesta es correcta.
0: Renata León, Javi Hernández, la palabra que falta es... Y sí, esa es la palabra. ¿Qué falta en dónde? Pues falta en el texto que hoy estamos completando. Todo lo puedo en... que me fortalece. Ahora prepárate. Vamos a aplaudir, vamos a brincar y vamos a decir amén. ¿Estás listo? ¡Hazlo junto con nosotros!

0: Oigan, muy bien que lo hacen ustedes. Gracias por participar con el Si en Verdad Eres Salvo. María Zamudio nos llamó por teléfono y nos dice que la palabra que falta en el texto es... Y sí, sí es la respuesta correcta. Manda saludos, que siempre nos escucha.
1: Eduardo Rodríguez, estamos recibiendo tu mensajito de buenos días. Y Rebeca y Romeo quieren felicitar a su abuelita, que el día de hoy es su día. Ella es Teresa Rodríguez, cumple 56 años, así que muchas felicidades, Teresa Rodríguez.
2: Happy birthday to you.
1: Además, Rebeca y Romeo nos mandan la respuesta y es correcta.
0: Dora Hernández, good morning. Respuesta correcta. Como también del teléfono de Suri Bartolón, dice la respuesta correcta y nos manda un fuerte abrazo.
1: ¡Qué rico! Javier Pereira, también buenos días, tu respuesta es correcta. Margarita Trujillo también se la supo muy bien. Leti Banda, excelente Leti, te la supiste.
0: Luis dice, hola, somos Luis y Iva. Y creemos que la frase es, y sí, sí es. JJ, ¿cómo estás, mi queridísimo JJ? ¿Cuándo vienes, JJ? Tu respuesta es la correcta.
1: También por aquí nos dice Misak, buenos días, un saludo para Samuel, Isaac, Milka, Aarón y Gadiel, que van rumbo a la escuela.
0: Berta Esquivel, buenos días, respuesta correcta.
1: Johnny Cerecero, oye, muy bien, sí te la supiste. Dice, vamos en camino a la escuela, hoy nos acompaña mamá y bebé Victoria.
0: Saludos.
1: Ay, muchos saludos, toda la familia.
0: Abril, hola, Dios les bendiga, soy Dariel y sí es. Estamos a punto de irnos a la escuela, mi hermana y yo. El sábado cumplo 9 años. ¡Ay, qué felicidad!
1: Muchas felicidades. Son las 7:28. Seguimos mencionando más respuestas y saluditos. Saludos para Delfina y Almita, que están de camino para Casa de Pan. Saludos de alma.
0: ¿Ahí en Casa de Pan venden pan?
1: No sé.
0: ¡Buenos días! Elsa Laura Hernández, Olga Ichuy. Respuesta correcta.
1: También tenemos un saludito de parte de Rosy y nos da la respuesta correcta. Carlos David, también saludo. Respuesta correcta.
0: Vero Joseph, la respuesta es... ¡Claro que sí! Un saludo de parte de Joseph.
1: ¡Hola, Joseph! ¿Te mandamos saludos? Extraño tus llamadas, pero qué bueno que estás bien.
0: Dice Josué Daniel Antonio, buenos días. Mi respuesta es... Sí, es el mismo. Sí, sí es. ¿Qué dice Dayana?
1: Tenemos a Dayana con la respuesta correcta y además un saludito especial para mi esposito Iván, que hoy está cumpliendo sus primeras 30 primaveras.
2: ¡Wow!
1: ¡Ay, Iván! Muchas felicidades para ti.
2: ¡Happy birthday to you!
0: ¡Oh, my gosh! ¡30! Aún lo recuerdo todo muy bien.
1: Lo recuerdo perfectamente.
0: Perfectamente. Alejandro, tu respuesta es la correcta. Alejandro, gracias por tu mensaje. Diana Laura, sí, esa es la respuesta. Modesto, buen día. Tu respuesta también es la correcta. Excelente. Y bueno, parece ser que hasta ahí, señorita interventora, felicidades porque usted no reveló la respuesta.
1: ¡Ay, esto fue un reto! ¡Reto cumplido!
0: Eduardo Patiño, todo lo puedo. Y la palabra que faltaba, sí, es...
2: ¡Cristo!
1: ¿Cómo dicen mis niños? A ver, todos de memoria y niños de corazón. A la una, a las dos, a las tres. Todo lo puedo en Cristo que me fortalece. ¿Y qué es todo? Pues todo es todo. Así que no dejes nada fuera. El Señor es nuestra fuerza. Él es el que nos ayuda. Y esto lo encontramos en Filipenses 4:13.
0: Saludos en Saltillo, que nos están escuchando. Ahí nuestro amigo Eduardo Patiño. Saludos a todos nuestros radioescuchas en Saltillo. Claro que sí. Oye, ellos están más allá que Monclova. O sea, están más o menos igual.
1: No, creo que son rumbos diferentes.
0: Rumbos diferentes.
1: Sí. Mm. Uh-huh. Pero qué bonito que nos
0: escuchan en
1: Saltillo.
0: Qué padre que sí, saber que nos escuchamos en Saltillo. Gracias. Oye, dinos dónde nos escuchas. Siempre, siempre nos gusta saber dónde nos estás escuchando. Mira, ya se hizo presente Saltillo. Me parece ser que Monclova, también Laredo, Nuevo Laredo.
1: Ajá.
0: Sí, Carolina del Sur hoy no se hizo presente.
1: Todavía no.
0: Todavía no.
1: Al rato nos escribe.
0: ¿Dónde nos escuchas? Mientras vamos a prepararnos para estas aventuras de Gatoño, que siempre nos ponen apuros, como dice nuestro amigo Pepe Domínguez.
1: Con que no nos pongan de pelos, todo va a estar bien.
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5: No hay nada más que me haga enojar tanto como el tráfico en la ciudad. En 4 cuadras, el taxi hizo 40 minutos, no hay derecho, niña.
6: Sí, tienes razón, pero... Oye, ¿por qué no te bajaste del taxi? Si estabas tan cerca, 4 cuadras, tú podías caminar.
5: ¡A caminar! ¡Niña, pero se ve que no piensas en mí! ¿Cómo voy a caminar? ¡Me canso más!
6: Está bien, Gatoño, pero no te enojes.
5: Es que tú me haces enojar. Y claro, nunca piensas en mí. Y en este sol tan fuerte, eres más desconsiderada.
6: Oye, calma, Gatoño, no te pases. Tus palabras me están lastimando.
5: ¿Pero qué dices, niña? No seas exagerada.
6: Me estás ofendiendo.
5: Bueno, está bien, Ani, perdóname, es que estoy muy enojado.
6: Hay ocasiones en que tus palabras me lastiman.
5: Es que todo lo que te dije fue porque estaba enojado. Mira, yo lo dije sin querer queriendo.
6: Está bien, te entiendo, Gatoño, y te perdono, pero déjame decirte algo.
5: Por las barbas de mi abuelo arrepentido, miau. Está bien, dime, Ani.
6: Cuando una persona está enojada, puede decir muchas cosas, pero el dolor que causó esa palabra es muy fuerte y no es justificación decir, es que estaba enojado.
5: Bueno, ¿y entonces qué hago con el enojo y el tráfico?
6: Bueno, con el tráfico no puedes hacer mucho, pero con tu enojo puedes aprender a controlarlo. La gente que te rodea no tiene la culpa de nada.
5: Por las barbas de mi abuelo arrepentido. Ay, está bien, Ani. Nunca más, nunca más enojado.
6: Está bien, Gatoño, aunque controlar el enojo es un proceso que tiene que ser día a día.
5: Pero para que veas que soy un gato que le pone patitas a la acción, ya sé cuál va a ser el primer paso para controlar mi enojo.
6: ¿Ah, sí? ¿Cuál?
5: Voy a escribir una carta al alcalde solicitando que haga algo con el tráfico, que no hay derecho, niña. Yo no quiero volver a enojarme y alguien tiene que hacer algo.
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1: Muy buenos días, amigos de Manantial Laredo. Yo soy Vico Quintero y hoy tenemos información que puede ayudar a muchas familias. Desde un descuento para regularizar sus adeudos hasta una nueva oportunidad para mujeres de realizarse una mastografía. También conoceremos dos historias de apoyo y un compromiso con nuestra comunidad. Comenzamos en Laredo, Texas, porque con una aportación importante para quienes más lo necesitan, la organización Bethany House recibió $50,000 del grupo Unit Train. Esto como parte de un compromiso de donación de $200,000 distribuidos en 4 años. Este apoyo ayudará a mantener el funcionamiento de su centro de recursos, que brinda atención las 24 horas del día a hombres y mujeres sin hogar. El lugar cuenta con un refugio de 56 camas, alimentos, regaderas, lavandería, atención médica y de salud mental. Además, cuenta con computadoras y apoyo para buscar empleo. Es decir, no solamente ofrece un lugar para dormir, sino también herramientas para que las personas puedan avanzar hacia una mayor estabilidad. Y también en Laredo, la hermana Rosemary fue reconocida por más de 30 años de trabajo en la educación y el apoyo a víctimas de violencia doméstica. El homenaje se realizó durante la conmemoración de 30 años de la Conferencia contra la Violencia Doméstica en la Universidad Tamiyu. La religiosa es una de las fundadoras de este movimiento y actualmente dirige la Casa Misericordia y la divulgación de la Clínica de la Merced, instituciones que brindan atención a familias en situaciones vulnerables. Ahora nos vamos a Nuevo Laredo porque si usted tiene un adeudo relacionado con el impuesto sobre la adquisición de bienes inmuebles, esta información le interesa. El Cabildo aprobó la condonación del 100% de los recargos para quienes liquiden sus adeudos a más tardar el 31 de octubre del presente año. Esto permite cubrir el impuesto pendiente sin pagar los recargos acumulados y facilitar la regularización de los trámites relacionados con su patrimonio. Las personas interesadas pueden acudir a las oficinas de la Dirección de Ingresos para conocer más detalles. Y atención, porque también está abierta la convocatoria para la 10ª campaña de mastografías de la Cruz Roja y el Club de Leones de Nuevo Laredo. La jornada se realizará del 19 de octubre al 14 de noviembre y está dirigida a mujeres de 40 hasta 70 años con una meta de 360 estudios. Para solicitar una cita, usted puede comunicarse al 867-493-5061 en un horario de lunes a viernes desde las 8 de la mañana hasta las 6 de la tarde y se recomienda tener paciencia ya que se trata de una sola línea telefónica y se espera atender a muchas solicitantes. Recuerde que la detección oportuna puede marcar una diferencia, así que si usted o alguien de su familia cumple con los requisitos, aproveche esta oportunidad. Y ahora pasamos al pronóstico del clima para los dos Laredos, ya que tendremos una temperatura máxima de 35 grados centígrados, equivalentes a 95 grados Fahrenheit, y una mínima de 22 grados centígrados, es decir, 72 grados Fahrenheit. Amigos de Manantial Laredo, gracias por escucharnos y por permitirnos llevarles la información cada mañana. Pero recuerde que la mejor noticia siempre viene de Dios. Yo soy Vico Quintero y ahora paso los micrófonos a mi compañero Valentín Hernández con toda la información deportiva.
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3: Muchísimas gracias, compañero Vico Quintero. Te saludo en esta mañana ya de jueves. Gracias a Dios. Y por supuesto también a toda nuestra gente bonita de Manantial Laredo. Aquí les traigo las notas deportivas y arrancamos con resultados de la bendita Champions y con Lamine Yamal, que fue el MVP del partido, que gana el Barcelona 4-1 al Galatasaray. Amigos, el Atlético de Madrid, que le gana 2-0 al Manchester United. El Villarreal le gana 3-1 al Napoli de Italia. Brujas de Bélgica derrota 4-3 al Inter de Milán. El Liverpool le gana 6-3 al LASK de Austria. Y el equipo merengue, el Real Madrid, que lo perdía 3-1, le da la vueltereta en la recta final del partido y termina ganándolo 4-3 a la Roma de Italia. El Real Betis derrota 3-2 al Porto. Manchester City, que cae 4-2 con el PSG. Amigos, y en la Liga MX, las Águilas del América, que se mantienen en el liderato general con 21 puntos, además de un partido menos. Le sigue el Toluca con 20 unidades. Y el sorprendente Querétaro, también con 20 puntos, está en la tercera posición. Esto por la diferencia de goles. El equipo de las Chivas bajó al cuarto puesto. Y el León es quinto del torneo. El equipo de Juárez se mantiene en el sótano con 4 puntos solamente. Amigos, y en el béisbol de las grandes ligas, la revancha va en serio con el equipo de los Cerveceros de Milwaukee. La temporada pasada, recordemos que fueron barridos por los Dodgers en esta misma instancia de serie de campeonato. Hoy están a una victoria de barrer al equipo angelino. Anoche ganaron el tercero, 6-2. El tremendo bullpen de Cerveceros está intratable. Y hoy estarán jugando el cuarto de la serie. Y para el equipo bicampeón es ganar o irse de vacaciones. Amigos, hoy también el tercero de la serie entre Cleveland y Tampa. Y les recordamos que fue adelantado algunas horas por cuestiones climatológicas y se estará jugando a las 12 del día. La serie está empatada a un juego por bando. Así que amigos, hasta aquí los deportes. Se despide de ustedes su servidor Valentín Hernández, recordándoles siempre que la mayor victoria que recuerde la humanidad es la que obtuvo Jesús en una cruz. Y los invito a seguir en la grata sintonía de Manantial Laredo.

0: El día de hoy, muchas felicidades, 15 de octubre para cada uno de ellos. Por favor, señorita interventora, ¿quién cumple años?
1: Pues muchísimas personas. Hoy 15 de octubre comenzamos con Brenda Barajas. Felicidades, Teresa Delfín, Elizabeth Garza, Jesús Ángel Guardiola, Sonia Guerra, Sandra Hernández, Ana Laura López, Ricardo Salazar, también el aniversario de Enrique y Aide Garza Méndez. Felicitaciones también para Mario Pérez, Areli Cruz, Aarón Espinosa, Teresa Rodríguez e Iván Carrizal. Muchas felicidades a todos.
0: Y espérame tantito porque también su amado esposo de Mirta Cuellar, Ricardo Cuellar, está cumpliendo años. Muchas felicidades. Les cantamos así a cuatro voces.
2: Happy birthday to you.
0: Jessica Morales.
2: Happy birthday to you.
3: Happy birthday

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1: Hola, soy Johnny Erickson Tada. Hace poco recibí una carta de un oyente de radio llamado Brian. Decía: Johnny, cuando estaba en la Guardia Costera, uno de mis amigos compartió conmigo tu libro. Después de leer tu historia, decidí que el Dios al que tú servías era el Dios al que yo quería servir. En medio del Océano Pacífico entregué mi vida a Jesús y durante los últimos 30 años he servido al Señor como pastor y ahora soy capellán de prisiones. Y sigo compartiendo tu historia, con la esperanza que cambie la vida de otros como cambió la mía. No puedo expresar cuánto me animaron las palabras del capellán Brian. Cuando era nueva en la cuadriplegia, nunca habría imaginado cómo Dios usaría el cuello roto para bien. Pero lo hizo, y sigue haciéndolo. Así que, cristianos que me escuchan, ánimo. No importa cuál sea tu dolor y dificultad, Dios también puede y usará tu historia para traer muchos a Jesús.

0: llegamos.
1: ¿De dónde?
0: Hasta aquí, la mejor hora de la semana. ¡Retrojueves!
2: La porrista. Porque si la porrista no lo hace, nadie más lo va a hacer.
0: Exactamente.
1: Ay, cálmate.
0: Saludos a Mari, que está lista, lista para recibir las llamadas de nuestra...
2: Good morning.
3: Okay. Muy buenos días a ambos. Yo he estado aquí desde las 6 esperándolos, tomando café.
2: Y me dijimos good morning.
0: Sí. El café no es un gasto, es una inversión de salud.
3: Sí. Sí, wow. Nos permite tolerancia, nos permite...
0: Nos permite tener este ambiente sano.
2: Balance.
3: No, muy buenos días, Pepe. Buenos días, Ivón. Oigan, antes de arrancar con Retrojueves, quiero enviar un saludo. Yo me voy a unir a este saludo para Ricardo Salazar, que está cumpliendo 44 años. Estoy leyendo el mensaje tal cual, Rick, ¿eh? No me vas a
2: funar.
3: Sí, a funar a mí.
0: Bienvenido al Club de los 44.
3: Sí, este es de parte
0: por
3: de...
0: No decir de los retros.
3: Sí, de la familia Barberena. Saludos para Rick Salazar. Yo también le mando un fuerte abrazo, mi queridísimo Rick. Gracias, Rick, por todo lo que haces, por tu corazonzote. Dios te bendiga. Pásala muy bien. Luego se los presento. Excelente amigo, excelente hermano en la fe, excelente ser humano. Sin, ¿cómo dicen?
2: Sin.
3: No, ¿cómo dicen cuando hay gente presente? Sin.
2: Sin eso. Happy birthday,
3: se me
2: Rick.
3: Fue. Thank you.
0: Pasemos al otro tema.
2: Sí.
3: Oh, yeah. Se me fue la frase. Pero bueno, pero felicidades.
2: Sejuela.
0: Sin aludir a los presentes.
3: Sí. Ay, no puede pasar. No puede ser que me esté pasando esto. Pero ¿qué creen? Que hoy también tenemos un pequeño homenaje a un cantante que hemos elegido, que seguramente algunos de ustedes los va a transportar hasta 1985, 86 más o menos.
0: Sí. Hoy se pueden vestir de verde.
2: ¿Por qué de verde?
0: Piensa.
2: Por favor. Grillitos.
0: Ahorita que nos escuchemos la primera canción, mucha
2: grillitos.
0: Gente.
2: Ah, no, ese no era grillito.
0: Mucha gente va a saber por qué.
2: A ver, grillito.
3: Ah, oh my God.
2: No puede ser como Jesús Alfredo Benavides. ¿Cómo? Oye,
0: ¿cómo? Toma el otro trago al café, Chuy.
2: Sí,
0: por favor.
2: Por favor. Ay, ¿qué me da?
3: No puede ser.
2: ¿Qué me da?
3: No puede ser. Estafanópolis.
0: Cuando escuchen al cantante, van a saber quién es. Traduzcan al español y van a entender mi chiste.
3: Cuando tu chiste necesita un manual.
0: El color del teclado de Chuy es... El apellido
2: el
0: de...
2: El color de la pared, el color del árbol, color del...
3: Cuando tu chiste necesita un manual para descifrarlo, se le acabó el chiste.
0: No, pero es que...
2: Un problema.
0: Pero tú no habías tomado café, por eso.
3: Estuvo bueno, Pepe. Pepe, estuvo bueno. No, sí, yo me tardé.
2: No, ¿en serio?
3: Yo fui el que me tardé.
2: Ya, es la segunda.
3: Yo
2: secuela.
3: Sé, es la segunda, no puede ser. Pero bueno, aquí está. A ver si tú puedes detectar de quién es nuestro pequeño homenaje, porque no te va a salir en pantalla. ¡No! Porque eso lo tenemos nosotros bien controlado. No, no es cierto, es que lo voy a tocar de otro programa que nos permiten usar... Sí, ajá. Que es un tocador de discos que están en el baúl de Manantial FM. Tú no tienes acceso a este tocador. Es simplemente una herramienta para la estación. Uh-huh. No me reclames. Así están las cosas.
2: I'm sorry for you.
3: Uh-huh. Pero aquí va, a ver si lo reconoces.
2: Oh.
3: Con el puro piano ya sé quién es.
2: Oh, yeah.
0: Rosana, ya.
2: ¿Quién es?
0: Rosana, ya supo quién.
2: Ya.
3: Pues con tu chiste, ¿quién
2: vamos
3: no?
2: Vamos a escucharlo.

0: Ay, qué bonito.
1: Oye, yo es que yo tengo yo tengo historia con el cantante de hoy. Era uno de los preferidos de mi papá. Entonces, estaba en la ¿cómo se llama? En la camioneta cuando íbamos el cassette en la casa, lo escuchábamos muy seguido.
2: A él.
1: Sí, a él.
2: Al cantante que
1: al
2: es.
1: Al cantante que es el
2: de nuestro
1: de
2: pequeño homenaje.
1: Exactamente. Que ya comenzaron a decir.
2: Pues mira, ¿mira? Alguien nos llamó, un anónimo nos llamó. Ah. O Jerónimo. No, anónimo. Y dice que nos escucha en Monclova.
3: Monclova, Coahuila.
2: Y o le entendió al chiste o supo quién cantaba.
1: Desde el piano ya saben quién es.
2: Sí, es nuestro homenaje. Es nuestro homenaje a...
3: Esteban Verde.
1: La verdad, qué bonito, qué bonito. Mira, Gerardo Favela dice que Steve Green. Sí. Laura, también Steve Green. Samantha nos dice: buenos días, bendiciones. ¿Sí saben que existe Shazam?
3: Ah, o sea que no te enteraste por conocimiento propio. ¿Tuviste
2: ¿Quién es?
3: Usar Shazam.
2: Samantha, tienes toda la razón, Samantha.
3: Samantha, existe, ¿cuántos años tienes, Samantha?
2: Existe Shazam. Existe, sí, es cierto.
3: ¿Cómo
2: es
3: cierto? Así? O sea, ¿no?
2: Sí.
3: ¿Cómo?
2: Pero bueno, yo quería que
3: por naturaleza.
2: Pues, sí, pero está bien. Sí, si usaste Shazam, se vale. Bueno, porque es una herramienta más. Tienes toda la razón, Samantha.
1: Oye, Tere también dice feliz.
3: Medio punto.
1: Bendecidos sí. Día a los tres. El canto que tienen es tienen que saber de Steve Green.
2: Sí, te me vas.
1: Perdón, es que me voy acomodando. Oye, te sientes en la silla, llega el momento que comienzas a
2: no, ¿sabes qué? ¿Sabes qué pasa, Pepe? Como tienes el teléfono acá, entonces no lo logras ver por el micro, entonces mejor sube el teléfono. Sí.
3: O mueve el
2: eso micrófono. Le pasa a Olga también, fíjate.
1: Bueno, pues, ya ahorita ya
3: es
1: lo
3: una, como es una epidemia.
1: Oye, Rosana dice: Steve Green, aún tengo el boleto de su concierto pagado en mi diario.
2: ¿A poco sí?
3: El de aquí de la
2: pero ya no te van a regresar el dinero.
1: Dice que está en casa de sus papás, que no lo debe. Pero bueno, cuando puedas, mandarle la foto. Sí.
3: Fue cuando vino aquí la
2: Loba. En algún momento me darán mi reembolso. Sí. No, ya, creo que
3: de
2: ya
3: hace
2: no.
3: 30 años, pero yo lo necesito.
2: ¿Quién más nos escribe, mi queridísimo Pepe?
1: A ver. Adriana Valdés, Dios los bendiga, hermanos. La respuesta es Steve Green y canta Tienen que saber.
2: Gracias.
1: Gracias, Adriana. Y Leslie Flores,
2: hola, Leslie Paletas.
1: Dice Leslie Flores, hermana Samantha, ya nos exhibiste.
2: Gracias. Le íbamos a atinar a todas, pero ya resulta que
3: Chazam.
2: Está bien. Se vale, nada. Es una herramienta más. ¿Quién más?
1: Oye, dice Rosana que sí fue al concierto.
2: Ah, sí fue. Ah, ok.
3: Aquí en el centro
2: cívico. Yo pensé que lo estaba guardando para un reembolso, ¿no? Ya se me hace que ya no te lo van a reembolsar.
3: A ver.
1: Sí.
3: No hay 12.
1: Hay una petición que de oración.
2: Ahorita las anotamos.
1: Ahorita la anotamos a Artemio para,
2: pues mira,
1: para estar orando por.
2: Tengo una pequeña canción de la persona que estamos homenajeando el día de hoy. Ajá. A ver si la reconoces aquí. Está pequeña. Si quieres, puedes cantar.

0: ¿Qué tal? Una cortita pero bonita.
1: Ay, ay, ay.
0: Ay, que solamente. Oye, era la agraviando a los presentes.
1: Sin agraviar a los presentes.
0: Sin agraviar a los presentes cuando les estaba diciendo.
2: Pero cuando estaban presentes.
1: Yo dije sin agraviar y en eso tú estás hablando, entonces no me escuchaste.
0: Perdón.
1: Ya llega el momento.
2: Déjalo,
1: que cuando en el retro, cuando llegas a una edad retro, o hablas o escuchas.
2: Se juega.
0: Porque las dos cosas no se
1: no
0: pueden.
1: Se puede.
2: No, parbolito. Hay que dar lugar.
0: Te doy la razón.
1: Sí, exacto. Por eso, entiéndanos, por favor.
0: ¿Qué nos cuentas? ¿Qué nos cuentas de Steve Green, Wikibon?
2: Bueno, yo les puedo decir algo sin... ¿Cómo se dice?
1: Sin
2: presumir de más, así no. Pero a mí me tocó.
0: Se va a presumir, pero no de más.
1: Tú presumes.
2: Pero no de más, nada más voy a presumir.
1: Tú presumes.
2: Tú, no, ¿Saben una cosa?
0: Tormentas.
2: Sí,
0: yo pensé que estábamos hablando
2: también,
0: de...
2: También.
0: Sí. Ese
2: tuve
0: ya,
2: el privilegio de cantar.
1: No, ¿en serio?
2: Sí. Sí.
1: Cuando... Te mereces tu producción que diga Ivonne.
2: Sí, es por eso.
0: Antes
2: es
0: no
2: por
0: se usaba.
2: No. En ese entonces que fue en los 1900.
0: ¡Wow!
2: En coro, sí. Fuimos varios de aquí locales. O sea, él vino y la forma que él llegó aquí a Laredo fue por, en ese entonces, Glenn Lafitte, que era gerente de aquí de Manantial.
0: Sí.
2: Él fue el contacto principal porque el hermano de Steve Green era, no sé si sigue siendo su productor.
0: Steve Red.
2: Lime Green.
1: Ahora no fui yo.
2: Olga, llévate a tu esposo.
1: Te hablan de gerencia, Chuy. Te hablan de gerencia.
0: Me salió un Pepe.
2: Oye, la roña se pega.
0: Qué mala tú. Oye, Pepe solo, yo no fui.
1: Yo no fui.
2: Mira, de voladita, no Pilato.
0: No, pues, pensé que a lo mejor les llamaban según los colores primarios. Pero bueno, entonces llega aquí por Steve, por Lafitte.
2: Glenn Lafitte fue el contacto, nada más. No puedo decir que él fue el que les llamó ni nada, pero fue el contacto cuando llegaron aquí.
0: Verde no es primario, ¿verdad? No. Es secundario, creo. Pero bueno.
2: No, sí es.
0: ¿Sí es? Los primarios es rojo, azul.
1: Y verde.
0: Ah, sí es verde, sí es primario. Ah,
2: ok. Hasta se me volteó.
0: Oye, qué padre es cuando cada quien tiene su plática y podemos estar en todas las pláticas al mismo tiempo.
1: Gracias al café.
0: ¿Verdad que sí? Es cierto.
2: Oye, el tema de hoy fue
0: el
2: café.
0: Y entonces, como que...
1: Un café con Steve Green.
0: ¿1989?
2: 96.
0: Y fue en el Centro Cívico el concierto.
2: 95-96, creo, sí.
0: ¿Que sería?
2: 96.
0: ¿Sería el mismo para el cual Rosana está pidiendo el reembolso?
2: A lo mejor. Sí.
0: Sí, porque de ahí... No,
2: por ahí tengo una foto y no sé dónde está.
0: Yo no recuerdo que Steve Green haya venido en otra ocasión, más que en
2: esa. No, esa es la única
0: no
2: vez
0: creo
2: que
0: fui.
2: Yo sepa.
1: Fue en 96.
2: Fue en 96, creo.
1: Y ustedes hasta el 98 me invitaron a cantar con ustedes.
2: O sea, no, que... pero es que
0: Pepe,
2: no fue...
0: nada
2: no.
0: que ver, eso nada que ver.
2: Sí, tampoco.
1: No, pues
2: no.
1: Que...
2: no,
1: me perdí esa experiencia.
2: No fue nada de conquista ni nada. No, fue nada. Selección de acá, acá, acá.
0: Fueron varias congregaciones.
2: Sí.
1: Okay.
2: Sí. Y me hicieron la llamada.
1: Está
2: y yo,
1: bueno,
2: ¿what?
1: Ya los perdono.
2: Dije,
1: los perdono.
2: ¿Soy capaz?
0: Oye, te digo que
2: capaz.
0: Cada quien anda en su historia.
2: Ya sé.
0: Sí.
2: Aquel se está atorado en el 98.
0: Sí, en el 98. Todavía ni llegamos. Estamos en el 96 y Pepe ya está reclamando del 98, ¿no?
1: Bueno, la canción que tocamos ahorita fue en el 91. Seguimos cada quien con tu tema.
0: Es que esa daga todavía la traía ahí en el corazón, por eso.
2: Ay,
1: no, es que es bien
2: terapia.
1: Bonito. Es bien bonito cuando...
0: cuando ya te invitan.
1: ¿No? No. Tener la experiencia de que alguien que escuchas, que de alguna manera, pues tienes cierta admiración sobre él.
2: Sí.
1: Y luego de repente tienes la oportunidad de participar. Es una experiencia muy bonita. Por eso me sorprendió ahorita que dijiste, canté con él.
2: Sí.
1: Qué padre.
2: O sea, no hice solista, ¿verdad? O sea, estábamos ahí. los de Laredo le hicimos la invitación. No, invitación. Le acompañamos.
1: Qué bonito.
0: Hoy Pepe me ha confundido.
1: ¿Por qué?
0: De repente estaba reclamándote y ahora te está...
1: no,
0: con
1: pues
0: el
1: es que ya... Sí, ya
2: elogiando.
1: Ya sané y ahora sí puedo.
0: Oye, qué buena lección de vida. No puedes elogiar hasta que no sanes.
1: Exacto.
0: Por eso cuida tu corazón, porque de él mana la vida.
2: Exacto.
0: ¡Oh!
2: ¡Oh!
1: ¿Tú creías que yo estaba diciendo cosas al aire? No, no, ahí iba con intención.
0: No me había conectado contigo.
2: Estoy exponiendo lo que acabo de aprender. Hasta ahorita le entendí. No,
0: hace días alguien en Río Bravo me solicitó esta canción. No la había encontrado y ahora sé quién la canta. Tiene que ver con el cantante a quien le estamos haciendo un pequeño homenaje en Retrojueves. Y es esta, a ver si ustedes la reconocen.
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2: Súper popular. Con él.
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2: Oye,
1: Thursday.
3: Oigo.
2: Volvimos a mover el avispero.
1: Throwback Thursday.
3: ¿Ya van 12?
2: No, no, todavía no los 12, pero
1: Retro Thursday.
2: Es
4: no pagan el programa, no le van a quitar el watermark.
2: Sí, ay, sí.
1: Retro.
3: Oigan, les digo una cosa. Thursday. Aquí nuestro compañerito, el que nos deja la música, nos pone la música, nos quita la música, Aaron Peralta, dice que él se acuerda del Centro Cívico y que él llegó a subirse ahí al escenario con Steve Green, que tenía como 6 años. Ya dije tu edad, Aaron. I'm sorry.
1: Wow.
3: Sí, y ya dije mi edad, yo también, porque digo, si estaba old. Yo ahí. Sí.
2: Estaba en 96, tenía 6 años.
3: Es otro parbolito.
2: Remarcando ahí. Si al 96 tenía 6 años, imagínate.
3: Solito, y yo te ayudé para que todos sepan.
2: Saludos, Aarón. Saludos a todos los Peralta.
4: 6 años, ok.
2: Claudia.
4: ¿Qué dice Claudia?
2: Manda saludos y exactamente repite lo que estabas diciendo: que la palabra que se utiliza cuando hablas de alguien estando otros presentes es sin agraviar.
4: Sin agraviar a los presentes. Gracias, Claudia. Claudia.
2: Y dice Laura, dice, también era mi favorito, el favorito de mi mami, Steve Green. De niña siempre lo escuchábamos.
4: De niña.
2: Sí.
4: Ya de grande no.
2: Se me imagino que no. Y dice Samantha que los colores primarios son amarillo, azul y rojo.
4: ¿Qué hubo? ¿Ves? Mira, me fui con ustedes y... No, es que es rojo,
3: ¿serio?
4: Es rojo, azul y amarillo. Sí, tiene razón, sí. El amarillo y el azul hacen el verde, que es el secundario.
3: Ah, es cierto. Sí, porque si lo mezcla morado. Sí,
4: me
3: claro.
4: Fui con la influencia de ustedes.
2: ¿Sabes por qué yo me fui?
4: Me saqué mal el examen.
2: Porque las luces se manejan RGB o los colores RGB. Red, green, blue. Por eso me fui con eso también.
4: Pero bueno, estábamos hablando de colores en cuestión de arte, no cuestión de...
2: Sí, de...
3: Artes marciales.
4: No, de arte transital.
2: Bueno.
4: Dice bueno, el error lo comete cualquiera.
2: Mira, all dice right. Carlos Campos, nos acaba de escribir. Dice, saludos a todos los conductores.
4: Entonces el semáforo está mal. Ok, perdón, me fui.
2: ¿Cada quien con su tema? ¿Seguimos? Sí.
4: Debería haber sido azul para Go.
3: O sea, es retro... Cada loco con su tema.
2: Exactamente. El día de hoy
4: I love it. Sí. Me encanta. Son mis héroes. Okay. ¿Qué dice?
2: Carlos
4: ¿qué dice?
2: Campos dice, saludos a todos los conductores de la mejor hora de la semana. Como que Pepe ya se acopló a la generación de Chuy y mi prima. Ya también tira mucha carrilla.
3: Aprendió, buen estudiante.
2: Oye,
4: sí. estamos entre
3: pequeños saltamontes.
2: Entre leones uno se tiene que defender.
4: Entre leones,
1: leoncillo.
3: El pequeño saltamontes ya.
2: Me siento.
4: No, ya de pequeño saltamontes ya. Ya el leoncillo.
2: Me siento Simba, así como.
3: Sí.
4: No, así cuando se despide. Ahí no se despide así. Sí. Nos vemos.
3: Sí. Sin comentarios.
2: Dice nuestro amigo Chepe Mendoza.
4: ¿Qué dice Chepe?
2: Dice, buen día, amigos retro. Y remarca lo de retro, ¿verdad? Sí. Puras que me gustan. Ja, ja, ja. Team Old School.
4: Yeah. Ah, sí. Sí, le creo a Chepe.
3: Sí, exacto. Sí, tiene un alma vieja. Mi hija también lo tiene.
4: Que por no es caldo de pollo eso.
2: Que por cierto, sigue esperando el retroconcierto en Nuevo Laredo. Pero pues bueno. Bueno.
3: Saludos, Chepe. ¿Cómo están las nenas chiquitas? Preciosas.
2: Oye, ¿y Adriana?
3: ¿Cuál Adriana?
2: Adriana Valdés.
4: ¿Qué dice Adriana?
2: Sigue acertando todas sus respuestas.
3: Claro.
2: A mí se me hace que también usa Shazam. No importa.
3: Yo no creo. ¿Verdad que no, Diana? Yo sé que no. No, no me pongas en mal.
4: Mira,
3: favor.
4: Esta es la que Pepe le encanta del cantante que estamos homenajeando.
3: A ver.
4: Esta, Pepe Lolo me dijo, esta, parecía un niño chiquito. Esta. Se me hace que
2: A ver. Hoy nada más.
4: Sí. Te voy a complacer. Seguramente a otras personas les va a gustar acá.
5: Y ahora, señoras y señores, con ustedes, Steve Green.
2: ¡Ya! ¡Oh! ¡Oh! ¡Oh!

0: ¿Ves por qué te la pedí?
1: Que te sentiste así con la orquesta.
2: ¿Por qué me la pediste? A ver, ¿por qué? ¿Te llegaron mensajes?
0: Está hermosísima, sí.
2: ¿Te llegaron 12 mensajes ya?
0: Me llegaron, no, 5 hasta ahorita.
1: Va de 2 en 2.
2: Sí. Pepe solamente los lee si le llegan por docena. Dice que está más barato.
0: Exacto. Me preguntaron cuántos años tienes, dice Samantha. Dice, cuando ustedes ya andaban en conciertos, yo era una bebé, nací en el 91.
2: ¿Quién?
0: Samantha.
2: Samantha, oh, wow. Pues este de Steve Green que acabamos de escuchar es del 95.
1: ¿No? Ya, 95.
0: O sea que en 96
2: ya tenía 4 años, 5 años.
0: Sí, exacto. Uh-huh. O sea que en 96 que vino, iba estrenando ese disco.
1: Sí, con ahora, nada más les menciono que cuando vino Steve no cantó tanto en español, cantó en inglés. O sea que cantamos en inglés.
2: Sí, porque venía con Lafitte, ¿no? Y Lafitte tenía mucha audiencia de música. Sí. Es que en aquellos años...
1: En esos tiempos,
2: ponte Manantial, tu música. Manantial los domingos tenía un espacio en las noches de música clásica. Entonces tenía, pues sigue teniendo oyentes, pero en aquel entonces mucho oyente que era fan de la música, clásica, sí, exactamente, sí. Anglos. Entonces, ¿cómo se llama? Bonnie and Clyde.
1: Bonnie Lafitte.
2: Sí, no, pero su esposo, Glenn.
1: Glenn.
2: Es que yo le digo Bonnie and Clyde.
1: Glenn, músico, Bonnie también.
2: Glenn, los dos músicos hicieron el concierto. Entonces Steve Green entraba muy bien dentro de ese genre como clásico. Okay. Pues su música es muy clásica, muy el piano clásico. Entonces lo trajo... Fue por ahí el concierto.
1: Sí, fue, sí.
2: Es más, estuvo la filarmónica, ¿no? ¿No estuvo esa vez?
1: No me acuerdo. No, creo que no. ¿Sí?
0: Ay. Yo estoy aprendiendo porque...
2: Sí, no, estaba bien chiquillo. Sí. Era cuando en nuestro tiempo estábamos tan chiquillos, Pepe, que no apreciábamos la música clásica.
1: Ya. Yeah.
0: Mira, dice Rosana Wiley que en el concierto...
2: Yo no la aprecié hasta... la universidad.
1: ¿En serio?
2: Sí, porque yo tuve que tomar una clase que se llamaba Apreciación a la Música. Entonces nos enseñaron cómo disfrutarla, los movimientos dentro de los conciertos, cosas por el estilo.
1: Wow,
2: y entonces ahí cuando ya Mozart, Tchaikovsky, todos esos de la música clásica,
1: Te abrieron los ojos y
2: Empezamos, sí, la empezabas a apreciar. Empezabas, oh, wow, o sea, entonces, bien raro, porque mi hijo ahorita tiene 12 años y es un amante de la música clásica. Él le gusta tocar música clásica. Yeah. Mozart, claro, en su onda, porque traen otro rollo, pero le gusta la música clásica. Pero en mi tiempo, sí, no, igual no sé si a ti te pasó, a mí no me atraía la música clásica.
0: Sí, hasta que estudias un poquito de
2: la teoría.
0: Es cuando comienzas a disfrutar un poquito más.
1: No, a mí sí.
2: A Olga sí, de plano, no puedes hacer que escuche música clásica. Ella, ¿no? Como el doctor Chapatín, le da Knoshecki. Sí. No, oye, ella te lo puede decir.
1: Pero cada quien.
2: Oye. Sí, por eso hay estilos para todos.
0: Oye, exacto. Y dice Rosana que en el concierto solo había un piano de cola.
2: Ah, ok.
1: El hermano de...
2: Era el hermano de Steven Green. Sí. Era Red, ok.
0: Oye, y Rodolfo Colli nos está hablando.
2: ¿Qué dice Rudy? ¿Dónde anda Rudy?
0: Dice, buenos días, Chuy, Ivonne, Pepe. Saludos, buena mañana. Aquí estoy escuchando... Este retrojueves, bendecido día para todos.
1: Nice.
0: ¡Ánimo!
2: Eso, me gusta lo de ánimo, qué bien.
0: Sí. ¿Ya tomó café?
2: ¿Quién?
0: Rodolfo, porque...
2: Oh,
0: pues está...
1: Me vas a hacer ánimo.
2: Ok, ¿quién más? ¿Quién más?
0: Oye, y Emanuel, te mandamos saludos. Nos acordamos de Akiak. El grupo que nos comentas. Bueno, vamos a apuntarlo para ver si puede entrar en algún programa de retrojueves.
2: De Alas de Águila. Pues estamos esperando la segunda grabación de Alas de Águila. Sí, entonces, ¿verdad? Ya, sí, para tener algo de material, porque
0: sí hubo una.
2: Si les hacemos un homenaje, nada más tendríamos un disco de Alas de Águila.
0: No, uno sí hubo una segunda, ¿no?
2: Pues una recopilación de todos los congresos que hacía. Entonces realmente no cuenta.
1: Un redo.
0: Bueno, el día que nada más tengamos media hora.
2: Y ese disco salió muchos años después, ¿no?
0: Sí.
2: Segunda. Sí. Mira, yo todavía
1: veo... Hay que hablar la asesoría.
2: Yo todavía veo a Elvira y le hago bullying. Le digo, ¿y qué onda? ¿Cuándo para el segundo disco? Y yo, me la regresa, me dice...
1: Déjame mandarle mensaje.
2: Pues dile a César. Pues sí, pero...
1: Mandarle mensaje. Aquí dijo Chuy que...
2: Sí, dile.
0: Pues esperamos que sí.
2: La buena Elvira, sí, ¿no? Súper padre esos, Elvirita, esos congresos. La pequeñita. Y esos congresos eran más dirigidos no tanto a jóvenes, eran adolescentes.
1: Los adolescentes, sí.
0: Sí, uh-huh. Sí, sí.
2: Ya. Yeah. ¿Quién más, Pepe, te escribe?
0: No, ya nada más está Adriana que nos vuelve a decir que la canción es Canta al Señor.
2: Exactamente. Ándale.
0: Exactamente.
2: Mira, alguien nos manda fotografía, Pepe.
0: Sí, nos ¿qué? Acaba de llegar la fotografía. Es Carmen.
2: ¿Carmen?
0: Carmen ¿quiere? Carrillo.
2: Aquí, okay, para guardarla aquí en los WhatsApp.
1: Okay. Exacto.
0: Y nos manda ¿y una foto fotografía del cielo?
2: No, pues es una foto del cielo. Ay, no sé si nos está enviando al cielo o. Pues como que
1: miren. Está diciendo, váyanse al cielo.
2: Sí, o sí, o como diciendo, miren el cielo.
1: Ay, o, nos pues no podemos ver. Aquí
2: o nos está diciendo, ustedes ya están listos para irse derechito al cielo. No sé, hay muchas maneras de interpretarlo.
0: Con la música de Steve Green me siento en el cielo.
2: Sí, muchas maneras, Carmen, de interpretar la fotografía.
1: Oye, Carmen, ¿pero dónde está esa foto? ¿En qué ya. área del
2: ya,
1: planeta?
2: Ya te le puso ahí, ya.
0: Dice, bendecido día, Dios está alegre por tan bonita música. Gracias, Manantial, gracias, Retro, Ivonne.
1: Pues la estamos llevando así.
2: Yo creo que quiso poner Chuy. Sí,
0: Pepe. Sí, ya.
2: Sí.
1: Qué bonito.
0: Sí, exacto.
1: Muy bonita foto, muchas gracias por compartir,
2: Carmen.
1: En serio.
2: A ver, vamos a ver. Este fue un disco que grabó con niños.
1: Ay, está excelente esa grabación, sí.
2: Ah, mira, voy a poner este.
1: Para los chiquini, los padres con chiquititos.
2: A ver, ¿a cuál te gusta, Ivonne? Tú dime.
1: Pues es que todos están buenos.
2: Del 1 al 13, al 16, ¿cuál es? ¿Cuál sería? Dime, la 1, la 2, la 3.
3: Es que guardas tu lengua de
2: esta. Ok, esta. ¿Lo dices por ti o por mí?
1: Yo nada más lo digo.
2: Vamos a.
0: Vamos a lanzar el mensaje, ¿verdad? Que lo pesque.
2: Sí. Está cortita la canción porque fue un disco que grabó con niños. Con niños. Vamos a escucharlo.
1: Sí, sí, sí.
2: A ver.
1: ¿Cómo así?
4: Quizás tú puedes domar un caballo salvaje, o a lo mejor a un gato salvaje, pero ciertamente no puedes controlar tu lengua. Si tu lengua siempre te mete en problemas diciendo cosas que no deberías decir, aquí hay algo que puedes hacer.
5: Niña Ivonne. Salmos 34, versículo 13. Guarda tu lengua de

0: Así estaba pensando ya, ya me la suelto.
1: Sí, ya se la puede soltar, ya.
2: Oye, no por el, obviamente no por el tema, pero nos manda saludos Liz.
1: Sí. Ah, Liz, L-I-Z.
2: Exactamente, dice, hello muchachos, Ivonne, Pepe, hello. Qué gusto escucharlos. A Chuy pues todos los días lo escucho.
3: Ah.
2: Y que deberíamos de publicar las fotos de los paisajes.
1: ¿De cuáles paisajes?
2: De los que nos mandan.
1: Ah, bueno, pues es que nos lo están mandando a nosotros, no a ella, pero bueno, sí.
2: Mira, Liz hizo un comentario por decir que a Chuy todos los días lo escucha, pero se exhibió también.
1: ¿Por qué?
2: Porque no escucha el fin de semana a Ivonne.
3: Ah, no, ¿cómo así?
1: Oh.
3: O sea, yo sí estoy jueves, pero también, ¿sabes?
1: Guarda tu lengua del mal.
3: O sea, son 5 horas que estoy en la semana.
2: Toma café.
3: Permíteme, Liz, déjame tomar cafecito.
1: Con razón pusimos esa canción, porque ya sabíamos que Ivonne se iba a acelerar tantito.
3: Por eso dijo Niña Ivonne.
1: Sí. Uh-huh. Niña Ivonne.
2: Ah, oye, qué bonito recordar canciones de Steve Green. Crecí con ellas. Mi papá, creo, no estoy seguro. No, ya no.
3: A ver.
2: Es que papá tenía un tocadiscos.
3: Ajá.
2: Y entonces muchos de los cantantes los escuchamos ahí.
3: Mi papá tenía uno, creo que uno de los primeros.
2: De los primeros, sí. ¿Verdad?
1: Pues no, mi papá también tenía uno.
2: No, pero okay.
1: Es que todo. Dice, mi papá, yo, pues no quedarme afuera, yo creo que mi papá también tenía uno.
3: A ver, pastor. Papá,
1: FOMO,
3: hermana,
1: ¿no?
3: Hermana Lupita, a ver.
1: Sí, me dio FOMO. Sí. Ah, el papá de Mari también tenía uno.
3: Sí.
2: Exacto, no. Todos.
1: De hecho, el papá de Mari creo que tenía dos.
3: Sí. Mira, aquí cuadro chico, nomás nosotros sabemos qué estamos diciendo.
2: No.
1: ¿Y qué tenía mi papá?
2: El primer disco que grabó Steve Green.
3: Indagando, está buscando en el baúl y no está poniendo 100% atención, entonces no sabía qué estamos diciendo.
1: No, pues sí,
3: yo
1: no.
3: Acá defendiendo, yo pensé que tenía defendiendo acá.
1: Sí, yo pensé que tenía un tocadisco. No, el disco.
2: Disco de vinil, ¿verdad? Es vinil, ¿verdad? Entonces, ahí poníamos las canciones y bueno, sonaban muy bonitos, muy diferentes a como suena ahorita, ¿verdad?
1: Sí, porque
2: sí. Sí. Exacto. Y luego, cuando se trababa la aguja.
1: Exacto. ¿Sí te acuerdas?
2: Sí.
1: Sí. Ya no es eso. ¡Muévele, tata! ¡Pum!
3: Nada más al decir.
1: ¡Qué padre tiempo! Cuando no había control remoto.
3: Voy a traer mi disco.
1: A ver, esto.
2: Yo era el control remoto de mi casa.
1: Sí.
2: Párate a cambiarme la televisión.
1: Por un tiempo me llamaban el control. Oye, ¿dónde está el control?
0: ¡Choy!
1: ¡Pepe! No, yo
3: en
1: nunca.
3: El baño.
1: No, yo no. De eso sí no me puedo quejar. Yo nunca fui el control. Porque
3: tú eres el mayor.
1: Yo soy el mayor.
3: Ajá.
1: Sí. Un saludo.
3: ¿Quién fue?
1: Saludo al control de la casa.
3: ¿Quién era?
1: Yo creo que sería mi hermano o mi hermana, uno de los chiquillos. Sí. Sí, no, pues es que jugábamos a Egipto, ¿no? Tenía que ver faraón y la servidumbre.
3: Los esclavos.
1: Bien bíblico nosotros, ¿no?
3: Sí, ya lo
2: tú eres veo. Tú eres la pequeña de tu casa.
3: Sí, pero yo no fui.
1: Hasta que llegaba la plaga.
2: Yo también soy el pequeño de mi casa.
3: Somos los
1: bebés. Ahora entiendo. Ahora entiendo por qué hay temas en los cuales no podemos compaginar.
3: Ay, Dios mío.
1: Sí, no, mejor les voy a poner música de Steve Green.
2: Sí, please, por favor.
3: Yes.
1: Esto ya es más novedoso, ya es un poquito más moderno del 2001. De su disco Yo Iré. Yo no necesito.

0: Ay, ay, ay.
1: Eso ya traía más batería, más instrumentación. Por así, no tan clásico.
2: Como si se más moderno.
1: Si se fijan, ya no era tan clásico.
2: Sí.
1: Estaba padre, ¿eh? Estuvo, el 2001. Estaba muy padre, me gustó.
3: Sí, sí,
1: de hecho,
3: sí.
1: Pepe me dice, oye, está muy padre, ¿no? Nunca lo había escuchado.
3: Exacto. Sí, es que ese disco, yo me quedé con lo, de alguna manera, con lo clásico de él, porque era lo que sí, le gustaba a papá, ¿verdad?
2: Sí, sí, sí.
3: Y ya cuando yo fui teniendo control de mi de mi estéreo, ya comencé a escuchar otra música, ¿verdad? Que ya sí, la he compartido con ustedes.
2: ¿De qué pongo y qué no pongo? ¿Qué quito?
1: Se empezaron a ir los gobernantes.
2: Ya sé, yo sé que... ¿Sabes qué? Se me hace que cuando se iba su papá, de ahí de la librería, él ponía otra cosa.
3: Pues es que yo ponía...
1: No,
3: más
1: era un niño
3: a
1: muy obediente.
3: Sí, ponía más a de mi generación.
2: Por eso.
3: Ya ponía Torre Fuerte, ponía Marcos, ponía...
1: Sí. ¿Cuántos años tenías tú en la librería?
3: Ay, pues mira.
2: 15, 16.
3: Sí, más o menos.
1: Pero estabas muy poco, ¿no? Ahí.
3: Hubo un tiempo donde estuve casi todo el día. Hecho.
2: En la emergencia, ven, porque tengo que hacer algo y vas tú.
1: A mí nunca me tocó verte en la librería.
3: Se me hace que
1: estaba una chica ahí, pero no.
3: Bueno, los últimos años y yo ya no estuve. Mi hermana estuvo encargada.
1: No, pero no era tu hermana, era otra chica que les ayudaba ahí.
3: Y después estuvo con el equipo de mi hermana, estuvo Laura y estuvo Lupita.
1: Es que cuando yo ya pude ir, pues ya manejaba, ya tenía dinero, pues tú ya estabas, yo creo, estudiando o algo.
2: Vamos a hacer una pausa, hay que dar el contexto. ¿Por qué estamos diciendo? ¿Por qué estamos hablando de una librería o de música? A ver.
1: Bueno, por si nuestros amigos no saben.
2: Para que entiendan.
1: Sí, Pepe siempre soñó con una librería.
2: En sus sueños.
1: No, es parte de la historia retro.
2: Sí,
1: esto es
2: y
1: parte
2: también de Manantial, porque ahí había un buzón.
1: Todavía tenemos.
2: Sí.
1: No está abierta la puerta, pero ahí está adentro.
3: Exactamente.
1: ¿Es en serio, Ivonne? ¿A poco no, Pepe?
3: Sí, ahí está toda, ahí sigue todavía. Sí.
2: Con cabello.
3: No, es que...
2: El arco iris.
3: A ver, la música de a las aventuras de Pepe.
1: Sí, el tiempo.
2: A ver, sí, por favor. Tiempo. Vamos, sí. A ver.
3: No, es que nosotros, mis papás, tuvieron una librería hace muchos años.
2: ¿Y cómo se llamaba?
3: La Librería Jerusalén. Fue la primera librería cristiana en Nuevo Laredo.
2: Cierto, cierto.
3: Y que ahí comenzamos a conocer mucha música. Entonces, hubo un tiempo, casi a los primeros años, que yo estuve encargado. Bueno, mis papás me dejaban ahí encargado y todo. Y luego, más adelante, ya casi al final, mi hermana es la que estuvo encargada. Okay. Y era el contexto de lo que estábamos hablando.
2: Exacto, por si no sabían de qué estábamos hablando.
1: Ahí. Sí, tuvieron la librería Jerusalén.
3: Jerusalén. Ajá. Degollado 22.
1: Degollado, exactamente.
2: El que los visitaba mucho era el pastor Nehemías, porque se cargaba. Sí.
3: Y ahí teníamos el buzón de Radio Manantial. En Nuevo Laredo éramos la sede oficial.

0: historia de una librería de Pepe.
1: Parvulito number sí. one.
0: Y pues yo estoy aquí porque estoy desde las 6.
2: Sí.
1: Con su café.
0: Gracias a Raquel Mesa que nos manda a saludar y dice, ah, saludos al trío dinámico. Oh. Hemos pasado de trío pesebre al trío dinámico.
2: No, espérate lo que ¡saludos! Dice Isaura. Espérate lo que dice Isaura.
1: Ay, ay, ay.
2: Saludos Ivonne, Pepe y Chuy. Trío tremendos.
1: Ah, oh, dinámico, tremendo. Pesebre. Cada uno con su tema.
0: Sí. Si nunca nos habías escuchado por qué pesebre, es porque somos Jesús María, María José. José.
2: Exacto.
0: Y soy sí. Chuy Ivonne Pepe, pero pues sí, porque ya nuestro.
1: Porque yo soy María Ivonne.
2: Y ya vamos.
1: José Luis.
0: Jesús Alfredo.
2: Y ya vamos a entrar a la época navideña próximamente. Oh, volveremos sí. a hacer
1: nuestra área.
0: Vamos sí. a sacar nuestro álbum. Somos Pesebre.
1: ¿Y van a decir mi nombre?
0: Sí, sí.
1: Ok.
2: Ivonne.
1: María. No, tiene que ser María Ivonne.
2: Sí. María Ivonne.
1: ¿Para qué? Porque es o sea, Ivonne está sí, muy corto. Tiene que ser María Ivonne.
0: María Ivonne. Y tú le haces, ajá. Así.
1: Y me pongo la estrellita.
0: Yo no sé. No, mira, yo no sabía.
2: A María le dio calor y ya se está.
1: Va a decir, ay, ¿qué me va a llegar en
0: de todo un poco. De todo un poco. Mira, tenemos que terminar con esta, que ajá. es la titular del disco, del último disco que yo tengo del 2001.
1: Bien.
0: Que el disco se llamó Yo Iré. Y esta canción se llama.
1: ¿Cómo se llama?
0: Yo Iré.
1: Yo iré.
0: Ok, so vamos a disfrutarla. Hoy fue un pequeño homenaje a Steve Green. Música que tocó nuestro corazón. Sigue tocando nuestro corazón. Pero más que tocar nuestro corazón, recordarnos de estas verdades que nosotros encontramos en la escritura, que tienen que ver con nuestra vida nueva en Jesucristo, nuestra vida espiritual. Gracias a cantantes como Steve Green, que nos recuerdan estas verdades, que nos permiten vivir en la libertad de Cristo.

0: Oye, qué bonito.
1: Muy bonita.
0: No deja de ser un clásico de clásicos.
1: La voz de él es clásica.
2: Me pregunto lo mismo que nos preguntamos con Alas de Águila. ¿Por qué no siguió grabando?
0: Bueno, pero sí, sí tiene varias grabaciones.
2: Sí, sí tiene varias.
0: Sí, Alas nada más tiene una.
1: Y es que esas son las que conocemos en español, porque él es en inglés.
2: Sí, sí, sí, sí, sí, pero una voz muy bonita y muy hermosas sus canciones.
0: Oigan, pues ha llegado el tiempo
1: ya,
0: de...
1: ¿Listos?
0: Sí, tristemente tenemos que despedirnos, pero recuerda que se quedan en la buena compañía de Víctor Vic Pérez.
2: Es.
0: La hora del brunch.
2: Así es.
0: Sí. No,
2: saludos a todos.
1: Ya está listo, ya está listo, ya está listo.
2: Nos escuchamos con el favor de Dios la próxima semana, en lo personal, fin de semana.
1: Yo aquí estoy el sábado.
0: Mañana.
2: Y mañana, Chuy. Saludos a Rosita Barroso, que nos mandó un mensaje, que se disfrutó mucho el programa.
0: No, pues fue nuestro homenaje a Steve Green. Si tú tienes alguna... pues propuesta de quién te gustaría que le hiciéramos un pequeño homenaje aquí en La Hora Retro, pues mándanos tu mensaje a nuestro teléfono 956-724-9090. Si no tenemos su música, pues ya veremos cómo la conseguimos.
1: La buscamos.
0: La buscamos, pero recuerda que tiene que ser alguien clásico, alguien ya,
1: sí,
0: ya
1: sí,
0: de
1: sí.
0: Tiempecito.
1: Ya un poquito más de 15 años.
0: Sí, sí.
1: No,
0: yo creo que más.
1: 25.
0: Más de 30.
1: Pues sí, porque esto es una
0: sí, porque 30. Pues ya, si decimos más de 20, vamos a caer en el 2006. Entonces
1: es,
0: está relativamente, sí, acuérdate.
1: Me acabo de proyectar.
0: Yo sé.
1: Mira, me duele.
0: I know, yo sé.
1: Ay, me dolió.
0: Pero bueno, que tengas un excelente jueves. Mañana es viernes. Gracias a Dios, con el favor de Dios, aquí nos escuchamos a partir de las 6 de la mañana. Recuerda que Manantial inspira tu vida.
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Buenos días, buenos días, buenos días. Ya son las 9 de la mañana con 4 minutos. 9 de la mañana ya con 4 minutos. Despidiendo a nuestros compañeros de este día jueves, retrojueves, donde nuestros compañeros todavía están aquí con una algarabía, casi casi verbena popular aquí en los alrededores. Oiga usted. Continuando con este ambiente que nos dejaron nuestros compañeros y dándole gracias a Dios por un día más. Y esta oportunidad de reunirnos otra vez en esta mesa, porque mientras disfrutas del sabor de este momento, sí, este momento entre el desayuno y la comida, regálate también un espacio para tu corazón. Respira profundamente conmigo. Abramos nuestras Biblias y hagamos algo. Acompañémonos esta mañana en esta hora, la hora del brunch, donde la conversación alimenta la mente. La palabra de Dios fortalece tu alma. Y Cristo siempre ocupa el primer lugar. Bienvenidos a la hora del brunch. Y hoy no es la excepción. Hoy estaremos conversando acerca de una porción de la palabra del Señor muy conocida, pero también muy gratificante, muy refrescante, muy inspiradora. Cuando el Señor nos llama amigos. Así es, Juan 15:15 nos dice esta mañana. El Señor hablando a sus discípulos. Ya no os llamaré siervos porque el siervo no sabe lo que hace su Señor. Pero os he llamado amigos, porque todas las cosas que oí de mi Padre, os las he dado a conocer. Oiga usted, una palabra que se pronuncia antes de ir a la cruz del Calvario. Hoy quiero conversar contigo, mi estimado radioescucha, sobre esta expresión, que es una de las expresiones más cercanas y más sorprendentes que Jesús les dirigió a sus discípulos. Os he llamado amigos. Imagínate el privilegio, el honor, el gozo de ser llamado amigo de Jesús. Y si encontramos estas palabras, nos damos cuenta de que forman parte de este discurso de despedida. El Señor habló con ellos para despedirse por ahí de Juan 13 al 17. Él les estaba revelando lo que iba a suceder y se estaba despidiendo de ellos literalmente. Él está sentado, reunido con sus discípulos pocas horas antes de ser arrestado. Vamos a ponernos en contexto. Imagínate en aquel tiempo el Señor sentado con sus discípulos en la intimidad de la cercanía de esta relación que ya por 3 años se había extendido, donde el Maestro hablaba con ellos abiertamente. El Maestro sabe que la cruz se acerca, que su tiempo para cumplir su misión estaba llegando. Pero también el Señor está reconociendo la fragilidad de quienes están sentados a su derredor. Así es, Pedro lo negaría, los demás huirían y todos necesitarían ser restaurados, todos. Todos necesitarían ser restaurados, mi estimado rey. Escucha, y aún así, Jesús lo siguió llamando amigos. De hecho, lo hizo incluso con el que lo entregó. En el momento que lo entregaba, le llamó amigo. Y esta no es una frase sentimental colocada fuera de una realidad. No es por sentimiento, por compromiso o por postura de parte de Jesús. No, mi estimado rey. Escucha, Cristo conocía los temores de sus discípulos. El Señor sabía perfectamente cuáles eran sus debilidades y que iban a tener caídas futuras, innegablemente. Su amistad, la amistad de Cristo para con ellos, nace de la gracia de Dios y permanece firme durante toda la prueba. Y esto es lo que yo quiero compartir contigo esta mañana. La amistad de Cristo permanece aún cuando estemos
en el fragor de la batalla. Y esta imagen está sembrada en el contexto de que el Señor está hablando con ellos acerca de la imagen de la vid y los pámpanos. Jesús les declara en Juan 15:4, permaneced en mí y yo en vosotros. Porque, y esto de permanecer en mí y yo en vosotros nos habla de la amistad, porque la amistad que ofrece Jesucristo no consiste en una visita ocasional, en una llamada de repente, ah, me acordé, o ¿sabes qué? Te llamo para ver cómo estás. Ni siquiera de un recuerdo religioso. Es una vida que permanece unida a Él. Porque hay amigos más cercanos que los hermanos. Y es interesante que utiliza un pámpano, porque un pámpano separado puede conservar su forma por unos momentos, su aroma por unos momentos, pero ya perdió la fuente de su vida. Lo que de vida tenía al momento de ser cortado permanece hasta que se agota y luego se seca, se apaga y muere. Y de esa misma manera, tú y yo podemos conservar el vocabulario del que sigue a Cristo. Podemos conservar incluso las actividades, las costumbres del que sigue a Cristo, que pudiéramos llamar religiosas claramente, mientras tu corazón se va secando poco a poco, lejos de la fuente que es Cristo el Señor. Es por eso que Jesús nos invita, mi estimado rey de escucha, a ti y a mí, a permanecer en su palabra, recibir su amor y permitir que su vida produzca en nosotros fruto, un fruto para vida eterna. Ser amigos de Jesús, amado rey de escucha, comienza con una relación viva, porque Jesús no busca ocupar un pequeño espacio en nuestra agenda. Escucha bien esto, porque la amistad de Jesús es diferente. Lo que desea el Señor es convertirse en la fuente de nuestra vida, en la fuente que le da a tu ser la capacidad de dar fruto para vida eterna. Tal vez te has sentido solo, tal vez te has sentido olvidado, tal vez te has sentido indigno. Quiero que escuches esta palabra con mucha reverencia. El Hijo de Dios se acerca. El Hijo de Dios conoce tu fragilidad. Y esta mañana el Hijo de Dios te invita a que permanezcas en Él. Estás en la hora del brunch. Y el café puede enfriarse. Pero la esperanza nunca pierde la fuerza cuando nace de Cristo. Hacemos una breve pausa, pero no te alejes, no te vayas de esta mesa. Enseguida regresamos a la hora del brunch, donde cada conversación nos acerca a la vida y cada reflexión nos conduce a Cristo. La agrupación Eco nos regala Alabaré, aquí en Manantial FM, transmitiendo con 100.000 watts de potencia desde Laredo, Texas. 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
1: ¿Qué piensa de ese sentimiento llamado soledad? Hay personas que se sienten solas porque viven solas, pero también hay personas que se sienten solas aunque tengan a otros alrededor. ¿Cómo podemos definir la soledad? Podemos decir que la soledad es más un sentimiento que una situación en la vida. Sentirse solo es triste. Dios nos ha creado como seres relacionales, así que es natural desear la compañía de otras personas. Algunos piensan que es mejor estar solo que tener que soportar la compañía de alguien indeseado. Sin embargo, esto sería más un problema personal que social. Todos los seres normales necesitamos a otros y ellos nos necesitan a nosotros. Por eso el sentirse solo en la vida es algo que duele bastante. Mi amigo oyente, si hoy usted se siente solo, quiero que sepa que en realidad hay alguien que le ama más que nadie y está esperando ser su amigo. Jesucristo dijo, al que a mí viene, no le echo fuera. ¿Qué le parece? Para mí es una maravillosa invitación. Usted puede tener al Creador del Universo, al mismo Hijo de Dios, como su mejor amigo en este momento. No estamos hablando de religiosidad, sino de una relación personal que Dios le ofrece y que usted puede aceptar voluntariamente hoy mismo. Ya no esté solo. Usted tiene en sus manos el cambiar esa situación. 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

9 de la mañana ya con 19 minutos. 9 de la mañana ya con 19 minutos. Ya estamos de regreso. Acércate nuevamente a la mesa, porque la conversación continúa. El café todavía está calientito. Su aroma inunda el lugar. Pero la palabra de Dios sigue teniendo algo que decirnos. Esto es La Hora del Brunch. Gracias por permanecer con nosotros. Continuamos. Aquí, en La Hora del Brunch. Y estamos precisamente conversando acerca de lo que el Señor declara a sus discípulos. Ya no os llamaré más siervos, os he llamado amigos. Y amigos les llama porque conoce su corazón, estimado radio escucha. Jesús explica por qué les llama amigos a sus discípulos. Y esto es muy interesante porque el Señor les explica, el siervo no sabe lo que hace su Señor, les dice Jesús. Pero os he llamado amigos, porque todas las cosas que oí de mi Padre, os las he dado a conocer. Jesús, mi estimado radio escucha, no está menospreciando el servicio, porque ciertamente los discípulos seguían siendo siervos. Los apóstoles continuaron llamándose siervos de Jesucristo, claro, definitivamente. Pero ¿cuál es la diferencia? La diferencia se encuentra en el conocimiento compartido, mi estimado, escucha. Y aquí es donde yo quiero llamar tu atención. Yo os llamaré amigos porque todo lo que el Señor me ha dado se los he dado a conocer. Entonces hay un conocimiento. Un siervo recibe instrucción sin conocer necesariamente los propósitos por los cuales su Señor le manda hacer tal o cual cosa. Sin embargo, Jesús abrió a sus discípulos el corazón del Padre. Y aquí es donde está lo más impactante de esta declaración. Les comunicó su misma misión salvadora. Eran compañeros de milicia, pero eran amigos por conocer el propósito para sus vidas. Y es interesante porque les dice todas las cosas. El decir todas las cosas, mi estimado radio escucha, no significa que los discípulos adquirieron conocimiento infinito. No. Para no confundirnos, porque recuerde que el conocimiento del hombre pues está limitado. El conocimiento de Dios es ilimitado, pero el del hombre está limitado. Entonces, cuando dice todas las cosas, no significa que adquirieron un conocimiento infinito. Jesús les reveló lo necesario para comprender quién es el Padre, y aquí es donde está lo más maravilloso. ¿Cuál es el camino de salvación? ¿Y qué misión recibieron? No necesitas saber más para entender lo que el Señor te está diciendo. Porque en Él, en Jesucristo, Dios dejó de ser para ellos una idea distante, un Dios lejano, un Dios al que se le daba ofrenda y se le pedía en oración. Jesús declaró, el que me ha visto a mí, ha visto al Padre. Juan 14:9. Y en esas palabras se escuchó la verdad del Padre, en su compasión. Ellos contemplaron la misericordia de Dios encarnada en Jesús. Y en la cruz, en la cruenta cruz, mi estimado radio escucha, ellos conocieron cuánto ama Dios al mundo. Y la amistad con Jesús definitivamente posee intimidad. Pero nunca irreverencia. Y esto es que hay que puntualizarlo. Hay que entenderlo correctamente. Porque Dios sí es amigo, sí tiene intimidad, pero no hay irreverencia. No lo tratas como a igual o como a menor, como muchos intentan. Él sigue siendo el maestro. Él sigue siendo el salvador de la humanidad. Él sigue siendo el Señor de tu vida. Pero su cercanía no va a reducir su autoridad, y eso es lo que hay que entender. Porque mucha gente confunde la cercanía con capacidad de reverencia.
falta de respeto. Familiaridad que diluye las líneas salvadoras y de señorío. Y si lo pensamos, es al contrario. La amistad de Jesús hace un efecto especial en nuestros corazones, porque conocer su corazón nos lleva a obedecerlo con confianza, a entender que si le obedecemos, todas sus promesas son en el sí y en el amén. Y entonces irás de victoria en victoria y de poder en poder. Y aquí entra la oración, porque la oración también cambia cuando comprendemos esta verdad eterna. Ya no hablamos con un desconocido. Cuando tú oras, ya no estás hablando con alguien lejano, estás hablando con alguien que te conoce, que conoce tu corazón, al que debemos convencer para que nos escuche. No es necesario, porque es nuestro amigo. Él conoce nuestro corazón. Y nos acercamos al Padre por medio de Cristo, seguros de que somos recibidos por la gracia inagotable de aquel que dio su vida por ti y por mí. Porque mira, mi estimado rey, escucha. Jesús hoy nos llama amigos, porque ha comprendido con nosotros la verdad del Padre. Nos ha acompañado, vaya, para que me entiendas. La amistad cristiana crece cuando escuchamos su palabra, cuando aprendemos a mirar la vida desde la perspectiva, desde el corazón mismo de Jesús. Así que abre hoy esas buenas nuevas, ese evangelio, y léelo, lee despacio, disfruta cada palabra que ahí está escrita, y permite que la voz de Cristo atraviese el ruido de este mundo y cada palabra suya se convierta en una ventana abierta hacia el corazón del Dios de amor, que en su misericordia nos llama hijos por adopción. Mi estimado Red Escucha, la mesa continúa servida y todavía hay mucho por compartir. Hacemos una pequeña pausa, pero regresamos con más conversación, inspiración y principios bíblicos para la vida diaria. ¿Por qué? Porque esta es la hora del brunch. Continuamos con mucho más. La agrupación Living nos regala Muéstrame el camino, aquí en Manantial FM. Arriba, corazones.

Ya son las 9 de la mañana con 31 minutos. Ya son las 9 de la mañana ya con 31 minutos. Continúas en la buena sintonía de Manantial FM. Inspirando tu vida con fe, esperanza y amor. Y queremos saludar a los amigos que se reportan puntualmente para ya anotarse en la oración de la mañana. Te recuerdo que a las 10 de la mañana estaremos llevando a cabo la oración de la mañana aquí en Manantial. Gracias, gracias a Adriana Valdés, a Rosita Barroso, compañera voluntaria aquí de Manantial. Gracias por reportarse. Isaura, Liz, Carmen Castillo, nuestro amigo Manuel, Rosana Wiley, Rodolfo Colín, Samantha, Artemio Carrizales y Leslie Flores. Gracias por reportarse, gracias por ser parte de Manantial FM. Y continuar en esta buena sintonía, la sintonía de Manantial. Y bueno, queremos agradecer a Dios por este tiempo que podemos compartir y a ti por permanecer con nosotros. Quiero recordarte algo. No eres solamente alguien que nos escucha. Quiero decirte que eres parte de esta conversación. Aquí hay un lugar para ti. Porque hay palabras que pasan y se olvidan, pero la palabra de Dios siempre permanece. Permanece para siempre. La palabra de Dios siempre nos sostiene y nos transforma. Estás en la hora del brunch. Estamos hablando de cuando el Señor Jesús, en medio de ese discurso de despedida, llama a sus discípulos amigos. Esta amistad, que incluye el conocimiento del corazón de sus discípulos, también es una amistad que se escribe con sangre. Porque si leemos en esta porción, un versículo antes de llamar a sus discípulos amigos, Jesús dice algo tremendo que quiero llamar tu atención y que lo conversemos en esta mañana. Nadie tiene mayor amor que este, dice el Señor, que uno ponga su vida por sus amigos. Una amistad que se escribe con sangre, esa es la amistad de Jesús para contigo y conmigo. Cuando lo aceptamos como nuestro único y verdadero Salvador, cuando somos seguidores de Él, cuando creemos en Él, porque el que cree en Él, aunque esté muerto, vivirá. Y es que Jesús no estaba presentando una definición más de la amistad, estaba anticipando lo que haría Él personalmente al día siguiente: ir a la cruz. Y ahí Él demostraría, con la demostración más sublime, su amor por sus amigos. Y claramente los discípulos no entendían lo que estaba pasando, lo que el Señor estaba diciendo, cuánto costaría aquella amistad. Jesús sería traicionado, Jesús sería golpeado y finalmente crucificado. Cargaría en Él el pecado que nos esperaba, que nos agobiaba, que nos carcomía y que nos separaba del Dios eterno. Y esta amistad, la amistad con Cristo, que Él mismo ofreció en aquella mesa, sería asegurada mediante ese sacrificio. Y esto es sublime. Ahora, al ver esto, debemos precisar, decirlo con toda precisión y con todo cuidado. Cristo no murió porque nosotros ya hubiésemos demostrado ser buenos. Y esto es bien importante que lo entendamos. Dice la palabra claramente: el que quiere ser amigo ha de mostrarse amigo. Y si alguien se ha mostrado amigo en este hermoso pasaje, es Cristo. Debemos ser buenos amigos simplemente. Romanos 5:8 dice y afirma que Dios mostró su amor cuando aún éramos pecadores. ¿Por qué? Porque la iniciativa fue de Él, fue de Dios. Dios es el que da siempre el primer paso. Y en el versículo 16 nos dice: no me elegisteis vosotros a mí, sino que yo os elegí a vosotros. Y esto es maravilloso. El Señor ya te eligió a ti y a mí.
está esperando que nosotros actuemos en consecuencia. Porque su amistad no es premio para personas perfectas, mi estimado radioescucha. La amistad de Cristo es la gracia que encuentra al pecador tal y como está y lo perdona y lo comienza a transformar. Pero aquí es necesario el arrepentimiento. Es indispensable. Menester indispensable es el arrepentirse. Y el Señor Jesús, después de morir, resucitó. Cuando volvió a encontrarse con sus discípulos, no los recibió para destruirlos por haber huido, por haberlo dejado, por haberlo abandonado. No. Les mostró sus heridas, mi estimado radioescucha. Y con ello les dio la paz y restauró su llamado. Mira, quizás alguna falla te ha hecho pensar que Jesús ya no quiere recibirte. Y ese es el principal ataque del enemigo. Cuando has escuchado la voz de Jesús y te has acercado a Él, pero has fallado, el enemigo utiliza esto para que tú sientas precisamente esto. Que al fallarle, Jesús ya no quiere recibirte. Y aquí estamos viendo cómo Jesús, aun y que sus discípulos lo abandonaron en el momento culminante, Él aún lo restauró. Porque es un Dios de restauración. Y el arrepentimiento verdadero es el requisito indispensable, mi estimado rey, escucha. Porque el arrepentimiento verdadero no encuentra una puerta cerrada jamás. Le dijo a David, porque te arrepentiste, ciertamente no morirás. Encuentra al Salvador que llevó esta culpa por ti y por mí. Porque Él sigue llamándonos a volver a Él. Y esto es la amistad de Cristo, mi estimado, escucha. Porque la amistad de Cristo tiene la forma de una cruz. Su amor, el amor de Cristo para con nosotros, mi estimado, escucha, no depende de un desempeño perfecto tuyo o mío, que nunca fallemos, no. Pero produce en nosotros arrepentimiento, gratitud y una vida nueva. He aquí todas las cosas son hechas nuevas, se convierte en realidad. La cruz dice que tu pecado es muy serio, pero también anuncia que la gracia de Cristo es suficiente. Así que no huyas de aquel que te dio la vida para traer de regreso al Padre. No rechaces sus miradas de amor. Crucificado pagó por tus culpas. Ven a Él que te espera, tu fiel Salvador. Esto es la hora del brunch. En medio del ruido cotidiano, Dios todavía está hablando a tu vida y a la mía con voz, con esa voz que trae paz. Hacemos una pausa y al regresar, continuamos escuchando, conversando y descubriendo su verdad. Estás en la hora del brunch. Travis Joe nos regala. Hola, mi nombre es. 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
1: De la mañana ya con 43 minutos, 9 de la mañana ya con 43 minutos. Retomamos nuestra conversación con el corazón dispuesto, la mente abierta y la confianza puesta en Dios. Gracias por acompañarnos en la hora del brunch. Un espacio para escuchar, aprender y crecer juntos. Te recuerdo que todavía puedes llamarnos al 956-724-9090. Nuestra recepcionista está lista para recibir tu petición de oración en punto de las 10 de la mañana. Por ahí después de las 10 de la mañana estaremos llevando a cabo la oración de la mañana. Llámanos y únete a este ejercicio diario de intercesión, de búsqueda de la presencia de Dios, acercándonos confiadamente al trono de la gracia del Señor para alcanzar misericordia y ese oportuno socorro. Continuamos con esta parte final de este hermoso versículo donde el Señor llama a sus discípulos amigos. Y esto que hemos estado conversando, mi estimado escucha, nos hace un llamado claro, innegable. Nos llama a vivir como amigos de Jesús. ¿Y cómo se vive? ¿Cómo se vive la amistad que Jesús ofrece? Es una pregunta válida, es una pregunta que flota en el ambiente. Y el versículo mismo nos responde en esta mañana. Vosotros sois mis amigos si hacéis lo que yo os mando. ¡Boom! ¿Quieres ser amigo de Dios? ¿Quieres ser amigo de Jesús? Haz lo que Él te manda. Porque Jesús no está enseñando que compramos su amistad mediante obras. ¿Él qué está haciendo? Está describiendo el futuro de una relación verdadera. La obediencia no crea amor, quiero decírtelo. Demuestra que hemos recibido ese amor y confiamos en su palabra. Esto es un doble boom. Por eso nos dice que por sus frutos los hemos de reconocer. Nos debemos de presentar y debemos ser parte de esta dinámica de amistad con Jesús. Porque el mandamiento central de este pasaje es muy claro. En Juan 15:12 nos dice que os améis unos a otros como yo os he amado. Y continuamos con las revelaciones que transforman la vida. Porque la amistad con Cristo se hace visible en la manera en la que nosotros tratamos a los que están a nuestro alrededor. Cuando tú perdonas por el simple hecho de que fuiste perdonado. Cuando tú sirves por el simple hecho que el Señor ya nos ha servido. Cuando tú hablas con verdad. ¿Por qué? Porque ya conocemos la verdad directamente de la voz de Cristo. Por eso hablamos verdad, porque hablamos del conocer su voz. Permanecemos junto al herido porque Jesús no nos abandonó cuando estábamos quebrantados. Eso es el verdadero seguidor de Cristo, el que es amigo de Cristo. Y esta amistad también nos envía, y esto es lo más maravilloso, nos da propósito en la vida. Jesús escogió a sus discípulos para que fueran y llevaran este fruto. En Juan 15:16 dice, un amigo de Jesús aprende que su corazón es transformado y participa en la misión de Cristo para alcanzar a otros. Y esto es maravilloso, mi estimado escucha. El Espíritu Santo nos capacita para ello. Él lo dijo, no os dejaré huérfanos. Dejaré otro consolador, otro de su misma naturaleza. Así es, otro de su misma naturaleza. Jesús promete al consolador, quien daría testimonio acerca de él. La vida llena del Espíritu no busca llamar la atención sobre nosotros. No. La vida llena del Espíritu lo que hace en ti y en mí es hacer visible a Cristo mediante las palabras, mediante el carácter, mediante el servicio. Así que ¿eres o no eres amigo de Dios? Las pausas son necesarias, mi estimado escucha. Volvemos con la conclusión de este hermoso pasaje para dejar en tu corazón lo que hoy el Señor nos ha hablado. Te dejo con la voz de Evan Nissen, el tema con la Hepate, aquí en Manantial. Arriba, corazones.

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1: 9 de la mañana con 52 minutos, 9 de la mañana con 52 minutos, síguese en la buena sintonía de Manantial FM, inspirando tu vida con fe, esperanza y amor. Ya está con nosotros nuestro compañero y amigo Daniel Segovia, listo para ministrarnos en la oración de la mañana, así que en breve estaremos llevando a cabo este momento devocional en el que nos acercamos confiadamente al trono de la gracia de Dios para alcanzar misericordia y ese oportuno socorro. Concluimos con nuestra plática de esta mañana con estas palabras que quiero dejar en tu corazón en esta mañana. Después de entender, ver el contexto y profundizar en esta hermosa porción donde Jesús llama a sus discípulos amigos, Jesús nos recibe cerca de su corazón. Esto hay que entenderlo. Pero hay algo que quiero dejar en tu corazón. No nos deja sentados alrededor de la mesa. Y esto es muy importante.

aún así, nos invita a permanecer con Él. Así que no nos queda otra más que limpiar nuestro corazón, enseñarnos nosotros mismos a escuchar la palabra de Dios, a buscarla, a obedecerla, a obedecer sus mandamientos. Porque Él nos dio la respuesta. ¿Cómo somos sus amigos? Y seréis mis amigos cuando hacemos su voluntad. Amar como Él nos amó. Obedecer como Él obedeció. Esto es la hora del brunch. Continuamos con mucho más. En breve, la oración de la mañana. Y retornamos con mucho más. 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

Muy buenos días, Dios les bendiga. A cada uno de ustedes, mis hermanos que nos escuchan en esta hermosa mañana, gracias le damos al Señor por esta nueva oportunidad que el Señor nos concede de estar en este lugar para llevar a cabo esta oración de intercesión. ¿Sabes? La palabra del Señor nos enseña que a través de la oración tenemos una preparación. Es un proceso espiritual mediante el cual una persona o comunidad se dispone, humilla y alinea con la voluntad de Dios. Antes de emprender una obra, enfrenta un desafío o buscar un avivamiento. Hay varios elementos claves de la preparación mediante la oración. En primer lugar, un reconocimiento de incapacidad. Sabemos que nosotros debemos de aceptar que las fuerzas o los programas humanos no bastan, depositando cada uno de nosotros una total dependencia en el poder de Dios. También debemos de tener disposición del corazón. Una disposición en dedicar tiempo al silencio, a la confesión y a escuchar la guía del Espíritu Santo en lugar de solo recitar palabras mecánicas. Una tercera cosa que debemos de tener es tener una alineación con la palabra de Dios, fundamentar nuestra petición y reflexionar en las Escrituras para buscar lo que Dios desea. Y no solo nuestros deseos propios. Por último, lo que Dios quiere enseñarnos a través de la oración es fortalecernos y darnos valor. Ese valor que viene del Espíritu Santo, el denuedo necesario para proclamar su fe. Si tú te encuentras en medio de pruebas y de problemas en esta hermosa mañana, yo te invito para que reflexionemos a través de esta oración, que el Señor nos ayude para servir y para recibir de su palabra. Yo te invito en esta mañana que te unas a nosotros en esta oración de intercesión y recuerda que es necesario pedirle a Dios que aumente nuestra fe. Oremos. Padre, en el nombre de Jesús, te damos gracias en esta hermosa mañana por este tiempo que nos das de compartir, Señor, y de unirnos en esta oración de intercesión. En esta mañana, Señor, presentamos ante ti a nuestros hermanos que han podido comunicarse a esta línea de oración. Te pedimos por nuestro hermano Alberto Gutiérrez, que pide oración por sus finanzas, por su tratamiento de rehabilitación. Te pide por el negocio de la familia Gutiérrez Cordero, por crecimiento, Señor, bendiciones y protección. Que Dios les dé la sabiduría a los doctores y encuentren la cura para el cáncer. Que Dios haga los planes, Señor, y proyectos en cada uno de nuestros hermanos y proyecte la prosperidad en sus vidas. Ponemos en tus manos a nuestra hermana Clara, que pone delante de ti a Lilia, a Yael, Jailin, Diana, Abraham, Miguel, John, Teresa, Marta, Cindy, Benjamín, Blas, Brandon, todos ellos por sanidad y protección para todos. Andrew, su nieto, Señor. También te pide la oración por la vista de Clara, Señor, y por los policías. Pide oración por la situación de un dinero. Señor, que Dios redarguya a esa persona. Y también pide por lluvia para nuestra ciudad. Te pedimos, Señor, por nuestra hermana Cecilia. También pide, Señor, sanidad por lupus y diabetes, por sanidad, Señor, en su cuerpo.
Asimismo, Sergio Patricio, por gloria, por sanidad, Alexa Patricio, por convulsiones, te pide por sanidad, Señor. Asimismo, por José Patricio, por su columna, Señor, por sanidad. Por Sergio Patricio, por un milagro de su vista. Por Juan de Dios Medina, Señor, por su sanidad. Asimismo te pedimos, Señor, por Everly Capa, te pide por protección. Pon en tus manos a Lulú Valdés por sanidad, por un milagro. Te pido oración por la familia Baldazo, que Dios les bendiga y les guarde. Por Vicente Padilla, que Dios nuestro Señor los libere de la adicción del alcohol y se reintegre, Señor, a su familia. Que el Espíritu Santo habite en su hogar y los mantenga unidos en su amor. Pone también en tus manos a Virginia Contreras, para que pueda encontrar quien la lleve a San Antonio. Señor, a ver al médico de sus ojos. Por Refugio Contreras, Señor, que Dios le redarguya en su vida y haga lo correcto. También pide por cáncer y sanidad, por un milagro. Asimismo te pedimos por María Isabel Ramos, que te da gracias, Señor, por todo, por todas las oraciones. Te pide por su familia y amigos y amigas, y por la victoria, Señor, y por Lupe, Carmen, Luis, Diana y su sobrino, Señor, y los niños, y por cada uno de nosotros. Obra, Señor, en su vida. Te pedimos por Virginia Contreras. Te pide por sabiduría y paz para sus hijos y nietos. Que el Señor les muestre lo que ellos tienen, Señor, que saber. Asimismo te pide por Isabel y por Refugio Junior, por Berry, por Jacqueline, por Emma, por Carolina, por protección en el viaje que van a llevar a cabo a San Antonio. Asimismo, Señor, te pedimos por Lucila Martínez, que el Señor sane sus corazones por pérdida de un familiar. Te pedimos por Artemio Gutiérrez, Señor, por protección para la familia Pérez. Te pide por sabiduría y gracia por la familia, Señor Gutiérrez, por Dani García y su familia. Asimismo, nuestra hermana Raquel pide oración por Manuel, por Wendy, por Ángel, Cameron, por Carla, por Juan, por Matthew, por Alika, por Iker. Te pide también por Emilia, Victoria, Génesis, Natalia, Melanie, Angelita y por abuela de Raquel, por sanidad. Asimismo, Señor, te pide también nuestro hermano Mora Facundo. Pide oración por su mamá que salió de viaje a Veracruz, que Dios la guarde. Te pide oración por Karina, que el día de mañana va a dar a luz por medio de cesárea. Te pide también oración por resultados de una mamografía, Señor. Obra con poder. Te pedimos por nuestra hermana Lozano. Pide oración por su licencia de cosmetología para que la pueda obtener. Y por su proceso, Señor, de divorcio, para que Dios haga justicia en esa situación. Para su hija, para que consiga un buen trabajo. Por Tania, para que Dios obre y la libere de una situación personal que está atravesando. Por Diana, por sabiduría y por bendición física y espiritualmente. Asimismo, Señor, te pedimos por María Reina. Te pido oración, Señor, por su hija Ruth Noemí Peña. Que Dios la ayude y la proteja en su nuevo trabajo de maestra
y le dé sabiduría para resolver cualquier situación que se llegue a presentar. Te pedimos por Laura Montemayor. Pide oración por protección y bendición para su familia y negocio. Por nuestra hermana María Luisa Martínez. Pide oración por ella y por su hija Ana Luisa Martínez Barrón. Por salud y sanidad. Te pedimos por Jesús Mendoza. Oración por la reconciliación y restauración de su matrimonio. Por Raquel. Te pide oración por Manuel, Ángel, Carla, por sanidad. Por Gaby Solano, Señor, que pide oración por la familia, para que Dios los mantenga siempre unidos. Asimismo, te pedimos por Oscar Garza, que pide oración por su hijo Darién, que Dios le dé mucha sabiduría, inteligencia en sus estudios, y Dios y Jesús le protejan, Señor, de todo bullying, Señor, en la escuela. También te pedimos por su mamá que Dios y el Señor Jesucristo sigan obrando en su sanidad de su vista y diabetes. También pide por su hermano Marcos que Dios y el Señor Jesucristo le den mucha sabiduría, inteligencia, para seguir prosperando en su trabajo. Asimismo te pide por su hermana, que Dios le siga ayudando y bendiciendo. También pide por una amiga, que tuvo una caída, y ahora le duele mucho su cuello. Obra, Señor. También pide por la salud de su tío Hilario, y de su abuelita Elvira. Por Areli Recio, que Dios le proteja y bendiga. Por su vida, por su salud, que Dios le guíe y ayude a alejarse del pecado y de las tentaciones. Por el matrimonio de Carlos y Priscila Zamora, que Jesús les dé una vez más esa oportunidad de servicio y de amor. Te pide por la vida del pastor Jesús Benavides, Señor. Te pide por la vida de todos los pastores de Laredo y Nuevo Laredo, tus familias, que Dios les llene de bendiciones. Por todos los que colaboran en Radio Manantial, por sus familias, que Dios les llene de bendición. Asimismo, te pedimos por nuestro hermano Alfredo Lara. Te pide oración por su esposa Mireya, por sus hijos Luis, Tania y nietos Joseph, Matthew, Alessandro. También pide por su madre Leticia y sus hermanos Emilio y Juan. También te da su agradecimiento porque su hermana Alejandra ya está de vuelta en su casa. Tú escuchas nuestras peticiones, Señor. Te pido por Rosa M. Arroyo, que pide oración por Olivia Salazar, por sanidad y salvación. Asimismo, Padre, te damos gracias por cada uno de nuestros hermanos que se han comunicado por medio del WhatsApp. Gracias, Señor. Te pedimos por nuestra hermana Rosa Arroyo, que pide oración, Señor, por la vida de Olivia Salazar, sanidad y salvación. Obra, Señor, a través de la oración, porque tú eres fiel. Nuestro hermano Alfredo Lara, te da las gracias, Señor, por otro día más. Te pide, Señor, por su esposa Mireya, por sus hijos. Tú eres el que corriges sus vidas, oh Dios. Asimismo, Señor, te pedimos por nuestra hermana Gaby Solano. Señor, que pide por su familia que estén siempre unidos con el favor de Dios. Obra, Señor. Asimismo, te presentamos, Señor, esta petición. Pide oración por la reconciliación y restauración de su matrimonio.
entre Cintia y Jesús Mendoza. Señor, tú eres el que restableces todas nuestras relaciones. Obra, Señor, obra con poder para que tu nombre sea glorificado. Gracias, Padre, porque sabemos que tú nos escuchas en cada momento de nuestra vida. Ven a bendecirnos y fortalécenos, te pido, por Nuevo Laredo y Laredo, Texas. Bendice nuestras ciudades. Te pedimos por la lluvia, Señor, que venga a bendecir nuestras tierras, que venga a bendecir nuestras ciudades. Obra con tu poder, Señor, porque tú eres grande y poderoso, tú eres fiel. Te pedimos, Señor, también por aquellos que tienen casos pendientes en la corte, tal vez por un accidente, tal vez por un problema, Señor. Obra. Y te pedimos también bendición para todos aquellos que viajan, Señor, en transportación. Bendice sus trabajos. Bendice la economía de nuestras ciudades para que no tengamos problemas, Señor, con ese líquido esencial del diésel y la gasolina. Ayuda a nuestras ciudades. Asimismo te pido por los pastores, por las iglesias, por las congregaciones, Señor, que cada día se reúnen para adorar y glorificar tu nombre. Ayúdanos a prepararnos. Te pedimos por la salvación de las almas, que ellos puedan buscar, Señor, el rostro de Jesucristo, que puedan doblegarse ante el control de nuestro Señor. Obra en sus corazones. Asimismo, te pedimos por Radio Manantial. Te pedimos por sugerencia, por los voluntarios, Señor, por las secretarias, por las telefonistas, por todos aquellos, Señor, que damos un poco de tiempo a esta radio emisora. Bendice a cada uno de nuestros hermanos que nos ayudan. Y asimismo, Señor, aquellos que nos están escuchando, si tienen algún problema, permite que puedan acudir a ti, porque solo en ti está ese refugio, Señor, que tú nos brindas. Un refugio donde encontramos paz, donde encontramos amor, donde encontramos esa fe genuina. Bendice, Señor, a cada uno de los que nos escuchan. Y si traen dolor en su corazón, permite que lo entreguen a tus pies y tú les harás más ligera su carga. Obra, Señor, bendice a todos nuestros oyentes en esta hora. En el nombre de Jesús, te damos la honra y la gloria. Gracias, Señor. Amén y amén.

0: Bueno, mis hermanos, Dios les bendiga. Estás en sintonía de Radio Manantial. Se terminan estos momentos de oración y espero que Dios sea contigo en donde quiera que estés, donde quiera que vayas. Que Dios te bendiga. Mando saludos para cada uno de ustedes. Un abrazo fraternal para todos mis hermanos del Sinaí, de Torre Fuerte. Dios les bendiga a cada uno de ustedes. Mandamos saludos hasta Ángeles Sin Fronteras. Que Dios siga bendiciéndolos y siga prosperando sus vidas. Dios les bendiga y un hasta luego. Se despide de ti tu amigo y hermano Pastor Daniel Segovia. Adelante con Radio Manantial.
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2: 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Para más informes al 867-712-0825 o 818-098-6377. 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Una mujer viviendo en integridad. 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Evento evangelístico, Misión Pentecostés Monte Carmelo, con la participación del grupo Misión Cristiana y Pastor Víctor Pérez en la Palabra. 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
3: Alguien dijo en alguna ocasión que el tiempo era su peor enemigo, pues parecía no alcanzarle para lo que debía hacer. Sin embargo, el tiempo es solo el tiempo. Nosotros somos sus administradores y debemos aprender a aprovecharlo al máximo. La clave para usar efectivamente el tiempo que tenemos es invertirlo en función de las prioridades que apasionan nuestra vida. No se trata solo de organizar una agenda, sino de encontrarle un propósito en el que valga la pena invertirlo. Tenga tiempo para hablar con Dios. Invierta tiempo en su familia y ría con ellos. Aproveche su trabajo y disfrútelo. Pero sobre todo, tome el tiempo necesario para evaluar lo que ha sido su vida y descubrir hacia dónde se dirige. Le habla Sixto Porras de Enfoque a la Familia.
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5: Diez de la mañana ya con 39 minutos, estás en la buena sintonía de Manantial FM, inspirando tu vida. Es el tiempo de las notas informativas de actualidad, cortesía de los periódicos locales. El periódico Mañana nos regala en su primera plana, en la Cámara de Diputados de nuestro vecino país de México, aprueban en lo general la Ley de Ingresos 2027. La Cámara de Diputados aprobó en lo general la Ley de Ingresos de la Federación 2027, que estima en 10.6 billones de pesos los recursos con los que contará el gobierno el próximo año para financiar el gasto público, y los cuales 6.2 billones corresponderán a ingresos tributarios, 1.7 billones de pesos deuda interna. Tras una sola ronda de intervenciones a favor y en contra, lo que acortó el debate en lo general, solo 2 horas, el dictamen fue avalado por 331 votos a favor de Morena y sus aliados y 118 en contra del PAN, PRI y Movimiento Ciudadano. Y comenzó de inmediato su análisis en lo particular. Más de la información de primera plana, entre 2016 y 2024 salen 13.7 millones de personas de la pobreza según el INEGI. Disminuye un 43.2% a 29.6% la población que no tiene los suficientes ingresos para cubrir sus necesidades básicas. Un total de 13.7 millones de mexicanos dejaron de vivir en situación de pobreza entre 2016 y 2024. Una reducción significativa, informó ayer el Instituto Nacional de Estadística y Geografía de México, INEGI, por sus siglas en español. De acuerdo con las cifras difundidas con el motivo del Día Internacional de la Erradicación de la Pobreza, que se conmemora el 17 de octubre, la población en pobreza multidimensional pasó de 52.2 millones de personas en 2016 a 38.5 millones en 2024. Además, afirma Sheinbaum, oficial plataforma debe retirar contenido violento. La presidenta de México, Claudia Sheinbaum Pardo, firmó este miércoles un decreto que obliga a las plataformas digitales a identificar y retirar inmediatamente contenidos relacionados con la violencia, acoso, abuso sexual y otras conductas que representen riesgo para niñas, niños y adolescentes. La medida acordada con empresas tecnológicas establece un plazo de un mes para que las plataformas ajusten sus algoritmos, clasifiquen contenidos según la edad de los usuarios y habiliten mecanismos de denuncia y supervisión para madres, padres y tutores.

Vamos a la información en geopolítica. En Brasil aprueban reducir jornada laboral. El Senado de Brasil, una enmienda para reducir la jornada laboral de 44 a 40 horas semanales. En Argentina recibe Milei, premio de Estados Unidos. Este presidente de Argentina recibió galardón por su liderazgo en la gala oficial del Mes Nacional de la Herencia Hispana. Finalmente, la información de geopolítica, Donald Trump, presidente de los Estados Unidos, dice que en Irán sus líderes ya no están. Ese es uno de los problemas. Quizás me haya pasado de la raya, lo siento, porque ya no sé con quién demonios estamos tratando. Lo dijo Donald Trump. Vamos a la información local. En los dos Laredos, en nuestra vecina ciudad de Nuevo Laredo, en menos de 2 años aumenta el 53% apoyos al bienestar. El número de personas beneficiadas pasa de 54.893 a 83.997 entre 2024 y 2026, de acuerdo con la delegación de la región 4. Los programas de mayor número de incorporaciones son pensiones para el bienestar de las personas adultas mayores y mujeres del bienestar. En más de la información de los dos Laredos, el fin y principio de semana, cambio en el clima, vienen mañanas frías. Después de jornadas con temperaturas superiores a los 35 grados en Nuevo Laredo y Laredo, se preparan para experimentar el primer cambio importante de clima de la temporada, con un descenso de temperaturas que podría llevar el termómetro hasta los 13 grados centígrados durante el fin de semana. De acuerdo con reportes meteorológicos, el Servicio Meteorológico Nacional, para este jueves se prevé un ambiente mayormente soleado con una temperatura máxima de 35 grados y la mínima de 21, mientras que para el viernes aumentaría la probabilidad de lluvia en un ambiente para clima nublado, registrándose una máxima de 27 grados y una mínima de 14. Habrá que sacar suéteres y chamarras ligeras para este fin de semana. Más de la información aquí en Laredo, Texas. Causan daños a las propiedades y lanzan programa anti-cerdos salvajes. Contratarán una empresa de control animal para que los capture en aquellas zonas donde hay gran cantidad y están cerca de los vecindarios. El Departamento de Servicios de Cuidado Animal de la Ciudad de Laredo, LACS por sus siglas en inglés, implementó un programa de control de cerdos salvajes en respuesta a la preocupación de la comunidad por la actividad de estos animales en los vecindarios residenciales y en parques. El regidor Tyler King solicitó acción del gobierno municipal tras recibir reportes de residentes locales que tuvieron encuentros con estos animales, resaltando los riesgos potenciales para la seguridad pública, la propiedad, las mascotas y la infraestructura de la ciudad. El regidor Tyler King hizo una propuesta para establecer un programa de control de estos cerdos salvajes.

Finalmente en deporte. Playoffs. Los cerveceros de Milwaukee tienen un pie en la Serie Mundial tras vencer en el tercero de la serie a los Dodgers de Los Ángeles en la Liga Nacional. Los Dodgers en la lona. Los Ángeles, ya Jackson Curio, Jake Burrow y Garrett Mitchell dieron el de jonrón para llevar a los cerveceros de Milwaukee a una victoria de 6-2 sobre los Dodgers de Los Ángeles y tomar una ventaja casi irreversible de 3-0. En la información del fútbol internacional, Real Madrid hace una remontada del más grande en Champions. Real Madrid vence 4-3 a la Roma. Una vez más, el Real Madrid demostró la mística que representa su camiseta y su historia. El equipo de José Mourinho vino de atrás y tras ir cayendo 3-1 al minuto 83, logró remontar el marcador para imponerse 3-4 a la AS Roma. Gracias a un agónico gol en un tiro de esquina, cortesía de Antonio Rüdiger, en la jornada 2 de la fase de Liga de la UEFA Champions League. Madrid vence 4-3 a Roma. Y finalmente en la UEFA Copa League va con todo. Armando La Hormiga González va por una nueva oportunidad de brillar en el torneo cuando Olympiacos se enfrente al Marsella. La Hormiga González tendrá una nueva oportunidad de brillar en el fútbol de europeo cuando el Olympiacos visite al Olympique de Marsella este jueves 15 de octubre en un enfrentamiento correspondiente a la segunda jornada de la UEFA Europa League 2026-2027. Armando La Hormiga González podría ver acción hoy ante el Marsella. Estas y muchas noticias más las podrá encontrar en los periódicos locales. Está usted informado. Te dejo con la voz de Tercer Cielo el tema. No me sueltes. 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Inspirando tu vida. Arriba, corazones.

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2: Diez de la mañana ya con 52 minutos. Fue una bendición, una alegría, un privilegio, un honor acompañarte esta mañana, justamente entre la hora del desayuno y la comida, entre el breakfast y lunch, a la hora del brunch. Mi servidor Víctor Pérez desea que este jueves sea un jueves bendecido, lleno de la presencia del Señor. Parece un cambio en el ambiente en este fin de semana, así que estemos preparados, cuidado con los cambios bruscos de temperatura para evitar problemas respiratorios. Continúa en la buena sintonía de Manantial FM, inspirando tu vida con fe, esperanza y amor. Si Dios permite, el día de mañana, viernes, nos estaremos escuchando una vez más, entre la hora del desayuno y la comida, entre el breakfast y lunch, a la hora del brunch con tu amigo y servidor Víctor Pérez. De aquí hasta entonces, que la bendición del Padre, del Hijo y del Espíritu Santo sean sobre tu vida. Te dejo con la voz de Generación 12, el tema, Él me amó primero, aquí en Manantial, inspirando tu vida con fe, esperanza y amor.

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1: Cada vez más se aproximan fiestas muy hermosas como el Día de Acción de Gracias y el pasar más tiempo con la familia.
2: Sí, y el que tengamos esa, ¿cómo te diré? El decir, Señor, gracias, gracias siempre, no solamente la Semana de Acción de Gracias. No. Yo creo que eso nos hace estar más gozosos.
1: Claro.
2: Y disfrutar cada uno de los días. Es una nueva oportunidad que Dios te está dando.
1: Así es. Oye, y mira, estamos todavía en el mes de octubre. En el mes de octubre se celebra a el pastor. Uh-huh. Felicitamos a todos los pastores.
2: Claro
1: en
2: que sí.
1: Su mes. Uh-huh. Pero ¿sabes qué? Vamos a tocar un tema muy interesante con la psicóloga y terapeuta Soricelis Dávila, que nos va a estar hablando acerca de cómo tener un balance entre el trabajo, el ministerio y la familia.
2: Oye, qué tema súper importante. Yo creo que todos tendríamos que poner esto en cuenta, también los líderes. Así que compártelo, estate al pendiente.
1: Claro.

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0: Te acompañamos, Vero y Araceli, el día de hoy. ¿Y cuántas veces hemos estado agotados? Pero no solo del trabajo, sino espiritualmente agotados.
1: Yo creo que a veces nos pasa, pero es difícil que lo reconozcamos. Pero ya si empezamos con que, ay, llego a lo mejor poquito tarde a la iglesia, no pasa nada, a lo mejor no entendí lo que está diciendo el pastor, quizás no estoy al 100% en el servicio, ni me refiero a que tu mente, ¿verdad?, no está recibiendo lo que Dios quiere, es que a lo mejor estamos agotados espiritualmente.
0: Sí, y ¿sabes qué? Son colapsos espirituales que ocurren gradualmente, que apenas podemos darnos cuenta de lo que está sucediendo, tal como esas capas de roca, así que están sedimentadas, ese dolor, la aflicción que vamos teniendo con el paso del tiempo, con el paso de los años, se vuelve cada vez más pesado sobre nuestro espíritu, que casi es imposible de soportar, de tal manera que estamos agotados espiritualmente hablando.
1: Y es bien importante que nosotros no caigamos en esto. Fíjate que a veces decimos, no pasa nada, pero no. Tenemos que darnos cuenta, ser un poquito conscientes, y quizás por eso estamos tocando ese tema, porque a veces no tenemos la certeza de lo que está pasando. No sabemos qué es lo que está pasando. Y decimos, ay, es que me han pasado muchas cosas aquí y allá. Y vamos como con en neutral, por decir así. Vamos en neutral a hacer las cosas que tenemos que hacer, o porque a lo mejor ya la costumbre o lo que tú quieras. Y eso es en el mejor caso, porque mucha gente dice, no, ahora lo veo por televisión, o ahora lo veo diferido, ¿verdad? Por no sé, lo van a pasar.
0: Y está esa indiferencia.
1: Exacto, caes en indiferencia.
0: Oye, por eso es bien importante que dejemos de lado las expectativas de los demás, porque a veces esto nos resulta difícil, que encontremos esa paz que necesita nuestro ser para esa transición de regreso, ¿no?, a nuestra vida espiritual, que no se vuelva una rutina, que no se vuelva esa experiencia hermosa con Dios que podemos tener, pero que a lo mejor no nos damos cuenta que ya no estamos, como dicen muchos, en nuestro primer amor, porque estamos agotados con tantas aflicciones y dolores que hemos experimentado durante un tiempo o durante un periodo, ¿no?
1: Y si pudiera darse. Por eso es tan importante que nosotros volvamos a nuestro primer amor, doblemos rodilla, Él está dispuesto, te está esperando. Quizás, ¿verdad?, a lo mejor le subas ahí a Manantial cuando salga alguna canción que te toque tu corazón. Y abre tu corazón, dile a Dios cómo te sientes, y Él puede restaurar ese agotamiento, de verdad. Él te puede restaurar y que vuelvas a esas ganas de no solamente de buscarlo, sino también de poner inversión en nuestro crecimiento espiritual.
0: Claro. Bueno, ¿qué te parece si al regresar de la pausa seguimos hablando acerca de este tema? No le cambies.

0: Hoy estamos hablando acerca del agotamiento espiritual.
1: ¿Y cómo nos podemos dar cuenta? A lo mejor, como platicábamos ahorita, buscas menos la Biblia, inviertes menos en tu crecimiento espiritual. Y otra es que a lo mejor solo oras cuando estás en público, para quedar bien, entre comillas, o para no quedarme callado, pero no haces tu oración privada, que es tan importante.
0: Exacto, eso te agota, el que no estés en esa constante comunicación con tu Padre Celestial.
1: Claro.
0: Y al no estarlo, Vero, lo que pasa es de que te sientes más cansada. Y en vez de estar más ligerito porque descansas en el Señor, porque sabes que no lo estás haciendo con tus propias fuerzas, sino que el Señor te está ayudando, y créeme que Él te va a ayudar en todas las áreas de la vida. Ahora, a veces perdemos el sentido del asombro, ¿no? Del wow. O de que vemos que alguien dice, ha ocurrido un milagro en mi vida,
1: y
0: Dios
1: dices,
0: me ha sanado, y tú así como que no.
1: Ya no hay milagros ahorita. Hay mucha gente que te dice eso y dices, no, por favor.
0: Exacto. Porque piensan que ya lo saben todo.
1: No, y no puedes perder el sentido de asombro, porque Dios es Dios ayer, hoy y mañana. Es el de siempre. Es el, Él es el poderoso que tiene la capacidad de lograr lo que en nuestras mentes no sería la mejor posible.
0: Claro.
1: Esos son los milagros de Dios y tenemos que estar siempre esperando de ellos.
0: O también lo que ocurre es de que, como te decía hace rato, ¿no? Haces cosas que consideras que tú que son importantes más de ver a quien estás sirviendo. Entonces, a la hora de tú te toca servir en la iglesia, dices tú, no, lo que yo estoy haciendo es más importante de a quién estoy sirviendo.
1: No. Híjole, no.
0: O también
1: no.
0: A veces te estás haciendo las cosas que crees que son cosas de Dios y son para Dios, pero te estás perdiendo de la gran oportunidad. Estás tú como Marta y el Señor Jesús, ¿no? Que le
1: afanado.
0: Dice, Señor, afanado. Uh-huh. O sea, aquí estoy, Señor, mira, ¿y por qué a María no la...? Pero por María escogió la mejor parte, ahí
1: claro,
0: tenemos el ejemplo.
1: Claro. Y una última que quiero mencionarte es cuando escuchamos en tercera persona eso.
0: Sí.
1: A mi amiga le pasó, o mi hermana está pasando por eso, o en mi familia está eso, pero yo no estoy absorbiendo lo que Dios me está hablando en un sermón, o en algo que es, tú sabes que cuando vamos a la iglesia no salimos vacíos, tenemos que llenarnos, y Dios va a utilizar ese mensaje para hablarte a ti, específicamente a ti. No necesitas andar pensando a quién se lo voy a compartir, ¿verdad? Porque le cae el saco, sino porque realmente necesitamos absorber lo que Dios tiene para cada uno de nosotros. Y no nada más, voy a tocar este tema para después a lo mejor que me toque platicarlo, ¿verdad? No sé, a mi vecina le sirve.
0: No. Esas son cosas que hacen que nos agotemos espiritualmente y que no seamos fructíferos en Dios. Pero espero que eso no te pase. Y si te ha pasado, bueno, pues es tiempo de corregirlo y decir, no, me voy a acercar más y me voy a poner en ese ejemplo de yo no voy a ser Marta, voy a ser María, que escojo la mejor parte.
1: Amén.

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0: Oye, hoy tengo una frase que nos habla acerca de lo siguiente. Bendita la debilidad que nos hace depender de Dios y que nos quita toda la esperanza de nosotros mismos o en la humanidad.
1: Es cierto.
0: Exacto.
1: Porque de verdad cada vez el mundo te hace creer que tú puedes hacerlo.
0: ¿Y sabes qué? Esto me recuerda al apóstol Pablo. Cuando dice que en cuanto soy débil en esto, también soy fuerte. O sea,
1: amén. Sí.
0: Si te recordarás ese versículo, no recuerdo la cita, pero es, yo creo que precisamente eso, ¿no? La debilidad que nos hace depender de Dios y que nosotros tenemos que hacer a un lado para darle la honra y la gloria solamente a Él.
1: Solamente a Él. Así que bueno, hay que doblar rodilla y acercarnos, no soltarnos de nuestro Padre Celestial.
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3: Hola, te habla Emilio Reyes. Quiero compartir contigo lo que la Biblia dice acerca de que Dios es la fuente de vida. Presta atención a las siguientes palabras. Señor, contigo está la fuente de la vida. En tu luz veremos la luz. Extiende tu misericordia a los que te conocen y tu justicia a los rectos de corazón. Dos males ha hecho mi pueblo. Me dejaron a mí, que soy la fuente de vida, y cavaron para ellos mismos cisternas, cisternas rotas que no tienen agua. Yo, el Señor, soy el Alfa y la Omega, el principio y el fin. Al que tuviere sed, yo le daré gratuitamente de la fuente del agua de la vida, y yo seré su Dios, y él será mi hijo. Yo, el Señor, les digo que cualquiera que beba el agua que yo le doy no tendrá sed jamás, sino que el agua que yo le daré será en él una fuente de agua que salte para vida eterna. El Señor que está sentado en el trono los pastoreará y los guiará a las fuentes de agua viva, y Dios enjugará toda lágrima de los ojos de ellos.
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0: Oye, la palabra de Dios dice que amarás al Señor tu Dios con todo tu corazón. Pero a veces estamos amando a Dios con todo nuestro cerebro.
1: Ay, es cierto. No, es cierto, porque lo hacemos más. Y la otra vez era una pregunta, ¿por qué amas a Dios? ¿Por lo que te da o por quién es?
0: Ajá.
1: Y yo creo que eso es lo que tendremos que tener importante en nuestro día a día, tenerlo consciente.
0: Sí, entonces es, ¿crees con todo el corazón o con todo el cerebro? Y eso tiene que ver con hacernos la pregunta, en la manera en la que nos relacionamos con Dios. Debe de cambiar nuestro entendimiento de cómo el cerebro crea esas redes neuronales en la función de nuestra experiencia. Entonces, nuestro cerebro es responsable de nuestra interacción con el mundo.
1: Exacto, es bien importante que nosotros vemos cómo nuestro cerebro nos ayuda, pero también que no nos, ¿cómo te diré? Todo lo que estás viendo, como lo que estás sintiendo, lo que piensas, depende de tu procesamiento cerebral. Entonces, actuar con el mundo, ya sea que estés a lo mejor viendo tu teléfono,
0: sí,
1: ¿verdad?
0: Sí, sí, sí.
1: Que es así, viendo cosas rápidas,
0: ajá,
1: o estés a lo mejor, no sé, leyendo un libro de poemas o la Biblia o los simples cánticos, eso hace que cambie tu cerebro.
0: Uh-huh.
1: Porque tu cerebro está cambiando constantemente en respuesta a lo que tú estás dándole, a la información que le estás dando. Ahora, por eso hay mucha gente que está teniendo más ansiedad y más cosas, porque estamos enfocándonos en la las cosas que nos ofrece el mundo, la actualidad.
0: Uh-huh. Por ejemplo, el cerebro va cambiando en respuesta a la enorme cantidad de información que recibimos por parte del mundo exterior. Si lees, por ejemplo, un libro, piensas que lo sabes y luego fallas en recordarlo cuando llega, por ejemplo, el examen, ¿qué sucedió? Ese cambio temporal en tu cerebro por la lectura no resultó en esa reorganización o en esa creación a largo plazo de esas redes neuronales para poder recordar las cosas que leíste, ¿verdad? Porque, por ejemplo, cuando estamos leyendo la Biblia, a veces estamos leyendo, pero la leemos así rapidísimo como si fuera un cualquier libro, y entonces no estamos conectando. Y se hizo por ahí un estudio, Vero, en esto de un cambio temporal y lento de cómo nuestro cerebro funciona a tanta información. Entonces, uno tiene que saber y ser consciente de que el cerebro que estamos creando hoy a través de nuestra atención es el filtro a través del cual hacemos sentido a todas nuestras experiencias futuras. ¿Cómo la ves?
1: Exacto. De hecho, uno de los psicólogos en este experimento, ¿verdad? Decía, mi experiencia es lo que accedo a entender. Y si lo ponemos en práctica, es lo que tú quieres realmente aprender, a lo que le estás poniendo atención.
0: Sí.
1: Eso va a ser realmente tu experiencia.
0: Por ejemplo, a ti te gusta mucho ver tutoriales de recetas de comida.
1: De cocina,
0: te encanta, yo sé que eso es tu fuerte, ¿no? Y experimentas con muchas especies, con comida, de cualquier cosita, pero porque te le pones esa atención a eso, ¿no? Y eso es algo bueno. Bueno, entonces hay que hacernos la pregunta, en cuestión de principios bíblicos, ¿estamos creyendo con nuestro corazón o estamos creyendo con nuestro cerebro? Pero, ¿qué te parece si vamos a una pequeña pausa y seguimos hablando más al respecto?

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3: Qué lindo que nos acompañe otra vez. Gracias por estar ahí. Esto es Fortaleciendo Familias. Tema de hoy.
4: Ay, el tema
3: de
4: hoy.
3: ¿Cómo hago para traer de regreso a ese cónyuge que el corazón se fue? Uh-huh. Ese es el tema.
4: Ahora, ¿se puede ir el corazón de mi esposo?
3: Es una buena pregunta. Muchas veces el cuerpo está, pero el corazón no está. Entonces la persona duerme ahí a tu lado. Pero te pregunto, ¿solo está su cuerpo o está su corazón allí? Y cuando eso sucede, generalmente caemos en pánico.
4: O sea, pensamos, está todo bien porque él está acá.
3: Sí.
4: Pero no está.
3: No, no está.
4: Y eso a veces nos damos cuenta porque estamos hablando, por ejemplo, y vos le hablas a tu esposo y te está escuchando, pero no te está escuchando.
3: Está en otra frecuencia. Usted transmite en FM y el otro en AM. Y hoy queremos hablar acerca de cómo podemos traer de regreso a esa persona. Okay. Creo que una de las palabras más tristes que podemos escuchar de aquella persona que prometió en el altar amar hasta que la muerte nos separe es decirte, mírate a los ojos y te sabes que ya no te amo.
4: Y se escucha mucho en las parejas, sí, que nos dicen, nos vamos a separar o nos vamos a divorciar porque no nos amamos más.
3: Sí.
4: Uh-huh. Yo no le amo más.
3: Sí. ¿Qué hago cuando el corazón del cónyuge se fue? Y incluso está viviendo afuera, o incluso está siendo engañado por una tercera persona, pregúntate por qué se fue. ¿Porque se confundió él o porque yo lo empujé? O sea, yo no puedo forzar la reconciliación, yo no puedo obligar a que tu corazón regrese acá, pero puedo hacerla atractiva.
4: Claro.
3: Esa es la diferencia.
4: Usando diferentes formas.
3: Claro, exactamente. Quizás que aquel cónyuge que está distante hoy, o que por alguna razón se confundió, puede decir, pero ¿qué estoy haciendo? ¿Entendés? No que diga, uy, menos mal que me fui, sino que puede decir, pero ¿qué me pasa?
4: Volver en sí.
3: ¿Cómo voy a dejar esto? Uh-huh. ¿Cómo voy a dejar a mi familia, a mi señora, a la esposa que tengo? ¿Qué estoy haciendo? Bueno, eso tenemos que lograr.
4: Lo que le pasó al hijo pródigo, cuando de repente volvió en sí, dijo, todo lo que dejé, todo lo que tengo, y sí, yo acá.
3: Uh-huh. O sea que, en realidad, si el corazón del cónyuge se va, nosotros tendríamos que orar en primer lugar para que esa persona vuelva en sí, que recapacite la coherencia. Porque muchas veces, si llegan a considerar irse con otra persona, es porque fueron engañados. Uh-huh. Y creen que aquello será mejor que esto. Entonces, abortan una familia, abortan estabilidad, abortan hijos por correr detrás de una, no sé, espejismo sería, una mentira.
4: Y muchas veces también el corazón se va porque yo como esposa lo dejé vulnerable a él.
3: Claro.
4: Entonces permití, sí, que se vaya.
3: Sí, exactamente. Entonces si hay una desconexión emocional en este momento, yo te pido por favor que tomes conciencia de esa situación. No te quedes durmiendo los laureles. Dicen, no, él, su anillo tiene mi nombre. Él es un hombre de Dios. Él es pastor. ¡Ja! ¿Quién te garantiza? Por eso que yo tengo que proteger tu corazón constantemente. Y si yo siento que vos te alejaste, tengo que preguntar, ¿por qué se alejó? ¿Qué hice yo diferente en estos últimos 5 años que hicieron que tu corazón se desviara o se enfriara. Entonces tengo que tratar de cuidarte, de velar por tu corazón y de hacer esa reconciliación atractiva nuevamente. No sé si me estoy explicando.
4: Sí, perfecto. Okay. Pero bueno, ahora quiero saber qué tengo que hacer.
3: Bueno, en primer lugar.
4: Primero.
3: Sí, si el corazón de tu cónyuge está alejado, no sé qué palabra usar, o indiferente, analiza un poquito si constantemente no está recibiendo quejas y regaños. Mm. Y que el ambiente de tu casa se volvió, vamos a decirle, tóxico, de tal manera que nadie quiera regresar.
4: Claro.
3: Incluyendo a tu pareja.
4: La casa, siempre digo que tiene la cara de la mamá.
3: A ver, explícame eso.
4: Que cuando mamá está bien, hasta los perritos nuestros se dan cuenta. Mm. Pero si mamá se levanta atravesada, es escóndase quien pueda.
3: Exactamente.
4: Entonces, es tan importante que nosotras como mamás, como esposas, hagamos que nuestro hogar sea un lugar de refugio, donde todos quieran volver y donde todos quieran estar.
3: Así es.
4: Un refugio donde se sienta de verdad eso, venga a tu reino, que vos decís.
3: El problema se agrava, Silvia, cuando el corazón se va de la persona, o la persona se va, el que se queda cae en una especie de pánico, ansiedad, y empieza a efectuar una persecución, casi un acoso.
4: Infernal.
3: Sí, para tratar de traer de regreso.
4: Y muchos celos enfermizos, el celular, controlarlo continuamente.
3: Exactamente. Las mujeres, tengo que destacar esto de ustedes, ustedes son increíblemente fuertes, resistentes, y la mujer puede superar un montón de golpes, un montón de situaciones, pero llega un momento en que la mujer dice hasta acá y se va.
4: Como que pone un límite.
3: Claro. Y ahí el hombre se dio cuenta que tiene que cambiar tarde. Y ahora empieza a correr detrás de esa mujer, tratando de traerla de regreso, tratando de recuperar, y empieza a acosarla con mensajes, la persigue, le sigue para ver dónde está, con quién sale, con quién se va, y eso hace que el corazón del otro más se aleje aún. Entonces, ese no es momento de perseguir. Si la persona quiere irse, ¿qué tengo que hacer? Bueno, te voy a manifestar mi dolor y te voy a soltar. ¿Querés irte? Quiero decirte que yo te amo. ¿Me equivoqué? Sí. ¿Estoy arrepentido? Sí. Pero yo te suelto. Tu mujer se cansó. Se fue. Y quizás nunca regrese. Esto es preventivo. Y si se fue, tenés que dejarle en claro, mira, yo no quiero divorciarme de ti. Yo necesito ayuda. Voy a buscar ayuda. Y empezar a tratar de ver qué cosas hicieron que vos corras.
4: Es muy linda esa frase que dice que si amas a alguien, tenés que dejarlo libre.
3: Claro, exactamente. Entonces, como
4: porque
3: decimos,
4: tratar de meterlo en la jaula es peor.
3: Peor. Entonces, dejale en claro tu amor. Decirle con toda seriedad, yo te amo. Yo anhelo restaurar esta relación. Yo hice un pacto contigo para permanecer a tu lado. Y da un paso atrás y dejarlo libre. Eso es el plan número uno.
4: Plan número uno.
3: Primero que tengo que hacer, no acosarte. Y te voy a dar tu espacio para que puedas digerirlo y voy a estar orando. Me retiro físicamente, pero no espiritualmente. Espiritualmente voy a seguir orando, clamando. Y este es el mejor momento para entregarle esa situación al Señor y decir, Señor, te entrego a mi esposa. O te entrega a mi marido, Dios, hacete cargo de él, hablale, traele de vuelta a sus sentidos para que pueda permitir que Dios haga el milagro. O si no, simplemente estoy contribuyendo a que más rápido, incluso muchos se han mudado de ciudad o que se han sentido acosados.
4: Acosada sería la palabra exacta.
3: Exactamente. Miren, yo entiendo que es muy difícil tener buenos sentimientos y buenas reacciones cuando la otra persona solamente lastima o te ignora, ¿verdad? Imagínate, una persona que todo el tiempo te lastima y te ignora, es como que vas matando el poco sentimiento que tengo aquí en mi corazón. Por eso, en esos casos, vaya todos los días a la presencia del Señor para que Dios llene tu vida de su amor y de paz para poder superar esos momentos. Porque si no, se hace muy difícil poder amar. Se hace muy difícil poder esperar esos momentos. Y mientras te suelto, vamos de vuelta, te suelto,
4: oro.
3: Y en tercer lugar, lo que hago es que me concentro en aquellas facetas de mi carácter que te hicieron huir.
4: Exactamente.
2: 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Continuamos con el programa.
4: Nadie se va porque quiera irse.
3: ¿Quién se va a querer separar de una persona agradable, de una persona cuyo carácter, bueno, te bendice? Pero a veces es tan tóxico convivir contigo que yo prefiero amarte, pero desde la vereda de enfrente.
4: Amarte de lejos.
3: Sí, amarte de lejos, porque cada vez que me acerco, me lastimas. Y si a todo esto que estoy diciendo le sumamos el descuido de tu apariencia. Apariencia...
4: Dejadez.
3: Claro, tu apariencia física es como que te estoy empujando
4: al precipicio.
3: Al precipicio para que hagas lo que yo no quiero que hagas. Es innumerable la cantidad de veces, yo sé que usted conoce gente así. Gente que después de divorciarse cambió su aspecto físico.
4: Sí, sí, sí.
3: Ahora está.
4: Parece un pibe.
3: Sí, ahora se arreglaron, ahora se peinan, se perfuman, bajaron de peso, van al gimnasio.
4: Irreconocible.
3: Claro, y dice, qué bien que le cayó el divorcio a este tipo. Realmente le cayó muy bien. Y no, la verdad que no. La verdad que como se quedó solo.
4: Claro.
3: Y quiere volver a enredar a alguien en
4: hizo un retroceso.
3: En sus garras para volver a casarse. Bueno, se preocupa para mejorar su imagen. Cada vez que veo a estas personas.
4: Qué triste, ¿no?
3: Siempre le digo, ¿qué hubiera pasado si hubieras cuidado así tu aspecto físico? Cuando
4: antes
3: estabas con tu mujer.
4: Claro.
3: ¿Será que lo hubieras perdido? ¿Será que esa mujer hubiera corrido? La Biblia dice acá, lo noté aquí, 1 Corintios 6, 19, dice, ¿no se dan cuenta ustedes de que su cuerpo es templo del Espíritu Santo que vive en ustedes y que les fue dado por Dios, y ustedes no se pertenecen a sí mismos? Entiendo esto. En primer lugar, mi cuerpo le pertenece a Él. En segundo, te pertenece a ti. Y yo tengo que sustentar y cuidar este cuerpo, porque si no lo cuido, hasta te puedo dejar viuda de antemano. Está bien, uno sabe nunca cuándo va a morir.
4: Claro, es como es por imprudencia.
3: Claro.
4: Me enfermé por imprudente.
3: Claro.
4: O me pasó aquella por imprudencia.
3: Exactamente, exactamente.
4: Entonces somos llamados a mantener y retener también cuando estamos en el matrimonio.
3: Claro.
4: Mantener a mi esposo y retenerlo en amor y en cuidado.
3: Claro.
4: De esa misma forma que nosotros conquistamos a nuestra pareja cuando éramos novios, nos casamos y parece que vamos en declive. Cada vez nos dejamos más estar, nos descuidamos, ni siquiera nos interesa estar manteniéndolo y reteniéndolo.
3: Exactamente. Voy a decir algo muy desagradable. Muchas personas no se han ido, los han empujado.
4: Qué triste, sí.
3: Entonces, no fui yo que decidí irme, porque no, fuiste tú que me empujaste. Mira, voy a leer un proverbio, escuchaste, terrible. Esto para las mujeres. Dice la Biblia, la mujer rencillosa es como una gotera constante.
4: Ay, ay, ay. Ese pasaje es tremendo.
3: Ese pasaje, imagínate que tic, todo el tiempo así,
4: a ver,
3: así,
4: ¿quién
3: ¿verdad?
4: Tuvo una gotera en la casa?
3: Eso
4: si
3: es horrible,
4: sabe, si lo entiende.
3: Horrible. Pero le dice la mujer rencillosa, y voy a aplicar esto a ambos sexos, no es solamente porque hay hombres rencillosos también.
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0: Estamos hablando acerca de cómo entender el cerebro en cuanto a cuando decimos que amamos a Dios con todo nuestro corazón, pero ¿será cierto que lo amamos con todo nuestro corazón o con todo nuestro cerebro? Uno tiene que hacerse esa pregunta.
1: Y sobre todo poner también, o sea, yo digo que tenemos que meter corazón, pero también cerebro, no dejar que todo lo que nos rodee nos afecte más que lo que Dios nos está hablando en la palabra.
0: Exactamente.
1: Por ejemplo, en las Escrituras, cuando nos dice que meditemos en todo lo que es verdadero, todo lo digno, todo lo justo, todo lo puro, todo lo amable, todo lo honorable, si hay alguna virtud o algo que merece elogio, ese no es un consejo trivial para pensar cosas lindas.
0: No.
1: Pablo nos apunta a enfocarnos en estas cosas porque las cosas a las que les ponemos atención nos cambia.
0: Exacto.
1: Por eso es tan importante, de verdad. Si nosotros todos los días viéramos ese o nos repitiéramos ese versículo, realmente nos enfocaríamos en todo lo que es bueno.
0: Exactamente. Y sabes que Lucas registra al Señor Jesús enseñando que seremos reconocidos por nuestro fruto, fruto que surge de nuestro corazón. Y él dice que el hombre bueno del buen tesoro de su corazón saca lo bueno, no de su cerebro, sino de su corazón.
1: Claro.
0: Y el hombre malo del mal tesoro saca lo que es malo, porque de la abundancia del cerebro, no,
1: del corazón
0: habla la boca. Wow, qué tremendo. Me pongo a pensar cuando escucho a algunas personas que desean mal a alguien, entonces digo, entonces ¿cómo está su corazón?
1: Exacto.
0: Wow.
1: Exacto, o sea, como ahí es donde te ves qué tan fuerte está tu relación con Cristo, porque cuando estás con Cristo, o sea, es así como que aunque te hagan enojar, dices, tengo que perdonar, o sea, porque Dios sabe lo que está sucediendo en mi corazón y yo no puedo comunicarme con Él si no tengo este perdón hacia estas personas que a lo mejor me hirieron. Ahora, también, ¿verdad? Yo creo que es importante que nosotros no pongamos, ¿verdad?, como prioridad nuestros sentimientos. Al contrario, yo siempre digo que nos debemos de preguntar, ¿qué pensaría Dios? ¿Qué es lo que haría Dios? ¿Qué quiere que hagamos Dios? ¿Cómo tiene que ser nuestro testimonio de acuerdo al ejemplo de Dios aquí en la tierra?
0: Así que bueno, te recordamos dónde dice este versículo que a lo mejor dirás, ay, sí es cierto, no me había puesto a pensar que a lo mejor estoy pensando con mi cerebro, porque a veces lo que leemos es de que tú puedes, no importa, ese tipo de positivismo, entre comillas, que no es nada bueno, y esa información la está procesando tu cerebro, pero no estás leyendo lo que dice la palabra de Dios. Así que subraya en tu Biblia este versículo, Lucas 6, 43 al 45, donde te hablábamos acerca del buen tesoro, de su corazón saca lo que es bueno, y el hombre malo del tesoro saca lo que es malo, porque de la abundancia del corazón habla su boca.
1: Qué hermoso.

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0: Oye, me encontré con una publicación que me gustó mucho, que realmente nos hace recordar lo siguiente, que lo más cercano que estamos a el pastor, que es nuestro Señor Jesús, lo más seguros vamos a estar de los lobos.
1: Ándale, sí, es cierto, porque él es el que nos cuida de los lobos, que ahí anda alrededor de nosotros buscando, como dice, a quién devorar. Y sí, o sea, tenemos que estar cerca de nuestro Padre Celeste. Yo siempre les he dicho, mira, tienes que cuidar tu relación con tu cónyuge, con tus hijos, sí, con todos. Tenemos que ser un amor de Cristo, pero tu relación más importante es con la de Dios.
0: Claro.
1: Porque es la que va a la eternidad.
0: Exactamente.
1: Ahí es donde debemos de enfocar.
0: Y cuando tienes una buena relación con el Señor Jesucristo, todo lo demás
1: se acomoda.
0: Se acomoda, sí.
1: Porque, de hecho, la palabra dice, buscad primeramente el reino de Dios y su justicia, y todo lo demás, y ahí dice todo. No dice algunas cosas,
0: no,
1: dice
0: todo.
1: Todo lo demás será añadido.
0: Así es. Así que, bueno, el día de hoy pensemos que entre más cercanos estamos a nuestro pastor, más seguros estaremos de aquellos lobos rapaces.

0: Oye, antes de despedirnos, queremos mencionarte que cuando el corazón vive en modo alerta, un corazón que vive con miedo a que algo malo pase nunca descansa del todo.
1: Oye, ¿cómo te afecta emocional, físicamente? Por eso yo creo que estamos como que previniendo algo que a lo mejor no sabemos si va a suceder o no. Uh-huh. Entonces, y a lo mejor te estás preparando para esa pérdida que ni siquiera ha ocurrido. Uh-huh. Pero imagínate intentar controlar
0: todo
1: lo que ni siquiera sabes que va a pasar o no.
0: No se puede. Por eso es importante que tengamos confianza plena en Dios. Y a veces decimos, sí, sí tengo confianza en Dios, pero realmente tus hechos dicen otra cosa, ¿no? Entonces, necesitamos ser entrenados en ese descanso. Uh-huh. En creer que Dios sigue siendo bueno incluso cuando no sabemos qué es lo que vendrá o qué traerá el día de mañana. Porque la verdadera seguridad no está en que vayamos a evitar el dolor. O a veces como mamá o papá queremos evitarle el dolor a nuestros hijos, pero uh-huh. no podemos. Eso es parte de, también de su crecimiento.
1: Exacto.
0: Y también de nuestro crecimiento en aprender a confiar en medio de la situación.
1: Así es, Dios es fiel, así que confiemos en Él siempre.
0: Nos estamos despidiendo, que tengas un excelente día. Quédate aquí con la programación de Manantial Mañana. Te acompañamos nuevamente.
1: Hermoso y bendecido día.

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3: Qué bueno que estás en la sintonía de Manantial FM. Oye, soy Rocío Madrid de La Llave. Como siempre, feliz, contenta de estar contigo, de acompañarte. Deseando que los temas que vamos a compartir hoy te sean de utilidad y bendición. Así que, oye, pues qué lindo. Tenemos temperaturas más agradables, por supuesto. Ya se empieza a sentir lo otoñal y va a bajar un poco más la temperatura. Pero bueno, tranquilo, tranquila. Hoy quédate acá con nosotros, con tu cafecito, con tu plato de comida o en ayunas, como quiera que sea. Siempre hay algo bueno para nuestro espíritu. Arrancando entonces este tiempo de Ya es Hora, soy Rocío Madrid de La Llave y te acompañaré. No te vayas.

sientes insatisfecho con tu vida. ¿Estás listo para vivir una vida plena y significativa? Bueno, pues es hora de empezar a buscar la satisfacción solo en Jesús. El problema es que muchas personas, pues cuando no sientes esa llenura, no te sientes completo, empiezas a buscar y aquí y allá, y alguien te ofrece algo y ahí estás probándolo, y luego alguien más, y total que te quedas vacío constantemente. Si eres como la mayoría de las personas, pues buscas algo para hacerte sentir feliz. Y piensa, si tan solo pudiera conseguir ese trabajo, arreglar esa imperfección, conducir ese auto, vivir en esa casa, entonces la vida sería perfecta y estaría satisfecha o satisfecho. Pero la búsqueda de esas cosas te va a dejar exhausto porque nunca te vas a sentir realmente satisfecho. Vamos a seguir conversando sobre ello al regresar. Quédate en sintonía.

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0: buscando la satisfacción en los lugares incorrectos. La Biblia nos dice, dos males ha cometido mi pueblo. Se ha apartado de mí la fuente de agua viva y ha cavado sus propios pozos, que son pozos rotos que no retienen agua. Eso es lo que dice Jeremías 2:13. Mira, no solo rechazamos a Dios y no acudimos a Él para satisfacer nuestras necesidades, sino que también intentamos satisfacerlas por nuestra propia cuenta, haciendo nuestros propios pozos, nuestras propias actividades, y pensamos que nosotros podemos solos. Y esos pozos que hemos cavado, que son cosas como una carrera lucrativa, una buena apariencia, un auto de lujo, la casa perfecta, no van a retener agua. No te van a saciar para siempre, te van a dar satisfacción momentánea, sí, lo causan, pero hasta ahí se va a ir el agua. Yo tengo un recipiente que le dejo a mi perrita y es un recipiente de metal, ¿ok? Y me llama tanto la atención porque yo le pongo agua, aunque tiene otros contenedores, ¿verdad? Pero en ese especial, cuando regreso, está totalmente seco, pero, o sea, es suficiente y yo creo que se le sale el agua. Y está seco. Y eso es lo que pasa con nosotros. Creemos que nos estamos llenando de agua con ciertas cosas, satisfacciones, pero nuestro pozo está roto. O sea, es una cisterna rota que se le va el agua fácilmente y seguimos secos. En Juan 4, 13 y 14, Jesús dijo, cualquiera que beba de esta agua pronto volverá a tener sed. Pero el que bebe del agua que yo le daré nunca más volverá a tener sed. Esta se convierte en un manantial fresco y burbujeante dentro de él, dándole vida eterna. Es la nueva traducción viviente. Es solo en Cristo que vamos a poder encontrar verdadera satisfacción a nuestra alma. Así que no sé qué es lo que has estado buscando. Quizá lo has estado haciendo de la manera incorrecta. Ven a Jesús.
1: Ok, esto dice así. Yo

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0: Tenemos que entender de una vez por todas que los placeres de este mundo nunca nos van a saciar, solamente van a aumentar nuestra sed. La casa que finalmente obtienes pronto se vuelve pequeña en comparación con la casa de otro vecino que es más grande. El trabajo anhelado es tan bueno como el siguiente peldaño en la escalera. Y cuando tu sed te lleva al pecado, puede volverse adictiva. Y si no lo crees, pregúntale a cualquiera que haya visto pornografía. Una vez no es suficiente. Si tienes problemas con la ira, no vas a arremeter solo una vez. El pecado crea mayor sed de satisfacción y lo tienes que volver a hacer. Y con más intensidad, y más, y más, y más, porque ya lo que hiciste antes no te ha satisfecho. Así es con cualquier búsqueda fuera de Jesús. Solo te va a dejar con más sed que antes. Pero Jesús, Él te ofrece agua viva. Él va a saciar tu sed y para siempre. Si te sientes insatisfecho con tu vida, si tienes sed espiritual y el único que puede saciar esa sed es Jesús. Él está esperando que corras a Él. Está ansioso por llenar ese vacío que solo Él puede llenar. Corre a ese manantial de vida. Jesucristo.
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1: No olvides arreglar tu cuarto, me dijo una vez mi madre. Ella fue a sus quehaceres y luego de un rato regresó. Que arregles tu cuarto, y salió. Volvió luego de unos minutos y al ver que yo no había obedecido, gritó enojada, ¡que arregles tu cuarto ya! Siempre recuerdo el cariño de mi mamá, pero no olvido sus acentuadas palabras de aquella vez. La psicóloga Ana Roa, en su libro Vive la Vida, nos provee frases para aprender a ser padres amantes de la vida y habla de la importancia de nuestras palabras. Al dirigirnos a nuestros hijos, los padres cometemos errores de comunicación que generan conflictos. La doctora propone algunas frases. Una, ¿qué podemos hacer para que te sientas mejor? La importancia de la expresión de sentimientos, acompañada de nuestro consuelo, encamina al hijo al abandono del disgusto. Dos, te prometo que no te voy a soltar de mi mano. Se le transmite confianza que estamos siempre ahí para ayudarle. Tres, estoy aquí siempre para ayudarte. Avísame si me necesitas. Esta frase representa la importancia de estar siempre con nuestros hijos. 4. Tú sabes que puedes contar conmigo. Esta expresión simboliza el apoyo incondicional y fomenta la comunicación padres e hijos. 5. Te escucho. Me interesa lo que piensas y lo que dices. Somos los interlocutores más importantes para nuestros hijos. Es importante la dedicación y esfuerzo. Ellos son nuestro asunto más importante si nos hemos decidido por el oficio de ser madres y padres. ¿Qué lenguaje usas para con tu hijo? ¿Qué tanto estás influyendo en su vida? El padre debe ser el amigo, el confidente, no el tirano de sus hijos, afirmaba Vincenzo Gioberti, el pensador y estadista italiano del siglo XIX. 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

Estamos ya a jueves y tal vez sientes que, pues no sé, te faltaron cosas por terminar esta semana. ¿Cómo puede ser? Ya tan rápido se va a acabar. No sé si alguna vez has dejado un proyecto a medias porque sentiste que te estaba quedando mal. Bueno, pues sí, algunas veces. Te comparto Filipenses 1:6. Estoy convencido de esto. El que comenzó tan buena obra en ustedes la irá perfeccionando hasta el día de Cristo Jesús. Lo que quiero decirte es que aunque nosotros hayamos dejado así a media ciertos proyectos, como que, ay, no, no me gustó. Cuando éramos niños eran proyectos de plastilina y lo decíamos, ay, qué feo. Pero Dios no deja a medias ese proyecto. Tú y yo somos su proyecto y Él sigue avanzando en la obra perfecta que ha comenzado hasta que sea perfeccionada. Sí, a veces nosotros nos miramos al espejo y solo vemos nuestros defectos, nuestras fallas, nuestro mal carácter. Nos sentimos como una obra en construcción con letreros de precaución. Pero la promesa de Dios es súper linda, que Él no nos va a dejar a medias, porque Él es el arquitecto por excelencia. Y si Él empezó a trabajar en tu corazón, en tu matrimonio, en tu familia, pues ¿qué crees? Él se va a encargar de terminar el trabajo. Así que no tengas miedo y sigue confiando en él y avanzando.

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2: Tengo que recordarte que lavarnos las manos constantemente puede ser el mejor de los remedios para muchas enfermedades, ¿ok? Y a veces nos da flojera y ay, ya queremos comer así como estamos, pero hoy es el Día Mundial de Lavado de Manos y es impulsado por las Naciones Unidas porque nos recuerda que un acto así, tan simple como usar agua y jabón, salva millones de vidas. Y yo creo que, claro, el lavarnos las manos cuida nuestro cuerpo de los virus, pero hoy también podría ser un buen día para pedirle a Dios que lave nuestro corazón de cualquier rencor, de enojo que traigamos cargando. No, no es nada bueno ni saludable estar sin lavarnos el agua y el jabón y sobre todo la sangre de Cristo lavando nuestra vida. Es lo mejor que nos puede pasar y lo más necesario. Oye, quédate en sintonía. Soy Rocío Madrid de La Llave y te estoy acompañando.

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Te había contado días atrás acerca de algunos datos interesantes sobre los salmos, pero aún me quedaron pendientes algunos. Yo te hablé, por ejemplo, de que pues el salmo más corto es el 117, el más largo el 119, y se hace como una, ¿cómo se llama la palabra? Un acróstico, ¿ok? Ese salmo 119. También te hablé de la estructura de los cinco libros, la variedad de autores, pero dentro de esos datos interesantes también te puedo decir que pues muchos de los salmos están destinados a ser cantados. De hecho, la palabra hebrea para salmos es tehilim, que significa canciones de alabanza. Y en la antigua Israel, los salmos eran acompañados por instrumentos musicales como arpas y liras. Otro de los datos es que los salmos están en el Nuevo Testamento. Los salmos son el libro más citado del Nuevo Testamento, perdón, del Antiguo Testamento en el Nuevo Testamento. Jesús mismo cita los salmos en varias ocasiones, mostrando su importancia en la enseñanza y en la vida cristiana. Así que bueno, los salmos, un libro muy interesante. Yo básicamente complemento mi lectura. Si estás leyendo algún otro libro de la Biblia, igual, léete uno o dos salmos al día. Siempre son muy alentadores. Quédate en la sintonía de Manantial.

Te voy a ser súper honesta. Yo quisiera venir a decirte, estar en Cristo te convierte todo en color de rosa, la vida va a ser como un paseo por las nubes, que nunca he tenido uno, ¿verdad? Pero me imagino que estaría padre, aunque estresante, aquí entre paréntesis. Pero muchas veces tengo que hablarte honestamente y hablarte de la adversidad, porque la Biblia nos es muy clara cuando nos dice que en el mundo tendremos aflicciones, pero también nos dice que confiemos en el Señor, ¿ok? El desarrollo de la fe por medio de la adversidad. Mira, el apóstol Pablo pasó más de la mitad de su vida sirviendo a Cristo y a pesar de eso, sufrió y no parece justo, ¿verdad? ¿Por qué quiso Dios que uno de sus siervos pasara por tanto dolor? Muchas veces podemos estar haciéndonos esa misma pregunta debido a los problemas que estamos enfrentando el día de hoy. Y quizás podemos llegar a pensar que los cristianos fieles no merecen sufrir. Pero es que el sufrimiento es lo que nos ayuda a ser cristianos fieles. Si todos tuviéramos una vida sin pruebas ni dolor, nunca conoceríamos de verdad a Dios porque nunca lo necesitaríamos. La adversidad nos enseña más sobre el Señor que simplemente leer la Biblia. Si lo que creemos nunca es puesto a prueba por la adversidad, pues vamos a seguir teniendo solo un conocimiento intelectual. Pero el Señor nos brinda oportunidades para aplicar las verdades bíblicas a las dificultades que enfrentamos y en el proceso encontrarnos con Él, que es un Dios fiel. Por ejemplo, ¿cómo habría conocido Pablo la fortaleza de Cristo si nunca hubiera sido debilitado por la persecución, el dolor o la adversidad? Bueno, pues las pruebas pueden fortalecer nuestra fe o pueden desanimarnos. Si tú crees lo que dice la Biblia y lo aplicas, aplicas esos principios a tu vida, pues entonces vamos a aprender a confiar en Dios, nuestra fe va a crecer. De esa manera es que la fe se fortalece por medio de la adversidad. No te desanimes, el Señor está enseñándonos algo. Nuestro carácter está siendo fortalecido en medio de la prueba. Pero además de todo, la buena noticia es que Dios nunca nos deja solos en medio de esos valles. Confía.

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¿Estás un poco triste el día de hoy? Bueno, sabes que hay una razón poderosísima para estar alegres, que Dios es rey, que Él gobierna por sobre todas las cosas, que Él no nos dejará ser tentados más allá de lo que podamos soportar, que Él nos hará juntamente con la tentación la salida, que Él fortalece al cansado, le da fuerzas al débil, que Él sana a los quebrantados de corazón, que Él es el buen pastor. Todo eso es nuestro Dios y todo eso te lo resumo en un versículo que es nuestro versículo del día de hoy. Sí, está en el Salmo 97.1. El Señor es Rey. Regocíjese la tierra. Alégrense las costas más remotas. Si le está diciendo a la tierra que se regocije en saber que el Señor es Rey, pues obviamente también nos lo dice a nosotros. Regocíjate en Él. No me

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2: Hay muchos jóvenes que basan sus decisiones en lo que les dicta el corazón y siempre se dejan llevar por lo que los sentimientos lo impulsan a hacer. Sin embargo, la famosa frase "decide con el corazón" puede, hasta cierto punto, llevarnos a cometer grandes errores y muy dolorosos. Hay momentos en donde no tienes que decidir con el corazón, sino con tu cabeza. Es decir, pensar muy bien en lo que estás a punto de decidir, pensar en las consecuencias. Y es que muchas veces simplemente sabemos que tenemos que hacer lo contrario a lo que el corazón o sentimientos nos está impulsando a hacer. Tu decisión debe estar basada en los maravillosos principios de la palabra de Dios, donde encontrarás las respuestas a todas tus mayores inquietudes. Atrévete a creer en Dios y Él hará un milagro en tu vida.
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1: El momento de compartirte el versículo bíblico. Es que no lo hice en el segmento anterior, casi siempre te lo comparto ahí. Pero mira, 1 Juan 2:6 dice lo siguiente. Los que dicen que viven en Dios, ¿ok? Tú y yo decimos, no, Cristo vive en mí, sí, yo voy en la iglesia, bla, bla, sí, sí, sí. Deben vivir como Jesús vivió. Esa es la parte fuerte. Te digo el versículo de nueva cuenta. Los que dicen que viven en Dios deben vivir como Jesús vivió. No solamente es andar diciendo, sino buscando actuar, ser un ejemplo de lo que Jesús hizo. Ahora, no vamos a ser perfectos. Y tú dices, no, Rocío, no, pues yo soy súper imperfecto. Todos lo somos. Pero sí, cada día buscamos la presencia de Dios. Vamos a poderlo reflejar a Él y la gente va a creer, se va a dar cuenta. A veces ni siquiera tienes que hablar que hemos estado con Dios, que somos diferentes, que tratamos de mejor manera a los demás, que somos íntegros, honestos, amables, perdonadores, gozosos. Bueno, muchas de esas características. Yo te comparto el versículo y tú lo puedes ir a buscar en nuestras redes sociales, desde luego, para que se lo pases a alguno de tus amigos. 1 Juan 2:6. Estoy cerrando el programa del día de hoy con mucho gusto de haberte acompañado y espero que algo de lo que compartí te haya sido de utilidad y bendición. Te mando un abrazo. Hasta mañana con el favor de Dios. Bye, bye.

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Muy buenas tardes, te saluda tu amiga Nancy Peñalosa, ahora que son las 2:57 de la tarde y en este momento tenemos una temperatura en los dos Laredos de 92 grados en los Fahrenheit, que viene siendo 33 en los centígrados. Y bueno, en este momento también quiero saludar a cada una de aquellas personas que están cruzando algún puente internacional. Y viendo aquí el puente número 2 de Nuevo Laredo a Laredo, Texas, pues a esta hora regularmente está bien lleno y así está en este momento, bien lleno. Entonces, si tú estás ahí en la fila, esperamos de que con nuestra compañía de Manantial ese tiempo pueda pasarse rápido y bueno, que puedas hacer acá todas tus actividades y que todo te salga bien. Y bueno, que sigas en sintonía de Manantial FM, inspirando tu vida. Dios te bendiga.

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0: Así es, ya está iniciando la recarga en este jueves. Qué gusto poderte acompañar, como siempre, tus amigazos, Sandy Rodríguez y Abraham Flores.
1: Hoy estamos muy contentos de poder saludarte en este día jueves. Gracias a todos los que nos escuchan y prefieren escuchar Manantial FM a otra estación de radio. Gracias por darnos ese privilegio.
0: Gracias, en serio, por también la confianza, ¿no? De dejarnos ir ahí en tu automóvil, con tu familia, en tu negocio, en tu casa. Muchas gracias. Estamos hablando acerca de qué personas no deberíamos de ayudar, no según Sandy, no según Abraham, según la Biblia. ¿Qué? ¿La Biblia dice eso? Sí, la Biblia también nos orienta a quién no ayudar. Y nada más te dejo ahí la palabra clave, a discernimiento. Hay que pedirle a Dios discernimiento hasta en esos tipos de acciones, Sandy.
1: Así es, así que quédate con nosotros, no le cambies. Esto es La Recarga a través de Manantial FM.

0: Oye, Abraham, pues estamos en nuestra charla, esta charlita que bien a muchos les gusta, ¿no? Como que estas pláticas que tenemos donde
1: nos
0: nos
1: proyectamos, nos abrimos.
0: Y es que, a ver,
1: espérate, proyectamos a otros también.
0: también, otros se sienten bien identificados, pero bueno, Dios nos habla en su palabra, ¿no? De que debemos de ayudar, o sea, es parte del compromiso de un hombre o una mujer cristiana, uh-huh, el ayudar a los demás. Uh-huh. O sea, tiene que estar dentro de nuestras cualidades, ¿no? El ser generosos, el brindar la ayuda. Pero también la Biblia nos advierte acerca de personas a las cuales ya no debemos de ofrecerles nuestra ayuda. ¿Por qué? Porque obviamente hay personas que abusan de esa ayuda. Hay personas que no van a cambiar. A veces les quitamos la responsabilidad y somos cómplices, ¿no? Después de su pecado. Entonces, por eso la Biblia nos enseña a discernir entre a quién podemos ayudar y a quiénes ya no debemos de ayudar. Y pues de eso estamos hablando durante esta semana.
1: Tu ayuda no es ayuda al final. Ah, o sea, lo que tú quieres ayudar o en lo que tú quieres ayudar al final, como tú dices, te puede arrastrar a algo que no es adecuado simplemente. Tu ayuda puede ser de no ayuda, puede ser desayuda.
0: Sí, así que quédate con nosotros durante estas siguientes horas. Vamos a estar platicando de eso y mucha música más aquí en La Recarga.

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0: Pues hemos compartido una lista de personas a las cuales no es adecuado ayudar y la Biblia lo respalda, o sea, o guiándonos por la Biblia como siempre lo debemos de hacer, entendemos que hay personas que no podemos ayudar o más allá de que si se merecen la ayuda, no, es simplemente de es preferible no ayudar porque tu ayuda no va a ser de ayuda. Y hablábamos del perezoso, hablábamos del necio y el día de hoy me voy a sentir identificado. Bueno, no tanto o totalmente identificado, pero sí debo de reconocer poquito, sí, que en mi carnalidad, en mi naturaleza pecaminosa, hay una tendencia al, ¿cómo podré decir? Pues a ser muy enojón o al coraje, ¿no? O al iracundo, dice la palabra. Y, como te digo, guiándonos por la palabra, Sandy, es preferible no ayudar al hombre iracundo, a la mujer iracunda, sea el caso.
1: O al que es violento, ¿no?
0: O al que es violento, eso ya me suena más fuerte, pero sí.
1: Pero, o sea, ¿a qué nos referimos con eso? A las personas que siempre viven en conflicto, que siempre están peleando, sí, con los demás. O sea, de que tú quieres ahí, no, mira, es que entiende lo que él es así, tiene el carácter muy fuerte. No, no lo ayudes. Déjalo que lo descubran como tal, como una persona violenta, como una persona necia, ¿no? A veces, mira, y se da, también se da, no sé si a ti te tocó conocer algún amigo, amiga en la universidad, para no hablar de casados. Que tenían precisamente una pareja, un novio, una novia que era agresiva con ellos, o agresivo, okay, sí, con ellos, sí. Y las demás personas, no, es que él es así, él es de mucho carácter fuerte, pero oye, te está violentando. No, es que yo lo voy a ayudar, yo lo voy a cambiar. No, eso no sucede. Eso no sucede, entonces a eso se refiere, o sea, la persona que es violenta, la persona que es iracunda, bueno, a lo mejor sí una vez hacerle ver, ¿no?, su error, pero no podemos estar ahí con ellos constante, porque ayudar sin límites tarde o temprano nos lleva, nos ¿cómo se llama?, nos arrastra junto con ellos.
0: Sí, sí, a ese caos, ¿no?, o a esa problemática.
1: ¿Por qué? Porque puedes volverte igual de violento que ellos.
0: Aparte, sí, sí lo creo.
1: O sea, tú me violentas, yo voy. Tú aquí, y empieza este círculo que es muy peligroso, Abraham. Esto es peligroso.
0: A ver, como siempre decimos, ¿no? O sea, hay cosas que parecen muy piadosas, pero que debemos de tener cuidado porque es una falsa piedad, ¿no? Y aquí aplica este tipo de situación. No, es que mira, es que él necesita ayuda porque, mira, su carácter es así, compréndelo, ayúdalo, hay que ayudarlo. Dice la Biblia que no te hagas amigo de ese tipo de personas. O sea, la Biblia lo dice. O sea, no es que me esté leyendo la nueva traducción de Abraham. O sea, así es tal cual. O sea, así le dice la Biblia, no te hagas amigo de ese tipo de personas. Entonces, no hay que tratar de aplicar esta falsa piedad. O sea, sí tenemos que ser muy inteligentes y, como siempre lo estamos diciendo, tener este discernimiento. O sea, en esta situación no conviene ayudar como yo pretendo, ¿no? O sea, requiere otro tipo de tratamiento la situación. Entonces, sí tenemos que ser, mira, listillos. Tenemos que estar
1: listillos,
0: vivos.
1: Sí, sobre todo. Y pedirle a Dios que nos dé discernimiento. Dejamos con más música. Quédate con nosotros aquí en La Recarga.

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1: Siguiente. Está bien. ¿Alguna vez ha dicho una mentira?
2: Obvio no. Nunca.
1: ¿Nunca?
2: Bueno, o sea, hubo una ocasión.
1: Siguiente. ¿Alguna vez ha robado algo?
3: Bueno.
1: Siguiente. ¿Alguna vez ha tenido pensamientos sobre el adulterio?
4: Ah, sí, varias veces.
1: Espera un momento. Creo que la puerta se atoró. ¿Podría saltar un par de veces?
4: Está bien.
1: Tratemos de nuevo. ¿Alguna vez ha dicho el nombre de Dios en vano?
4: Muchas veces, antes de convertirme en cristiano.
1: ¿Usted confió en Jesucristo para que Él pagara por sus pecados?
4: Sí.
1: Joven, su deuda ha sido pagada. Se encuentra en la línea equivocada.
4: Oh, disculpe.
1: Siguiente.
5: Yo acepté a Jesucristo como mi salvador también.
1: Mentiroso.
6: Abraham, la Biblia nos advierte. Es algo a mí que me gusta decirlo tal cual. La Biblia es nuestra norma de fe y conducta, ¿no? Es la que nos dirige, la que nos guía, nos lleva a toda verdad, a través, obviamente, de la ayuda del Espíritu Santo y de la palabra de Dios, podemos aprender a identificar a quién ayudar y a quién no ayudar. Y es de lo que hemos estado hablando. Tal vez tú eres una persona que dice, no, es que a mí me gusta ayudar, a mí me fluye, a mí me nace el ayudar a los demás. ¡Qué bueno! Pero también la Biblia nos advierte que debemos de tener un límite de a qué personas debemos de ayudar y a cuáles personas, no precisamente negarles la ayuda, sino inclusive ni siquiera acercarnos a ella, como en el caso de la persona que estamos hablando el día de hoy, que son las personas que aman la violencia, que son iracundas. ¿Por qué? Porque tarde o temprano podemos ser arrastrados a sus mismos hábitos. Violencia genera violencia. No hay más, o sea, violencia genera violencia y hay que tener cuidado con esto.
7: A ver, yo creo que en este tipo de situaciones, bueno, en todas cabe, la verdad, lo siguiente es confrontar y digamos, tomar o considerar ese tipo de confrontación como ayuda y decir, hasta aquí puedo ayudar, o sea, hasta aquí estoy cumpliendo, ¿no? O sea, confrontándote. ¿Sabes? Y ya sabes qué hacer, o vete por aquí y hasta aquí llego yo.
6: Sí, porque, o sea, lo ponía, te decía, de alguna persona que tú conozcas que su pareja es violenta.
7: Un tema muy sensible.
6: Es un tema muy sensible. Y uno tiene que poner un alto. O sea, no, vas a ayudar al que es víctima, sí, pero no al que es violento. O sea, hay que alejarnos de los, no te juntes, dice la Biblia, no te juntes con las personas que son violentas. También, por ejemplo, ay, es que no sé si a ti te pasó también alguna vez que ya te creías que te la sabías todo y empezaste a ser medio iracundo con mamá o con papá.
7: Oye, es que ese es otro tema, Sandy.
6: ¿Verdad?
7: Pero está muy bueno, o sea, sí. ¿Cómo no? O sea, sí,
6: que,
7: cierto.
6: Que, ay, mi mamá, pues no sabes nada más.
7: No,
6: o sea, pero
7: hombre,
6: en ira.
7: Sandy,
6: ¿sí me explicas?
7: ¿Qué tema? Cómo, ¿eh? Sí, claro.
6: O sea, es de ponerle el alto y el límite. No, mijo, usted no me va a hablar así. O no, mijo, usted no le va a hablar así a su mamá. O sea, en esta casa no. En esta casa no le va a faltar el respeto a su mamá, no le va a faltar el respeto a su papá.
7: Claro.
6: En ese aspecto. O sea, claro que podemos nosotros orar por ellos. Claro que la Biblia no nos impide que tengamos misericordia de ellos, que oremos por ella, pero por ellos, perdón. Pero si nos pide, ya no le des la ayuda.
7: Exacto.
6: O sea, porque él no quiere cambiar, porque no ha mostrado que quiera cambiar. Entonces, sí, esto, bueno, obviamente con mucho tacto lo hablamos, lo platicamos contigo, porque sabemos que a lo mejor estás pasando tal vez por
7: una situación así.
6: Por una situación así. Y yo creo que Dios nos da estas advertencias para que nosotros podamos ir a Él y reconocer, Señor, yo no puedo cambiarlo, pero Tú sí puedes hacer algo en Él. Recordemos que la misma palabra de Dios nos dice que Él transformará estos corazones hechos rocas en corazones de carne, ¿no? Entonces, en nosotros no cabe ya la ayuda. ¿Quién es el que tiene que entrarle a la ayuda? Solamente viene de Dios.
7: Totalmente.
6: Proviene del Señor.
7: Totalmente. Y a la vez, tú lo decías, o a la vez te evitas de problemas, te estás evitando problemas.
6: Sí, problemas.
7: En lugar de echarte más problemas, te estás evitando. Entonces, sí considera lo que estamos platicando, o si somos también personas sí. violentas, o sea, pidamos ayuda a Dios. Uh-huh. No, es que nadie me ayuda, me dejan solo. O sea, hay que analizarnos. Estoy siendo
6: algo es,
7: violento, algo soy es, iracundo. Sí. Hay que ir a Dios. Hay que ir a Dios a pedir ayuda. Pero bueno, hay más personas que debemos de tener cuidado. Lo hablaremos más adelante. Vámonos con más música. Continuamos aquí en Manantial FM.

Un novelista dijo una vez, los necios viven para lamentar sus palabras, mientras que los sabios lamentan sus silencios. Esto me recuerda la advertencia de un estadista inglés, todo lo que se necesita para que el mal triunfe es que los buenos no hagan nada. Afortunadamente, Jesucristo no fue un hombre bueno que permaneciera inactivo. Él vino al mundo a confrontar el mal y a destruir las obras del diablo. Por su muerte y resurrección aseguró la derrota final del enemigo. Sin embargo, como sus seguidores, tenemos la responsabilidad de continuar su obra, venciendo el mal con el bien, defendiendo la justicia y reflejando su amor en un mundo que tanto lo necesita. Le habla David Jeremiah, animándole a que tome el camino a una vida nueva. Descubra el poder de Dios para hablar en su minuto en la Biblia.

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2: Estamos en la recarga, gracias a todos que nos escuchan. ¿Qué tal te va ahí con el con el gobierno vecinal?
3: Con el comité de vecinos. Sí. Uy, no, puros problemas.
2: Gobierno vecinal, gobierno. Pues eso parece una... Bueno, no te creas, no parece gobierno, a veces parece tiranía.
3: No. Yo soy de los que piensan que, la verdad, el comité de vecinos es un mundo... O sea, armar lo que es la convivencia, es la palabra que andaba buscando, la convivencia en la... Ahí en el lugar donde vives, realmente es un reto. Y no falta la queja de alguien porque pintaste la casa de azul, porque te estacionas. O sea, Sandy, son muchos problemas.
2: Son muchos problemas. Y a veces la Junta Vecinal tiene más leyes y más reglas que la misma Constitución. Pero bueno, de repente así es. El problema está con los vecinos. Pero hoy te queremos contar la historia de una persona que durante varios años tuvo este problema con sus vecinos, pero salió vencedor.

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0: Gracias por estar aquí en Manantial FM. La verdad, el vivir armoniosamente con tus vecinos es todo un reto. Siempre hay alguien que se va a quejar por algo, ya sea porque pusiste muchos foquitos de Navidad o porque no podaste el pasto. Bueno, en fin, lo que sea, Sandy. La verdad es que los vecinos se enojan por cualquier cosa.
1: Pues sí, fíjate, nada más y nada menos que eso le pasó a un hombre que vivía en Florida. Él y su esposa, pues tenían, ya sabes, ahí el jardincito arreglado. Cuando llega el momento de tu vida que ya nada más te dedicas a tu jardín. Y él tenía ahí su jardín, todo muy bien. Pero enseguida del buzón puso una maceta que tenía una cruz.
0: Ok.
1: Blanca de madera, ahí está la crucecita. Entonces, en el 2019... la junta de vecinos lo empezó a sancionar diciendo que la cruz incumplía las reglas de adorno en el jardín.
0: La cruz no estaba permitida.
1: No, entonces este hombre dijo, a ver, yo no la voy a quitar.
0: Ok.
1: No, y durante 5 años, o sea, empezó entre avisos, esta disputa, ¿no? De decir, necesitas quitarlo, y él decía no. Lo sancionaron, lo llevaron a las audiencias, pero él le estaba señalando que pues había cruces parecidas en otros jardines y nada más querían quitarla de él.
0: Okay.
1: Entonces, el caso pues llegó a los tribunales, pero en noviembre del año pasado, la junta aceptó un acuerdo y dijo, está bien, pues, ¿qué crees? Le tuvieron que entregar $70,000
0: sopas
1: a él y permitirle conservar la cruz.
0: De pilón.
1: También le anularon todas las multas.
0: Okay.
1: Porque ya le había costado al distrito $173,000 en gastos.
0: De audiencia.
1: Y dijeron, como él no la va a quitar, pues mejor le damos su dinero y que se quede ahí con su cruz. Así que meses después, ahora en abril, el distrito decidió dejar de tramitar denuncias anónimas entre vecinos. O sea, era un vecino que de manera anónima lo denunciaba y decía, es que sus adornos no cumplen con la ley. Entonces dijeron, no, ¿saben qué? Ya no va a haber más acusaciones anónimas. Entonces, él dice que más bien él sabía o él sentía que era una reprensión,
0: sí,
1: a sus,
0: claro,
1: creencias.
0: Sí,
1: porque dice, o sea, la medía menos de 30 centímetros la cruz.
0: No, pues era.
1: Entonces, el asunto era de que ellos decían que era peligrosa por si un niño se caía, se podía.
0: ¿What?
1: Ya sabes, o sea, el clásico.
0: No.
1: Pero bueno.
0: Qué loco.
1: Él terminó ganando.
0: Ganando, sí. Oye, qué buen caso, ¿eh? Obviamente me recuerda el caso de Daniel.
1: Ándale.
0: Que oraba. Y luego lo echaron a los leones. No le pasó nada. Y luego echaron a los leones, pues a quienes lo acusaban. Y al final el rey dijo, no, vamos a adorar al rey de Daniel. Es el bueno, o sea, es. Y otra vez se cumplió, aunque de distinta manera, pero se cumplió la misma historia ahora con este vecino.
1: Sí, oye, y es que pues, ahora vamos a agregarle un poquito más, ¿no? De decir, tal vez la noche de Daniel en los leones, dentro del foso de los leones, significaron 5 años para este señor.
0: 5 años.
1: Cuando para Daniel fueron una noche, ¿no? O
0: sea, no, hombre.
1: Imagínate, o sea, no sabemos cuánto tiempo vamos a estar en el foso de los leones, lo que sí sabemos es que vamos a salir vencedores.
0: No, y luego Pablo decía, ¿no? O sea, siéntete dichoso, bendecido, si eres perseguido a causa del evangelio, ¿no?
1: Sí, o dicen que pues sí, que el poder del evangelio es locura, ¿no?
0: Claro. Bueno.
1: Y la cruz siempre va a ser disruptiva para la gente.
0: Sí, le va a incomodar a muchos. Bueno, ¿qué harías tú? Platícanos alguna historia ahí con tus vecinos. También platícanos cómo terminó. Más allá si triunfaste o no, platícanos alguna historia ahí en nuestro Facebook. Vámonos con música. Estás en Manantial FM.
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0: Estamos en La Recarga y platicábamos de un hombre en la Florida que fue, pues pudiera decir, acusado anónimamente, constantemente, por un vecino, por tener una maceta con una cruz enseguida de su buzón, alegando que era peligrosa, alegando que era discurso, ya sabes, de odio, bla, bla, bla, bla, bla, bla. Y durante 5 años, esas anuncias anónimas lo llevaron a audiencias, le generaron multas, sanciones, que para el estado, bueno, para el condado, les resultaron $173,000 gastados en puros asuntos legales.
1: Sí, costos administrativos.
0: Costos administrativos. Entonces, lo que hizo la junta fue, oye, pues...
1: ya estuvo, o sea...
0: Basta. Y le quitaron, al final, a este hombre, le quitaron las multas. Lo dejaron tener su cruz y todavía le pagaron por...
1: Le retribuyeron
0: por todo lo que le hicieron pasar durante 5 años. Es que él se negó, dijo, pues no, o sea, hay otras cruces en otros, sí, en otros jardines, es mi convicción, no tengo por qué quitarla, ¿no? Incluso él decía, está más chiquita que mi loro, porque él tiene como un loro, una guacamayita ahí de...
1: Fíjate,
0: un pájaro de mascota. Dice, está más chica que el pájaro y... y me están diciendo que la quite, ¿no? Entonces, al final, él salió triunfando. Y hacíamos esta... ahora sí que... pues, comparación, ¿no? Con lo que pasó Daniel. Cuando tú eres firme a lo que crees y no te avergüenzas del evangelio, obviamente que se levantará gente en contra tuyo.
1: Sí.
0: Se levantará para...
1: mira, chécate, ahí va mi queja de los vecinos.
0: Bueno, Abraham se va a quejar de sus vecinos.
1: O mi caso, ¿no? O sea, cuando me toca...
0: ¿Cuál es tu foso de los leones? Platican.
1: Cuando me toca a trabajar ahí en lo que es en el área del garacho, la banqueta de mi casa, pues me gusta poner música, o sea, pongo Manantial. Y le subo, y siento yo... que también por ser considerado, o sea, le subo a un nivel adecuado, ¿no? O sea, que no le moleste a nadie, pero sí le subo, o sea.
0: Eres sonidero.
1: Un sonidero, o sea. Pero creo yo que aún así sigo respetando, ¿no? No por el mensaje, o sea, no me da vergüenza.
0: Por
1: que,
0: los niveles de
1: exacto, el volumen, ¿no? O sea,
0: el volumen.
1: Pero se escucha, pero creo yo que no es perturba, ¿no? ¿Qué sucede? Que tengo unos vecinos que justamente el fin de semana pasado, a la 1 de la mañana, y siempre que tienen fiesta hacen lo mismo, llevan un conjunto norteño. Tocando en vivo ahí en plena calle, en plena banqueta, al lado de mi ventana. Retumba, Sandy. Retumba. Entonces, yo ya hablé, he hablado con la seguridad de la ciudad, con la policía, y no me han hecho caso. Y ellos cada vez que tienen fiesta, hacen esa misma situación. Y yo digo, oye, yo cuando estoy trabajando afuera, no sé, limpiando algo, saco mi bocina y por consideración le subo un volumen, o sea, digo, ay, no vaya a molestar, no por el mensaje, repito otra vez, sino por el volumen mismo, ¿no? Pero mis vecinos ignoran o no conocen eso, ¿no? O sea, a la 1, 2 de la mañana, en serio, tocando el conjunto. Y luego, ahora, por las mismas fechas que estamos, no me gusta mucho mencionarlo, pero pues, estamos en esta temporada donde se celebra el dichoso Halloween, ¿no?
0: Ajá.
1: Si vieras algunas casas, ¿cómo la están decorando, Sandy? O sea, como si estuvieran compitiendo.
0: ¡Claro!
1: No, es deja tú el monito simpático, ¿no? O sea, tétricas.
0: Tétrico.
1: Llegando a un punto, dices, esto se está pasando de la raya, ¿no? Y mis hijos lo ven todos los días porque salimos,
0: claro.
1: Lo llevo a la escuela. O sea, cuestiones realmente, o sea, de otro
0: nivel.
1: Sí, ¿no? Entonces, ¿les dices, puedes decir algo? Pues no, porque están en su casa, pero pasa eso, ¿no? Entonces, ¿A qué quiero llegar con esto? Aparte de desahogarme, públicamente.
0: Que ya te sabes la de ya está cerrada con tres candados, no, ya te la sabes de memoria.
1: No, no, a lo que voy, a ver, ya para remendar la situación.
0: Y que no vas a dar dulces en Halloween. No, no, no, no.
1: Ya para...
0: Ese es el final.
1: Y lo peor es que no me dan dulces. Ay, no, no es cierto, no, no es cierto. No, no es cierto, para nada. Pero, a lo que voy, es que, a ver, nosotros no hay que tener vergüenza.
0: Claro, sí, obvio.
1: De
0: sí,
1: mostrar sí, nuestras sí, convicciones, o sea. Claro. Total, para nada. Si tú quieres cantar afuera, si tú quieres sacar tu bocina con Manantial FM, o sea... No hay por qué, si tú quieres orar afuera de tu casa, hay que hacerlo, hay sí. que hacerlo.
0: Si a ellos no les avergüenza, ¿por qué a nosotros?
1: Exacto,
0: sí.
1: Exacto. Y va a haber opresión, y va a haber te van a perseguir, ¿no? Lo que tú quieras, pero hay que seguir haciendo. Si tú quieres leer la Biblia afuera de tu casa, la puedes leer. Si tú quieres poner un micrófono y una bocina y te pones a leer la Biblia, ¡hazlo!
0: Sí, oye, hazlo. ¡Qué buena idea! Yo lo voy a hacer igual a las 8 de la mañana después de que mis vecinos se acaban de ir a dormir porque también me tocan vecinos que son las 7 de la mañana y apenas Mira. Están apagando.
1: No, ¡qué tremendo!
0: Bueno, platícanos cuáles han sido tus experiencias ahí con tus vecinos. Dios bendiga a los vecinos.

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Gracias por estar aquí en Manantial FM. Te comparto, te leo lo que podemos encontrar en 2 de Timoteo, capítulo 1, verso 6. Dice lo siguiente: por eso te recomiendo que no dejes de usar esa capacidad especial que Dios te dio cuando puse mis manos sobre tu cabeza. Y justamente hace unos segundos estamos platicando de no avergonzarnos delante de los vecinos propiamente de nuestras convicciones, del Evangelio. Aquí Pablo nos invita a que ciertamente no dejemos de usar esta capacidad especial. Dice otra versión, lo dice de otra manera, ¿no? Por lo cual te aconsejo que avives el fuego del don de Dios que está en ti por la imposición de mis manos. Entonces, no dejemos de compartir el Evangelio, no dejemos de poner en práctica lo que Dios ha puesto en nuestras manos, aun cuando nos persigan, aun cuando nos critiquen, aun cuando nos echen pues la policía incluso, no dejemos, ¿verdad? Hay que avivar el fuego del don de Dios. Vámonos con música, estás en Manantial FM.

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1: Veamos algunas de las cosas que hacen que el cristianismo sea más creíble que otras religiones del mundo. Jesús tuvo 12 discípulos que ayudaron a establecer sus enseñanzas. Además, Jesús no escribió acerca de sus propias revelaciones. Otras personas escribieron lo que vieron en él. En las otras religiones del mundo, sus líderes escribieron sus propias cosas. Eso en sí mismo hace que Jesús sea más creíble. Hay muchos testigos que confirman que es el único libro infalible sobre cómo debemos vivir nuestras vidas. Si queremos encontrar la verdadera paz y felicidad, no se puede encontrar en ningún otro sino en Jesús. Pero sobre todo, el cristianismo es acerca de la gracia, mientras que las otras religiones son acerca de las obras.
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1: Muy buenas tardes, te saluda tu amiga Nancy Peñalosa, ahora que son las 4:54 de la tarde y en este momento tenemos una temperatura en los dos Laredos de 93 grados en los Fahrenheit, que viene siendo 34 en los centígrados. Y bueno, viendo aquí el clima para los siguientes días, también nos dice que bueno, mañana hay algunas probabilidades de lluvia y va a estar más fresco. Entonces este fin de semana se espera de que esté más agradable, no va a ser calor, va a estar agradable en los 70s la máxima. Entonces, bueno, para disfrutar de estos días que no van a estar tan calientes. Y bueno, el día de hoy, que es 15 de octubre, queremos felicitar a los cumpleañeros del día de hoy. Y tenemos a Brenda Barajas, a Teresa Delfín, a Elizabeth Garza, a Jesús Ángel Guardiola, a Sonia Guerra, a Sandra Hernández, a Ana Laura López, Ricardo Salazar, y de aniversario tenemos a Enrique y a Aide Garza Méndez. Y bueno, queremos desearles que pasen un día lleno de grandes bendiciones, y aquí en Manantial queremos ponerles música donde Manantial les desea un cumpleaños feliz. Que Dios les bendiga y sigan en sintonía de Manantial FM, inspirando tu vida.

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0: Y estamos en nuestro Family Time. Te damos la bienvenida aquí a La Recarga a través de Manantial FM, preocupados precisamente por las familias, por el crecimiento espiritual que todos necesitamos. Bueno, también tenemos este espacio y le agradecemos mucho al maestro Raimundo Alvidres, que como siempre, cada jueves nos acompaña y pues nos ayuda a entender un poquito más de los temas que tenemos y tocamos aquí. Maestro, bienvenido.
1: Hola Sandy, hola Abraham, me da mucho gusto saludarles, igualmente a todo el auditorio, y esperemos que el programa de hoy sea de bendición para todos nosotros.
2: Claro, es la continuación prácticamente de esta serie que iniciamos hace algunas semanas, La Tentación. Identificamos algunos aspectos importantes de nuestro corazón y vamos a continuar hablando de esto, maestro. Todavía tenemos mucho que identificar dentro de este tema de la tentación. Y concretamente, ya para iniciar con esta plática, con esta charla, maestro Raimundo, pues ciertamente es importante, ciertamente es vital el poder discernir cómo trabaja la tentación, cómo se gesta hasta cierto punto la tentación y por qué no usar la palabra la estrategia de la tentación.
1: Así es. Hay un autor muy bueno, me gustó mucho leerlo, algunos de ustedes lo conocen, se llama Sujel Michelén. Él explica que Satanás busca llevarnos al creyente, ¿verdad? Aquel que ama a Cristo, cautivos a la ley del pecado. ¿Cómo? Fíjense bien, mediante la insatisfacción de nuestro corazón, mediante nuestros deseos, ¿verdad? Especialmente aquellos que llama la palabra, los deseos de la carne, los deseos de los ojos y la vanagloria de la vida, ¿verdad? Si nosotros pudiéramos especificar qué es cada uno de ellos, pues podríamos decir que los deseos de la carne, estamos hablando del placer, de la comodidad, del sexo, la comida, y escúchenme, el descanso desordenado, no el descanso, el descanso desordenado, ¿verdad? Un deseo de la carne. Ahora, los deseos de los ojos, ¿a qué se refiere, verdad? Se refiere a la codicia. Una cosa muy común y que no la vemos tan mala es la comparación. Y todos en un punto nos comparamos con los siempre. Hay un dicho que dice que el césped o el zacate del vecino siempre se ve más verde que el de nosotros, sí, ¿verdad? El deseo de las posesiones. Y otra cosa que entra aquí muy, muy, muy nociva es la pornografía, ¿verdad? En los deseos de los ojos. Y finalmente, el deseo la vanagloria de la vida tiene que ver con el orgullo, con buscar que nuestra reputación sea intacta y que la gente nos admire más de lo que debe admirarnos, el éxito, como el mundo lo dice que es el éxito, ¿verdad? Básicamente posesiones materiales, el poder y el reconocimiento. Entonces, todas estas cosas, Abraham y Sandy, tienen que ver con algo que lleva a que nuestro corazón caiga en la tentación, ¿verdad? Porque son cosas que nos están tentando a seguirlas en vez de seguir lo que el Señor nos ha llamado a vivir.
0: Es como una mentira de que eso va a satisfacer el deseo de nuestro corazón. Por lo que usted decía al principio, ¿no? El caer en la tentación habla mucho de un corazón insatisfecho.
1: Así es.
0: Y a veces, bueno, yo lo digo por mí, de repente nosotros quisiéramos, cuando vemos a alguien que cae en esa tentación, sobre todo cuando es en las parejas, ¿no? Y vemos a nuestro esposo o a nuestra esposa que busca tener éxito, éxito, éxito, éxito. Y tú como pareja dices que yo pareciera que no soy suficiente para ayudarte, para apoyarte a que tengas éxito. Continúas y continúas y continúas. Es porque habla más de un corazón insatisfecho, pero por la falta de Cristo mismo en el corazón de las personas.
1: Eso es, Sandy, y le dio muy bien al clavo, porque finalmente recordemos que nosotros hemos sido creados para adorar a Dios. Por naturaleza somos adoradores, o sea, la adoración no es una actividad, es una identidad. Entonces, cuando Dios no está en el lugar que debe estar, adoramos otras cosas y estamos insatisfechos porque nuestro corazón no está hecho para llenarlo con esas cosas. Y entonces cuando esas tentaciones dominan nuestro corazón y pecamos al caer en ellas, ¿verdad?
2: Totalmente. Bueno, estamos hablando de la estrategia de la tentación, estas maneras por las cuales la tentación puede cautivarnos, estas formas por las cuales la tentación puede cautivar nuestro ser. Vámonos con más música. Continuamos aquí en Manantial FM.

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0: Continuamos aquí en Manantial FM con Family Time, con el maestro Raimundo Alvidres. Estamos platicando acerca de la tentación. Estamos conociendo básicamente cómo funciona la tentación, desde luego, para poder combatir, desde luego, para poder reparar nuestro corazón, maestro Raimundo. Y platicamos en el bloque anterior, pues ciertamente estas formas por las cuales somos seducidos y llegamos a ser cautivos, ¿verdad?, del pecado. Ahora, y ya una vez el poder discernir, ya de una vez encontrar esta manera de poder discernir, pues viene algo todavía más importante, maestro Raimundo, cómo combatir estas estrategias.
1: Muy bien, sí, parte de la forma en la que nosotros podemos tener esta resistencia a la tentación o esta... El huir, ¿verdad?, de la tentación, pues primero es reconocer el engaño. Algo que nosotros tenemos que reconocer y entender es que el pecado regularmente siempre exagera el placer, pero la verdad es que esconde el costo, ¿verdad? Por ejemplo, alguien que se da una vida inmoral sexual, pues obviamente disfruta, pero llega un punto que se da cuenta que el costo es mayor. O alguien que consume sustancias, o la pornografía, o el robo, o cualquier cosa que pudiera ser, ¿verdad? Entonces, hay un engaño, o sea, como que el pecado trae placer, sí, pero el costo es mucho, muy alto, porque sería también mentiroso decir que el pecado no trae placer. Obviamente trae placer, por eso es tentación, si no, no fuera, tú no estás tentado a hacer lo que te desagrada, ¿estamos de acuerdo?
0: Claro.
1: Bueno, segundo, es que nosotros debemos recordar el cuidado de Dios, es que nosotros ahora, si estamos en Cristo, tenemos el poder para poder, valga la redundancia, resistir la tentación. ¿Y esto qué es? Que podemos decirle que no a esos deseos que deshonran al Señor. O sea, hay un cuidado de parte de Dios para nuestra vida. Otra cosa que nos ayuda es mirar a Cristo. O sea, Cristo fue tentado, ¿recuerdan? Pero Él venció la tentación. ¿Y recuerdan cómo la venció? Con la palabra. Esto es que si la palabra habita en mi corazón, va a ser más sencillo para mí repeler la tentación, porque yo le diría, así como le decía, Jesús le dijo al diablo las tres veces, escrito está, escrito está, escrito está, y de Deuteronomio. Sí, Sandy.
2: Me gustaba mucho, mi mamá utilizaba una frase, que cuando viniera la tentación, tú no podías salir con coritos, tú necesitabas tener la palabra. Dice, es más fácil, dice, claro, aprenderte alabanzas y todo, y utilizarlas, sí, sí, sí, ¿no? Tenerlas siempre en la mente, dice, pero tú necesitas alimentarte de la palabra, porque cuando llega la tentación, tú no le puedes salir al tentador con coritos, decía mi mamá, dice, necesitamos la palabra. Y ahorita me la recordó en este punto, porque sí, es la realidad, la palabra de Dios así enfrentando es, así la tentación. O sea, es el poder de la palabra de Dios que a veces la hemos dejado a un lado, ¿verdad? La tenemos arrumbada, pero no nos hemos dado cuenta del poder tan maravilloso que tiene cuando nosotros la tomamos para nuestra vida. O sea, no solamente las promesas, sino también para repeler la tentación.
1: Es correcto y muy bien dicho, Sandy. Y yo coincido con el dicho de su mamá. Es la palabra, porque la palabra tiene poder. O sea, es que tenemos que entender que en la Biblia, o sea, la palabra de Dios tiene poder porque es a Dios hablando, ¿verdad? Entonces, si esa palabra mora en mi corazón y yo me recuerdo eso, esto me va a ayudar a definitivamente resistir la tentación. Y por último, también el actuar rápido. ¿Qué es el actuar rápido? Bueno, obviamente cuando tú empiezas a sentir, por ejemplo, vamos a poner un ejemplo de un hombre que es casado y siente una atracción por una compañera del trabajo, ¿verdad? Ese hombre, en la primera vez que él se encuentra a sí mismo en esta parte de fantaseando y todo, ahí es donde él tiene que pedir a Dios. Si tú empiezas a acariciar esa idea, a romancear esta situación, vas a irte así en un tobogán rapidísimo a caer en pecado. Entonces, el Señor nos ha dado y sabemos dentro de nuestro corazón que eso no es correcto. No solamente fantasear con alguien que no es nuestro esposo, robar, tomar algo que no nos pertenece, mirar pornografía, hacer cosas sexuales que son inadecuadas. Todas esas cosas nos deben llevar a que nosotros sepamos que el Señor tiene cuidado de nosotros y que nos ha dado de veras una salida para poder vencer la tentación. Entonces, estos puntos creo que son muy relevantes para poder vencerla.
0: Muy bien, nada más aquí puntualizo nuevamente, pues esta estrategia de resistencia, maestro Raimundo, sí, es reconocer el engaño, Recordar el cuidado de Dios, mirar a Cristo, actuar rápido y, como lo habíamos estado comentando, usar la escritura en esos momentos, ¿verdad? Así que esta es la estrategia de resistencia. Hay más todavía de lo que tenemos para usted aquí en la recarga con este Family Time sobre el tema la tentación. Continuamos, estamos inspirando tu vida.

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0: Continuamos en nuestro Family Time y hemos estado hablando acerca de discernir la tentación, pero no solamente se queda en discernirla, sino cómo nosotros podemos tener estrategias para enfrentarlas. Y no hablamos de enfrentarlas solos, sino de enfrentarlas con la palabra de Dios. Es importante identificar el motivo de nuestro corazón, maestro. ¿Qué es
1: Claro.
0: aquello que nos hace estar cayendo en tentaciones?
1: Pues esto es algo bien importante. Hay un consejero bíblico que a mí me gusta leer mucho, se los recomiendo en gran manera, y también tiene algunos libros de sus libros están traducidos al español. Se llama Lou Priolo, y él destaca este análisis de motivos, emociones y patrones del corazón, y dice que la tentación frecuentemente aparece cuando una persona, escuchen bien lo que voy a decir porque es interesante, busca aliviar su dolor, su soledad, su miedo, su enojo o su amargura de una manera pecaminosa. O sea, cuando alguien se siente mal en su corazón por algún motivo y busca satisfacer ese vacío o esa necesidad de una manera pecaminosa, ¿verdad? Eso es de alguna manera el motivo por el cual nuestro corazón tiende a desobedecer a Dios deshonrándolo cuando llega esta tentación, ¿verdad? Por ejemplo, si yo no entiendo que yo soy aceptado en Cristo y busco me siento solo y busco compañías que no, por ejemplo, esta parte, ¿verdad? Por ejemplo, el yugo desigual, vamos a decirlo, ¿verdad? Hoy yo ya me quedé para forrar Biblias, ¿verdad? Ya no voy a casarme. Entonces, ¿qué voy a hacer? Pues voy a andar con un chavo mundano, un chavo que no quiere nada con Dios porque pues es que yo necesito a alguien. Entonces, tú estás en una necesidad de tu corazón que es genuina, que puedes satisfacer en Cristo y esperar en Cristo, tú la tratas de llenar a través de tus medios, cayendo en una tentación de que se te presenta, haciendo lo que a Dios no le agrada. No sé si me explico. Entonces, ese es un motivo, ¿verdad? Cuando yo trato de aliviar algo que mi corazón anhela de una manera pecaminosa. ¿Cómo es pecaminosa? Pues no haciéndolo en Cristo.
0: Aquí queremos decirte que todos hemos experimentado eso y lo vamos a seguir experimentando porque en este mundo así es una guerra constante, ¿no? Es una lucha constante, pero lo bueno es que tenemos a Cristo de nuestro lado, maestro, y por eso nosotros podemos utilizar estas herramientas que nos ayudan a enfrentar la tentación.
1: Así es, y gracias Sandy por puntualizar que todos hemos estado ahí y todos hemos caído en la tentación. O sea, no creo que haya alguien que ha resistido siempre la tentación. Yo creo que nomás Jesús no lo ha hecho, pero el punto aquí es en una aplicación práctica, por ejemplo, identificar el evento que desencadena esa forma en la que yo estoy cayendo en pecado, ¿verdad? Sí, por ejemplo, alguien que ve pornografía es cuando se queda solo a ciertas horas y ver, pues entonces buscar de alguna manera, ¿verdad? No hacer eso, ¿verdad? También debemos nombrar la emoción sin usarla como excusa. O sea, yo la verdad estoy teniendo un deseo desordenado. Por ejemplo, si fuera esa parte de la pornografía, pues estoy teniendo un deseo desordenado por una sexualidad que ofende profundamente al Señor, porque la pornografía es una distorsión completamente de la relación sexual, ¿verdad? Otra es preguntar qué hago yo con mi dolor o con mi necesidad, ¿verdad? Porque no, a veces no es dolor, es una cosa que yo tengo una necesidad y que yo no estoy sabiendo cómo re resolverla. En vez de llevarla a Cristo, la quiero resolver yo mismo a través de medios pecaminosos. Y algo que me gustó de aquí de la aplicación práctica es que yo puedo sustituir una respuesta pecaminosa por una respuesta de fe. Esto es, Señor, este es mi deseo, pero vuelvo a decirlo, o podemos volver a decir lo que Jesús dijo, pero que no se haga mi voluntad, sino la tuya, y ayúdame a esperar en ti y no caer en este pecado, sino que poder nosotros, que yo pueda honrarte a través de mi acción, ¿verdad? Y finalmente, algo que no nos gusta, pero es necesario, es buscar ayuda en nuestra iglesia con nuestro pastor, algún diácono, estamos hablando de personas que ya tienen una madurez en la iglesia o un consejero bíblico. Si tu iglesia tiene la bendición de tener consejeros bíblicos, que gente que de veras, o sea, se preparó para ser consejero bíblico, pues entonces acude a alguien así, ¿verdad?
0: Maestro, una pregunta, en cuestión de las parejas, ¿es bueno que nosotros hablemos con nuestra pareja acerca de las tentaciones que estamos teniendo?
1: Ah, es una excelente pregunta, Sandy. Excelente pregunta y muy profunda. Esto tiene mucho que ver con referencia a la madurez de tu pareja, de tu esposo, de tu esposa. Si tu esposo y tu esposa son un hombre o una mujer maduro, que entiende la doctrina del pecado, que entiende la tentación. Tú me dices, ¿sabes qué? Estoy teniendo tentación con esto, lo puedes compartir, ¿verdad? Si tu esposo o tu esposa todavía no está en un nivel de madurez y tú le, y por ejemplo una mujer le dijera a su esposo, ¿verdad? Y sabes que tengo tentaciones, he estado pensando en un hombre que no eres tú o algo así, pensando, es una tentación y esta persona se enoja y crea un gran problema, a veces no es lo mejor, especialmente en la situación de cuando hay atracción sexual o atracción emocional hacia otra persona, se recomienda que inmediatamente busque a una alguien de su propio sexo, alguien maduro en la iglesia que te pueda ayudar con eso. Sí hay que confesarlo, sí hay que pedir ayuda. A veces el cónyuge en primera instancia no es necesariamente la primera persona a la que hay que recurrir porque a veces genera una situación compleja. Pero te repito, si la persona es alguien que ha avanzado, que conoce, que conoce al Señor, que conoce a sí mismo, que entiende que todos somos tentados y puede soportar algo así, pues también es muy bueno que se pueda comentar. Excelente pregunta, Sandy.
2: Muy bien, bueno, maestro, para cerrar y como siempre le pedimos esta conclusión, ¿qué hacer? O sea, yo sí quiero resistir, pero caigo, resisto, caigo y en base a lo que platicamos el día de hoy, pues también se trata de subsanar esta herida o subsanar, hay un dolor o algo en nuestro corazón, ¿cuál es ese mensaje para ahora sí que para todos nosotros?
1: Yo creo, y quiero ser muy enfático, como lo hicimos en los programas de las semanas pasadas, reconocer que el antídoto perfecto para la tentación es que Jesús sea nuestra perla de gran valor, que Él sea nuestra joya más preciada. Los libros serios de consejería que hablan sobre cómo vencer tentación sexual, por ejemplo, es que tú tengas un amor mayor por Dios que por el sexo, para que tú le puedas decir al sexo, no te comparas tú a lo que Dios es, o el robo, o la murmuración, o cualquier pecado que esté dominando nuestras vidas. Entonces, yo sí creo que realmente lo que cada hombre y mujer que ha rendido su vida a Cristo debe hacer cuando es tentado es recordar el amor tan grande que tenemos por ese Dios que nos ha salvado y pedir de su gracia. Y otra cosa también que debemos recordar es huir de la tentación, ¿sí? O sea, no permanecer, o sea, la tentación no se vence estando ahí. O sea, el Señor no nos dice en la Biblia eso, nos dice huye de la tentación, ¿verdad? Huir de la tentación es huir ¿a dónde? A Cristo, es refugiarme en Cristo, es confiar en Cristo y no deshonrarlo, ¿verdad? Haciendo eso.
2: Vamos con más música, continuamos aquí en Manantial FM.

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Esta hora del día, tu amiga Emmy Ibarra saludándote en este jueves. Gracias por dejarnos llegar a tu trabajo, también por ahí a tu casita, en cualquier actividad, posiblemente en tu automóvil, dirigiéndote hacia algún lugar. Gracias por estar con nosotros en la sintonía, ¿sabes? Queremos acompañarte, como siempre, con el mejor mensaje que inspira tu vida. Sabemos que todos tenemos a veces retos, dificultades en nuestra vida. Aunque parecen difíciles, obviamente, necesitamos nosotros ese recordatorio de que Dios nos acompaña, está con nosotros. Y para eso estamos aquí en Manantial, para animarte y para recordarte, ¿verdad?, que Dios está a tu lado. Así que quédate con nosotros porque a través de la música y los mensajes estaremos llevándote esos recordatorios directos a tu corazón. Quédate en la sintonía, vámonos ya con la música.

Y a todos nos gusta la historia de Job hasta que nos toca ser Job. Me encontré esta frase y me encantó. Y qué realidad es, ¿verdad? Que muchas de las historias de la Biblia posiblemente que encontramos a través pues de distintos escenarios y de momentos especiales en la Biblia, bueno, nos apasionan y nos encanta escuchar de ellos. Una de las historias especiales, obviamente, es la vida de Job, de cómo él atravesó por tantas cosas, sufrió, ¿verdad?, en gran manera, pero mantuvo su fe puesta en Dios. Y yo creo que a todos nos gusta esa historia, pero verdaderamente, cuando nos toca estar ahí, qué difícil, ¿verdad? Qué difícil es atravesar todas esas situaciones y poder realmente nosotros estar en la fe. Porque somos seres humanos, va a llegar el miedo, va a llegar también esa situación que nos va a tambalear, va a llegar la duda, la incertidumbre y obviamente el dolor, porque muchas de esas cosas que vamos a atravesar nos van a causar dolor a nuestra vida. Pero el recordar que Dios está con nosotros y que debemos de permanecer en la fe, ese es el reto, ¿verdad?, que llega a nuestras vidas. Pero, ¿sabes?, solo confiados en Él, buscando su presencia cada día, es como nosotros vamos a poder permanecer firmes en la fe, a través de leer su palabra, de estar en comunicación con Él y estar conscientes de que Dios siempre está cercano para nosotros. El Salmo 34:18 nos dice, Dios siempre está cerca para salvar a los que no tienen ni ánimo ni esperanza. Así que recuerda el día de hoy, si posiblemente te relacionas con Job y con lo que él estuvo atravesando, así como Dios estuvo con él, también estará contigo y está cerca de ti para salvarte, aun cuando no tengas ánimo, cuando no tengas esperanza. Quédate con nosotros, yo te dejo pensando en eso y reflexionando en este día. Y Manantial te sigue acompañando con más de la música que inspira tu vida.

aquí somos Manantial, tu amiga Emi Barra, acompañándote. Y ¿sabes qué especial? El saber lo que la música hace en nuestro corazón. Nos anima, nos alegra, nos quita el estrés. Pero ¿sabes? Aquí en Manantial, la música que nosotros te compartimos tiene un plus especial. Porque aparte de ser música que posiblemente te entretiene, es música que también te va a llevar un mensaje a tu corazón, te va a conectar con la fe, te va a conectar de muchas maneras con Dios. Así que aparte de llevarte todas esas cualidades o bien beneficios que tiene la música, quitar el estrés, relajarnos, etcétera, la música de Manantial tiene ese plus especial en tu vida. 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Así que quédate conectado con nosotros porque tenemos más de esa música de la que te hablo. 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
4: 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Más informes al 867-715-1656. 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Y el día 30, límites en las relaciones, ciclo vital de la pareja y estilos de paternidad. Para más informes al 867-712-0825 o 818-098-6377. 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Una mujer viviendo en integridad. 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Será en el Templo El Divino Salvador, Mina 2710, Cruz con Ocampo. Temas como una mujer viviendo en integridad, la mujer discipulando con eficiencia, la mujer y sus pérdidas, la mujer y sus necesidades, entre otros temas más, con la ponente, licenciada María del Rosario Coronado. Para más informes al 867-712-0825 o 818-098-6377. Evento evangelístico Misión Pentecostés Monte Carmelo, con la participación del grupo Misión Cristiana y Pastor Víctor Pérez en la Palabra. 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Centro de Fe, Esperanza y Amor y Ministerio Salfolí invitan al Congreso Mujeres de Promesa. En la música, Grupo de Alabanza, Betel. Y en la palabra, Pastora María Mata. Sábado 24 de octubre, con desayuno a las 9 de la mañana. Evento inicia a las 10. En el Salón La Comapa, con dirección González 4948, Colonia Hidalgo. 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

La buena música la tenemos para ti aquí en Manantial FM. Gracias por seguir con nosotros en la sintonía. Y sabes, yo creo que muchos de nosotros, cuando entendemos que Dios nos manda o bien nos da una encomienda y una misión, ¿verdad?, que cumplir, posiblemente a veces nos paraliza el hecho de entender de que posiblemente no estamos preparados para eso que Dios nos ha puesto en nuestras manos, o nos enfrentamos, ¿verdad?, de que hay miedo, hay incertidumbre ante lo que posiblemente podamos encontrarnos más adelante. Y sabes, a mí me llama mucho la atención la historia de Gedeón. De hecho, Gedeón fue así como el Señor llamó a muchos a través de la palabra que los encontramos en diferentes historias. Dios también llamó a Gedeón. Dios le dio un llamado especial a él. Pero, ¿sabes? Él tenía un sentimiento de baja estima, simplemente por todo lo que a él le había tocado vivir. En ese tiempo, mira, los israelitas vivían bajo un yugo, una situación de opresión muy difícil, la cual los tenía bajo un miedo a ellos, pues, rotundo, un sentimiento de alguna manera paralizador, de que no querían ellos enfrentarse a nada que les retara o simplemente, pues, moverse, ¿verdad?, de su zona de confort. Y eso fue lo que ocurrió con Gedeón. Dios le dio un llamado y él tenía, obviamente, miedo y tenía ese sentimiento, ¿verdad?, de que no iba a poder avanzar en eso que Dios le había pedido. Sin embargo, Gedeón le pidió una señal al Señor, Dios lo hizo, y él pudo entender de que se trataba de un llamado propio del Señor de los ejércitos, de nuestro Dios Todopoderoso. Y entendió Gedeón, mira, de que Dios lo había llamado y lo iba a capacitar para esa misión. También entendió que Dios estaría con él y que nada de lo que obviamente ocurriera no iba a pasar, ¿verdad?, desapercibido por Dios, sino que Dios iba a estar consciente de todo lo que él iba a atravesar y lo iba a estar ayudando. Y obviamente entendió también que Dios era el único que le iba a poder dar a él la victoria. Y sabes, yo creo que es algo que nosotros debemos de aprender también a través de esta historia, que si Dios nos ha puesto algo en nuestras manos o simplemente nos ha puesto posiblemente en lugares estratégicos, especiales, ya sea en tu familia, en tu trabajo, o incluso si te ha puesto algo en tu corazón, es porque precisamente Él quiere hacer algo especial a través de tu vida. Y ten la seguridad de que Él te capacitará, Él estará contigo y con Él vas a obtener esa victoria. Así como Dios lo hizo con Gedeón y con muchos más a través de la palabra, Dios también, recuerda, lo hará contigo. Con ese recordatorio seguimos a tu lado y más de la música que tenemos para ti aquí en Manantial.

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esa es la música que te anima, música que te recuerda que Dios está a tu lado. Y de hecho, si el día de hoy te sientes sin amor, sin esperanza, yo te digo el día de hoy, corre a Dios. Quien es tu Padre amoroso, Él nunca te fallará, no te abandonará y cumplirá también sus promesas en tu vida. Isaías 49:15 nos dice, yo nunca me olvidaré de ti. Manténlo presente el día de hoy en tu corazón. Posiblemente estás atravesando por alguna situación crítica y difícil que te sientes abandonado y completamente solo, aislado. Recuerda esto, Isaías 49:15. Yo nunca me olvidaré de ti.

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